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¿Cómo estás? ¿Qué decís? Bienvenida, bienvenido. Aquí vamos arrancando. Arrancando este plato radial llamado Revuelto Gramajo, que va por su 25ª temporada de aire. Mirá vos, mi nombre es Ale Simonazzi. Te doy la bienvenida y espero que estés dispuesto, dispuesta a 2 horas de música y palabra. Dos horas para compartir este programa. En realidad estamos en una emisora con 24 horas de música popular independiente que algunas veces prende cámaras en el canal de YouTube y comparte algunas cositas. Hay una linda programación, cada vez me gusta más. Estoy muy entusiasmado y muy contento con la gente que ha acercado sus propuestas y hoy habita en el aire de Revuelto Radio, que lo escuchás por revueltoradio.com.ar o bien te bajás la app. O también, como te digo, cada tanto, nuestro canal de YouTube, donde podés suscribirte, poner el dedito arriba, todo eso que hace que el algoritmo lo convide. Espero a gente que se sume y tenga ganas de indagar en algunas cositas nuevas y diferentes. Ding, ding, ding. Ding, ding, ding. Ahí está Ulises Violato. En los controles, en las ediciones, está el Facu Martínez Gort, a cargo de lo que es el streaming de cámaras, Santísimo Nazi, en las redes de este programa, de la radio toda, y en la coordinación de piso, la Flor Meluso, desde la República de Ciudad Jardín, arma los contenidos, los posiciona, los ordena, hace que esto se parezca un poquito a un programa de radio.

Ah, mientras arrancamos un nuevo programa, pienso que deben estar quedando algunas manifestantes en las calles o estarán volviendo a sus casas. Digo, este programa, como ahora todos los programas, todos los contenidos se pueden consumir en cualquier momento, en cualquier lugar. Puedes estar a través de las redes viendo un recorte o bien escuchándonos en algún

algunas de las emisoras que nos retransmiten y que les estamos tan agradecidos, y por supuesto nos retransmiten en otro día, otro horario. Entonces debo decirte que es 3 de junio, que ha sido la marcha de Ni Una Menos, ha terminado hace poquito, por eso te digo que pienso que mientras arrancamos hay quienes están o volviendo a sus casas o todavía en la plaza, en ese encuentro que se ha dado de las mujeres, de hombres también, en contra del patriarcado, del machismo, de los jubilados que todos los miércoles están allí, al tiempo que recordamos que un día como hoy, hace 11 años se convocaba a la primera movilización de Ni Una Menos. En todos los medios, ahora mismo, se habla del brutal asesinato de una nena de 14 años. Pienso también, ¿no?, que 3 añitos tenía Agostina cuando las mujeres tomaron la calle, hartas de una sociedad patriarcal y machista. 14 años tenía en ese momento Kiara, allí en 2015, cuando la asesinó su novio, y fue como una gota que rebalsó un vaso que llevó a todas las mujeres a las calles. ¿Y qué pasó en todo este tiempo? ¿Qué en este último tiempo? Bueno, pasó que 3.424 víctimas fatales han habido por violencia de género, es decir, una cada 30 horas. Y son femicidios, transfemicidios, lesbicidios, por más de que muchos de esos casos buscan que no tengan esa carátula y poner homicidio. ¿Y sabes por qué? Porque el gobierno, la justicia, la policía, muchos comunicadores, muchos vecinos, amigos a veces, que por ahí no reflexionan un poco sobre el tema y ponen la mirada en la víctima. Apañan de esta manera, queriendo o no, depende del caso, a asesinos, sosteniendo una cadena de complicidad, de desinterés, de cinismo, diría yo. Leía un posteo del amigo Guille Folguera de Después de la Deriva, el programa que va los martes aquí en la radio, que decía, otra vez de la víctima sabemos todo. Otra vez del asesino, fiscal, jueces y todos los demás cómplices, nada. Qué gran verdad, ¿no? Qué necesario no dejar de visibilizar los casos, de visibilizar la lucha. Y tal vez de no consumir todo ese andamiaje de comunicación cínica, agresiva, que nos hace mal. Porque de repente nos la pasamos replicando y hablando sobre eso. Es decir, visibilizándolos. Por ahí tenemos que ir por otro lado. No traerlos más a la escena y reforzar la lucha. Sí, otra vez. Otra vez arrancamos un programa como hace 11 años, diciendo ni una menos.

Vamos, acá estamos. Escuchá, poné oreja. Empezamos a compartir algo de música, si te parece. ¿Reconoces? Disponete al disfrute de Orozco Barrientos.

0: Pintadita. Pintadita está sonando. Este dúo que viene transitando la música y la amistad hace mucho tiempo, tanto tiempo, tantas cosas han pasado en estos años. Y bueno, ¿quién lo puede contar mejor? Y mucho tiene que ver este tema, digamos, con esa amistad y con ese camino recorrido, esta pintadita, Raúl Tilino Orozco nos puede contar algo de eso. ¿Está por ahí, maestro?
1: ¿Cómo estamos, amigo querido?
0: ¿Qué gusto?
1: Muy bien, acá estamos.
0: Tanto tiempo, igual, igual. Mi querido, tanto tiempo.
1: Mirá vos, y no pasan los años para vos, ¿eh?
0: No, y para usted tampoco, maestro. Un gustazo.
1: Un placer, un placer.
0: Vos sabés que recuerdo muchísimo aquel encuentro en FM La Tribu, cuando viniste con tanta generosidad. Era el tiempo en que no permitían hacer encuentros donde suene música en vivo. Mirá qué linda esta idea. Y en La Tribu se hizo algo que se llamaba Echa la Trampa. Y nosotros, por supuesto, cuando nos llaman a hacer la trampa, ahí estamos.
1: Somos tramposos.
0: Entonces, ¿qué hacíamos? Juntábamos a la gente en el auditorio, pero en la radio sonaba la música y la transmitíamos con un proyector en el auditorio. E hicimos un hermoso homenaje a Teresa Parodi. Y viniste vos a tocar la guitarra, a homenajear a la querida Teresa.
1: La querida Teresa. Oh, cómo no, qué privilegio.
0: Qué lindo recuerdo.
1: Era un homenaje para nosotros, sí.
0: Tilín, decía, ¿no? Este tema Pintadita que nos lleva directamente a Chile, a Viña del Mar, a ese inicio, a ese encuentro con Fernando Barrientos. También ese encuentro de dos historias por ahí, de entrada disímiles, ¿no? Que ¿cómo chocaron? ¿Cómo se dieron en un momento a un camino común?
1: Claro, en apariencia sí, disímiles, pero no tanto igual, ¿eh? O en todo caso, Barrientos se afolclorizó y yo me rockericé, digamos, ¿no?
0: Bien, bien.
1: Porque yo hacía rock también, y después me dediqué al folclore, me atrapó el folclore, pero él no hacía folclore, pero su padre sí, y sus tíos. Entonces, esa parte como con osmosis, o de la parte de osmosis,
0: claro,
1: le llegaba esa información y esa data, y bueno, fue claramente proponernos un proyecto con cierta identidad, ¿no? Lugareña, no fascista, desde el lugar lugareño de argentino, y sostener una idea, ¿no? Un concepto,
0: a ver,
1: que a partir de Mendoza.
0: Permitime ahí subrayar un poquito y que expandas un chiquitín la idea al decir lugareño, aclarar, no fascista.
1: Exacto, porque yo creo que a veces los lugareños defendemos cosas indefendibles.
0: Ay.
1: Sí, defendemos, por citar solo algo, las deidades del vino, la viña, está bien, pero no nos ocupamos de decir, che, el vino tomado en su justa medida, un tónico pasado de esa medida, un tópico. Tampoco decimos, como decimos en nuestra canción, cara sucia, que los niños no tienen que trabajar en la viña.
0: Claro.
1: No,
0: claro.
1: Tienen que jugar en la viña.
0: Y
1: no explotar a los niñitos con un tacho de 15 kilos con 8 años.
0: Claro que si vos lo planteás distinto y con otra imagen y le pones una sonrisa al pibe entre las uvas, lo tomás como algo cultural del lugar y lo podés defender.
1: También es cultural. Por eso digo, hay muchas contradicciones. Digo, desde lo cultural, sí, está bien. Ahora, yo, no sé, el pensamiento es un hilo muy delgado, amigo.
0: Claro.
1: Es muy delgado. Ahora, lo que no es delgado, que es pesado el tacho. Eso no es delgado.
0: Bien, bien.
1: No es un hilo delgado. El tacho es pesado, amigo.
0: Está bien. Es un hilo que el artista que quiere reflejar el lugar tiene que saber transitarlo, no ver dónde se va moviendo ese hilo.
1: Pero bien, digo, no es fácil, pero tampoco no ha sido simple, ¿no? Pero a nadie le va simple todo. cada cosa tiene su esfuerzo y además sus consecuencias, pero también tiene sus frutos.
0: Sin duda.
1: Entonces a mí después me tocó transitar el mundo de la vitivinicultura y yo no permitía que entraran niños, por ejemplo.
0: O sea, fuiste contra una costumbre cultural.
1: Sí. Sí. De una cultura que no me gusta.
0: Claro, no siempre, claro, ponerle la palabra cultural o costumbrista significa tener que aceptarlo.
1: Exacto, digo, y lo digo con todo respeto, no es revolucionario, no es para atacar nada, no es para atacar, simplemente no voy con la corrida de toros, simple. Es cultural, es añejo, y respeto a aquel, ahora, no me gusta.
0: Totalmente.
1: Seguramente en su momento no estoy de acuerdo con la esclavitud. Me fui un poco lejos, ¿no?
0: No, pero me parece que fuiste profundo.
1: La opresión subyacente no me gusta. Por eso que nuestras canciones, por eso que nosotros, como alguna vez dijo un gran maestro, Charly García, nosotros no tenemos público, tenemos adeptos. Mucho, poco, lo que sea, ¿no?
0: Estos veintitantos años de trayectoria, de historia, mirándolos en retrospectiva, vas viendo cómo ese encuentro, que por ahí en el momento en que arrancaron era una novedad, este encuentro del rock y el folclore, hoy los tenemos mancomunados, conviviendo de una manera natural, ¿no?
1: Claro, yo creo que antes estaban más tipificados los gerentes del rock, los gerentes del jazz, los gerentes del folclore, los gerentes del tango. Entonces, como miércoles, es como caminar por las calles de Beijing, ¿viste?
0: Contame, nunca caminé por ahí, contame cómo es.
1: Es una locura. Para cruzar tenés que esperarnos en media hora. Pero digo que es como esos lugares atestados de gente donde ya todos sabemos todo. Por tanto, el que era gerente de folclore o gerente de folclore, me dice, ¿qué? Para, contame. ¿Qué están armando? Claro, por eso apareció Cosquín Rock.
0: Claro.
1: ¿Cómo se explica?
0: Claro.
1: O sea, ¿dónde está el caudal? Ahí, digo, en buena hora, apareció. En buena hora, Cosquín Rock, bueno, y el Cosquín Folclore y todo lo demás. Pero lo que quiero decir, ya antes estaba mucho más segmentado. Hoy todos respetamos todo, porque hoy todos crecimos un poco más.
0: Claro, y hoy, digamos, y por eso Cosquín Rock hace ya unos años, es como la industria reconociendo algo que mucho antes pasa en las bases, ¿no?
1: Totalmente, se animaron y recogieron todo ese bajaje, porque estaban ellos en tierra firme,
0: claro,
1: ¿no? En campo, uh-huh. Hicieron un trabajo de campo, dice, pará, ¿qué pasa? Si veo que esto pasa con nuestro amigo común Milo J, uh-huh. Entonces voy a decir, Milo, si un pibito, es el pibito, recibe los Gardel, y empieza a saludar a uno por uno aquellos que él cree que lo ayudamos. Está loco, tu tío está loco. Un genio. Para mí, un divino. ¿Me entiendes lo que te digo? Tiene que ver con eso.
0: Ni hablar. ¿Ustedes cuando arrancaron se propusieron armar una dupla de Barrientos en la escritura y vos en la música? O sea, ¿se basaron en esas grandes duplas de nuestra música popular, tango, en el tango y en el folclore?
1: No, sabíamos que siempre cuando nos veíamos, nos juntábamos, ya sea en Buenos Aires o en Mendoza, sabíamos que algo pasaba. Yo, más con los arreglos, la música, el concepto, hasta digo, en un momento era, yo entendía el folclore y entendía cómo tal vez, pero pero no entendía lo global de la letra, ¿no? Entonces, esa combinación nos hizo muy bien a los dos, por eso es que nada.
0: Y se fue dando. ¿Alguna vez vos dijiste que te encanta tocar las canciones, las composiciones, las letras que hace Fernando Barrientos? E imagino claro. que Fernando se siente muy, muy cómodo en los arreglos que vos le brindás, ¿no?
1: Sí, bueno, muy generoso, sí. Sí, muy generoso.
0: Y ahí andan girando.
1: Sí, mucho, che, muchísimo.
0: Está amigo. Bueno eso porque muchísimo. A veces ustedes son de silencios largos en los discos. Entonces, tener la oportunidad sí. del vivo y de encontrarse con ustedes nuevamente y con la música está muy bien y por eso queríamos abrir acá una ventanita para que se entere la gente que están girando y que te los podés cruzar en muchos lugares. Bueno, en Buenos Aires, en Café Berlín el próximo 11 de junio, pero están dando vuelta por todos lados, ¿no?
1: Sí. Siempre, siempre. Y dijiste algo puntual y muy certero. Nosotros no le hemos dado mucha pelota a los discos.
0: No, para nada. 20 años, 5 discos.
1: Sí. Porque, claro, a ver...
0: Son con los mundiales acá, claro, con los mundiales sacan ustedes. Así que ahora nos están debiendo un disco.
1: Ahora te lo voy a mandar porque acabamos de terminar un máster.
0: Lo vienen anunciando de fin del año pasado que lo iban a sacar, así que
1: ya lo tengo, ya lo tengo en el barrito, ya lo tenemos. ¿Qué? Y estamos empezando una producción en Estados Unidos con Leandro Álvarez en Los Ángeles, también, que es el próximo disco. Y sí, pero no fácil. Venimos de una escuela. De que lo primero era el contacto con la gente, claro. ¿Sabes? Tocar y verte la cara a vos. Por eso el último disco, Regreso, que fue, nada, fue ganador del segundo Gardel, era que hicimos el disco. Y la gente nos decía, algunos, ¿por qué sacan discos físicos y di? A ver, ¿por qué no? ¿O acaso vos tenés una Mac M1 en tu casa, tu hijo tiene otra? ¡Ah, sos rico! No, no, ojo, no es una cuestión clasista. Digo, donde vamos a los pueblos, hermano, ponen un CD y los agotamos, pero de una manera tremenda. O sea, si uno no hace lo que tiene pensado como concepto, como idea, como un motor, y siempre va a estar en la duda. Por eso que ahora terminamos este disco, para que no nos vuelvan a decir, ojo que nos lo... Bueno, y estamos muy contentos, amigo querido, estamos muy contentos porque hermoso.
0: El último disco es de 2022, Regreso, y es el primer disco, ustedes, independiente, que los marca como productores independientes, y que además cuando hablas del premio Gardel, ahí lo ganan como folclore alternativo.
1: No, es una locura.
0: Lo cual también los pone en un lugar, digamos, del margen.
1: Siempre, el marginal. El marginal me llama. Claro. Y tiene que ver también con todo esto, querido, porque la música cuyana no tiene espacio. Y no es culpa de nadie. No está. Entonces, ¿nosotros qué hacemos? Que lo hemos hablado en su momento, nos invitan a algunos programas, che, ¿pueden hacer tal y tal género? No, loco. Pues no, pues están los tipos que la hacen bien. Yo puedo simular, pero no va a ser, no va a ser creíble. Claro. Ahora, lo que tocamos con mi compadre es muy creíble.
0: Bien, me quedo con...
1: Hacemos tonar, puede cagar...
0: Me quedo con varias cosas que dice Tilín, ser creíble, siempre laburar para ser creíble, ser consecuente con lo que uno piensa, tanto en la producción artística como en la producción ejecutiva, ¿no? Si pensás y crees que es necesario un disco físico, dale para adelante, por más que te estén gritando de que eso ya no va más. Y si tiene que ser independiente, vas por el camino independiente. Son elecciones para seguir siendo creíble, ¿no? Para mirarse al espejo y seguir siendo uno.
1: Sí, sí, y también entender que es lo único que me sostiene. Yo llevo ya 45 años en la actividad, tengo 65, dos hijos hermosos, una nieta preciosa, los dos músicos, Gabriel, de usted señálemelo, y Luciana, es nuestra diseñadora, percusionista, baterista. Y lo único que nosotros podemos ofrendar es la cuestión de principios que uno tiene. Y esto no tiene que ver ni con una cuestión social, ni con una cuestión política, ni con una cuestión de existir. No, esto tiene que ver con el espíritu de uno. Yo estoy en paz con mi espíritu, amigo. Podría haber sido mejor. Y bueno, como decía mi abuelo, si mi abuela no se hubiera muerto, estaría viva.
0: <Ni hablar. risa> Tilín, querido, ¿cuánto te agradezco esta charla? Ojalá con tiempo un día puedan venirse acá al estudio y nos tomamos un vinito. Por supuesto, nos tomamos un vinito y charlamos y la seguimos. Quería tener esta charla... Porque la verdad que lo disfruto mucho y porque además queríamos invitar a los oyentes de Revuelto a que el 11 de junio puedan acercarse a Café Berlín y que por supuesto vayan viendo distintos lugares, pueblos, provincias. Nosotros publicamos publicamos en la agenda por donde anden ustedes. Ahí lo vamos a estar pasando. Gracias, muy lindo en Berlín. Te mando un abrazo grande, muy grande.
1: El vino lo pongo yo,
0: Y por supuesto. Mejor,
1: no me arriesgo.
0: Mejor, exactamente.
1: No me arriesgo.
0: El tipo no lo pone de buena onda, lo pone porque quiere tomar bien, quiere tomar rico.
1: Obvio, vos pensás que te quiero. Pensá que yo quiero compartir un vino con vos, pero por el contrario, amigo querido.
0: Quiere un buen vino, y el buen vino es el que hace Tilín, no hay duda. Mi querido, hay un himno que los identifica, que es El Hador de Sueños, y que han grabado incluso en Cantora 1 con La Negra Sosa, nada menos. Yo voy a cerrar esta charla escuchándolo, este tema, disfrutándolo, compartiéndolo, pero no en la versión con La Negra, sino en una versión relativamente reciente de ustedes. En el CCK en 2023, hace 3 años. Qué linda versión.
1: ¿Viste? Bueno, esa sale ahora en el disco.
0: Mirá cómo te
1: polié. Hacemos el disco en vivo, tener la primicia, el disco en vivo, con las mejores actuaciones, si es que hubiesen mejores, del dúo Orozco Barrientos a los 20 años.
0: Y ahí va esa, entonces, la del CCK, con el Popi Spatocco dirigiendo. Bueno, lo que había sido el tema que me dio ganas de compartir, ahora pasa a ser el adelanto del próximo disco del dúo Orozco Barrientos. Lo tenemos acá en exclusiva, lo vas a escuchar, Iber. Te mando un abrazo, Tilín.
1: Abrazo enorme, mi querido.
0: Raúl Tilín Orozco, un gusto, un ingrediente de este Revuelto. Ahí está, mira qué lindo lo que suena. El Celador de Sueños en el CCK, ahí está, el Popi Spatocco y el dúo Orozco Barrientos.

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0: Dios mío, qué equipo que tengo, por Dios, entre el operador y la coordinadora de piso. Me dicen, no podemos dar con el viajero. Yo les digo, bueno, seguimos y después probamos. Y ahí, sobre la hora, me lo tienen enganchado al tipo. Qué maravilloso, qué impresionante. Esto es, por ahí la estoy quemando, ¿no? Porque el tipo ahora no está. ¿No ves que lo quemé? El tipo estaba conectado y ahora no lo encuentran de vuelta. Ay, Falkov, ¿dónde está? Sí, porque si hablo del viajero clandestino, hablo de Falkov, de Nico Falkov, que en Tras la Sierra, un lugar donde internet todavía no se ha desarrollado, evidentemente, no es en Tras la Sierra el problema. El problema es en el Cerro Champaquí. El tipo vive casi en la cima del cerro y ahí no le estaría llegando bien la señal. Un poco no le llega, otro tanto se escapa, me han dicho. Se escapa de la señal de internet, se escapa de la gente, se escapa de la civilización o aquello que se llama y llamamos civilización. Y nosotros seguimos intentando porque nos gusta el encuentro, nos gusta escucharlo, nos gusta viajar con él por las músicas del mundo. Seguimos intentando, lo buscamos y lo tratamos de poner al aire. ¿Lo encuentran o no lo encuentran al tipo? Ah, está cambiando el dispositivo. ¿Qué estará buscando? ¿No salió a robar un celular, algo? Seguramente. Bueno, yo no me escucho del todo bien, querido Uli. Ahora sí, bien. Te voy contando, entre tanto, que el amigo Falkov, vaya a saber cómo lo hace, porque también se puede participar online, de una exploración filosófica sobre la compasión, la humanidad que nos queda, un taller de filosofía online. Para este taller promete Falkov tener buena conexión porque baja del cerro y desde la mismísima ciudad te inscribís y podés con él participar de estos talleres que me han dicho que son hermosísimos. ¿Son hermosísimos, Falkov?
1: ¿Qué tal, Simonazzi, querido? Sí, la verdad que son hermosísimos. Es una beta mía que por ahí algunos pocos conocen, pero que me acompaña desde muy joven, que es la filosofía. Siempre la apliqué a la música, a la radio, y hace poquito que dije, bueno, acá en Tras la Sierra voy a empezar a dar talleres presenciales y algunos online, cada tanto, doy algunos online para poder abrir un poquito esta propuesta a la gente que no vive acá en el Valle. Así que diferentes temáticas nos convocan para la reflexión colectiva en los tiempos que corren. La filosofía no pierde vigencia, al contrario, te diría que se vuelve urgente pensar, dejar un poquito las redes, dejar un poquito los celulares y ponerse a leer y a pensar en conjunto.
0: Pero no dejamos la tecnología. Está usted asegurando la conexión perfecta para estos talleres online, ¿no?
1: Por supuesto que sí. Bien. Por supuesto que sí. No va a pasar lo mismo que lo que pasa con las columnas de revuelto.
0: Claro, porque la columna me la hace desde la cima del Champaquí. Pero para estas cosas serias, como es juntarse a hablar de filosofía, baja al pueblo. Como el abuelo de Heidi. Cuando baja usted, la gente media lo mira de reojo y ahí llega el viejo filósofo.
1: Lo que pasa es que una cosa es dar un taller a las 10 de la mañana un lunes y otra cosa es tener que atender una columna en medio de la montaña
0: en la noche, claro. Son dos cosas diferentes, es cierto. Son cosas diferentes. Usted ya está ahí como enrollando el barrilete hasta ahora, que es verdad. Mi querido amigo, si le parece, perdón, dígame cómo lo contactamos para el taller.
1: Bueno, mi Instagram es Nico Falkov con doble F al final, y si no, pueden escribir al teléfono de revuelto y quieren información sobre el taller de Falkov.
0: Y ahí
1: seguramente lo van a contactar conmigo.
0: Sin duda. Le damos directo la conexión directa con nuestro viajero clandestino. Viajero clandestino que en este momento nos va a proponer ir a andar a saber dónde. La música nos está esperando en algún lugar y suele ser una sorpresita. ¿Cómo viajamos en este revuelto hace muchos años? Por si recién escuchás, es muy fácil. Simplemente hay que cerrar los ojos y abrir el alma.

0: Qué hermoso esto que está sonando, intuyo, creo, casi estoy convencido que si bien electoralmente es un momento oscuro en Colombia, musicalmente hay esta luminosidad. ¿Andamos por ahí?
1: Tal cual. Mandándole un poco de luz al pueblo colombiano.
0: La pegué.
1: Sí. Al litoral colombiano, al litoral pacífico, que es una parte no tan conocida de Colombia, no tan difundida. Incluso si uno ve el mapa de rutas de Colombia, ve que casi todas llevan desde Bogotá a Cartagena, al Caribe, pero no tantas al Pacífico. Y en este caso estamos escuchando Nuevos Ríos, que es un grupo que tiene un pie en Colombia y otro en Francia, hay que decirlo, porque es una conjugación muy interesante entre Nidia Góngora, gran cantante del Pacífico colombiano.
0: Qué elongación, mi querido, ¿eh?
1: Qué elongación, le digo, ¿eh? Tal cual. Y el grupo Reco, que está en Toulouse, Francia, y que le mete ahí una onda electrónica, en una fusión bastante interesante entre una música folclórica tradicional del Pacífico colombiano, donde está la marimba de chonta como protagonista, y está también las nuevas tecnologías, ya que hablábamos de la tecnología, y algunas magias de la electrónica que le suma Reco desde Toulouse, Francia, y la voz, por supuesto, inconfundible de una de las cantadoras del litoral pacífico más destacadas, que es nada más y nada menos que Nidia Góngora, cantando esta música que viene del Pacífico colombiano, que es bailable, que tiene la marimba de chonta como protagonista, que es ese instrumento tan acuático que se escucha ahí también de fondo.
0: Me describe esa marimba tan acuática, como dice usted, y tan característica. Sabemos que la marimba es de madera, es como un xilófono, un vibráfono, pero de claro, madera. La marimba de chonta, que incluso está, creo, declarada Patrimonio de la Humanidad, cultural y todo eso. Descríbame por qué característica tiene que le hace llamarse diferente.
1: Bueno, en principio se llama marimba de chonta por la madera del chontaduro, que es uno de los árboles que se utilizan para justamente hacer las teclas, cuyos resonadores son de bambú. Entonces, tiene como una impronta de la marimba africana, por supuesto estamos hablando del litoral pacífico afrocolombiano, uh-huh. y tiene esos resonadores de bambú sobre la, digamos, donde las teclas se sostienen.
0: Ahí está sonando.
1: Y se toca como otra marimba.
0: Ahí está sonando, ahí la estoy escuchando. Pero ahí estoy escuchando la marimba. Escucha, subí. ¿Ven? Es cierto lo que dice usted del sonido acuático.
1: Y tiene que ver también con el paisaje, ¿no? El lugar. Estamos hablando de un lugar lleno de ríos. El río Huapi, el río Timbiquí, son las localidades, digamos, Timbiquí, Huapi, donde nació esta marimba de chonte y donde nacieron varios estilos. Se completa esto con lo que son la huasá, que son como palos de lluvia pequeños, que son un sonido ahí de semillas, y están los cununos, que son los tambores que se utilizan para acompañar esta marimba. Entonces, cununo, huasá, marimba de chonta y la voz de las cantadoras en generar pregunta y respuesta, dándole una impronta africana también a esta hermosa música no tan difundida como otras, ¿no? La cumbia, el vallenato, ya la conocemos, el bullerengue incluso, ¿no? De la mano de Petrona Martínez,
0: claro,
1: de la gran Totó, que en paz descanse, y en este caso estamos escuchando otro tipo de cantadoras que son las del Pacífico, en la voz de Nidia Góngora, y este grupo que se llama Nuevos Ríos.
0: Y este disco que vamos recorriendo con algunas sonoridades, que picamos un poquito para que nos dé ganas de ir en busca de estas músicas que el algoritmo no te va a proponer nunca. Escuchá, pone oreja. La marimba de chonta, en manos de Nuevos Ríos, el viajero clandestino, nos invita hoy a bailar un poco con música de Colombia.

0: Precioso disco ha traído, ¿eh? Nuevos Ríos, la agrupación Nuevos Ríos, el disco, ¿no?
1: El primer disco debut de esta banda, salió en marzo del 2026, ya te lo estamos compartiendo en el revuelto de radio. Nuevos Ríos, se llama Nuevos Ríos el disco, un disco editado por un prestigioso sello que se llama ZZK Records, que siempre viene editando cuestiones que tienen que ver con la música colombiana en fusión con la electrónica, y en este caso, estos ritmos del Pacífico, los voy a nombrar algunos, el currulao, el bunde, la juga, son estilos y ritmos del Pacífico colombiano, del folclore del Pacífico, para que también recordemos esta parte de Colombia, de esta gran usina musical que tenemos en el continente sudamericano. Entonces, Nuevos Ríos es la conjunción entre Nidia Góngora y también la agrupación Recorreco, entre Toulouse, Francia, y entre el Pacífico colombiano, desde Timbiquí, la cuna de la marimba de Chonta, compartiendo este disco que viene de impronta folclórica ancestral, pero justamente situada en el siglo XXI.
0: Y además esa convivencia en tanta armonía, ¿no? De lo que dice lo ancestral desde la música, también desde ciertos instrumentos, ¿no? Muy artesanales, y la electrónica, ¿no?
1: Tal cual, lo analógico y lo electrónico, lo analógico y lo digital dando vueltas, una característica de este disco, pero donde está muy respetada la raíz, muy respetado el folclore, y donde uno puede escuchar ahí la voz de la tradición también, más allá que es una tradición viva, una tradición que no es una pieza de museo, sino que se reconfigura en cada contexto y en cada momento, y justamente le hace honor a esta música del litoral pacífico desde los tiempos contemporáneos que corren.
0: Bueno, y me han dicho que la gente de Nuevos Ríos, en las composiciones y los temas que han rescatado para este disco, hay uno que me han dedicado a mí, ¿es cierto?
1: Ah, sí, que le han dedicado uno a ustedes, no sabía,
0: sí,
1: ¿eh?
0: Zumba Ale.
1: Ah, justamente. Zumba Ale, claro. Sí, porque saben que a usted le entra mucho la zumba.
0: Pues por supuesto.
1: Entonces lo han visto.
0: Tres veces por semana hago zumba, obviamente.
1: Con las calzas puestas bailando zumba. Y bueno, eso los inspiró a los Nuevos Ríos. Y es justamente el tema que vamos a escuchar. Mire usted, qué casualidad. Y
0: bueno, ¿cómo no me iba a dedicar usted el tema que ellos mismos han dedicado, ¿no?
1: Lo tenemos que poner, ¿no? No hay opción.
0: Por supuesto.
1: Bueno, realmente es un disco que se los recomiendo para que lo escuchen. Este Zumba Ale es el primer single de este disco. Celebra y cuenta la vida a lo largo del río Timbiquí, la familia, los amigos, el pueblo, los viajeros de paso, como Simonazzi yendo a bailar zumba al Pacífico, y las cosas que van pasando. Van a escuchar la marimba, el guasá, la guitarra eléctrica, teclados, un groove hipnótico y alegre para cerrar este viaje de hoy, moviendo el cuerpo, celebrando la vida, a pesar de las tempestades que a veces están aquejando. Siempre la música de alguna manera nos salva.
0: Es que si esperamos a que las tempestades se calmen, no empezamos a disfrutar y a compartir nunca, mi amigo.
1: Así que va este abrazo al pueblo colombiano, ¿eh? Y también a todos los colombianos y colombianas que habitan en nuestro país, que son muchos, celebrando su música. También estamos duelando todavía a la gran Totó, que debe estar por allá, vaya uno a saber en qué lugar. Y bueno, ahí ha dejado ese gran legado que tiene que ver con la música colombiana del Caribe, y en este caso acercamos la otra orilla, el Pacífico, para que no se olviden que Colombia tiene dos costas y tiene folclores diversos, así como la Argentina tiene folclores diversos, y no es solamente chacarera, samba y tango, ¿no?
0: Ni hablar, la diversidad conviviendo. Le mando un abrazo grande y hasta el próximo viaje.
1: Un abrazo grande para ustedes y nos encontramos muy pronto.
0: Es Nicolás Falcoff, es nuestro viajero clandestino.

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6: Acá estoy, tranqui, recibiendo gente amiga cercana de revuelto, que cada tanto se da una vuelta, ve la luz prendida, sube hasta acá y lo recibimos a Lale Suarman. ¿Qué dice?
7: ¿Cómo le va, Simonazzi?
6: Bien, muy bien, Suarman, con gusto.
7: Alias Flequillo.
6: No se mire al espejo todo el tiempo.
7: Es que me gusta venir a la televisión por eso.
6: No se mire al espejo, un tipo...
7: Mi vieja me está mirando, está esperando...
6: Usted es un narciso.
7: Que salga a cantar, porque esto es, si lo sabe, cante, ¿no?
6: Claro, en cualquier momento usted va a tener que cantarme en vivo.
7: Mire usted,
6: ni hablar.
7: Las 40.
6: ¿Qué cantaría usted? ¿Usted canta cuando se ducha?
7: Sí.
6: ¿Sí?
7: Sí.
6: Mire... ¿Canta en voz baja o trata eso? Porque veo que hay cierta resonancia en la ducha que uno
7: sí,
6: se anima más.
7: Verdad.
6: Se anima
7: canto
6: más.
7: Y bailo.
6: Cuidado con eso que está grande y se puede resbalar.
7: Ya me ha pasado.
6: Claro,
7: me ha pasado. Pero yo pongo esas alfombras de goma.
6: Sí.
7: Una vez puse una cubierta también.
6: Muy bien.
7: Sí.
6: Sí.
7: La imagen, duda,
6: la imagen me está costando, de verlo bailando sobre la cubierta y cantando
7: de una
6: en la ducha.
7: F100.
6: Bien.
7: Sí. Como para no resfalar,
6: claro, no,
7: como dicen en el campo.
6: Es muy complicado, muy complicado.
7: Sí,
6: sí.
7: Sí.
6: Tenga cuidado porque si cae la cubierta, no, en la cubierta puede quedar encajado ahí sentado en la cubierta.
7: Y no le saca a nadie.
6: No le saca a nadie.
7: No,
6: nunca más.
7: Es verdad, no, es verdad.
6: Sí, ha quedado ahí de por vida. Bueno, ¿a dónde vamos?
7: Sí, venimos a hablar de un tema relevante. La importancia de la pila en la vida del acomodador de cine.
6: Absolutamente.
7: No me diga que no es un tema.
6: Es el tema.
7: ¿Qué fue de los acomodadores de cine?
6: ¿Qué fue de los cines?
7: ¿Qué fue de los cines? Claro. Bueno, ahí tenemos tema para una columna. Perdóneme el chascarrillo, se lo debo a un amigo, a Claudio Mayenza, quien le...
6: Que fue acomodador en su juventud.
7: ¿Cómo?
6: Que fue acomodador en su juventud.
7: Creo que sí.
6: Y, claro.
7: Sí, ahora se dedica a otra cosa, no importa. Bueno, no, esto es todo revuelto.
6: Sí, así nos vamos por donde sea.
7: Y entonces a veces quienes nos oyen o se aburren o se quedan enganchados hasta el final a ver de qué vamos a hablar. Porque vamos por una avenida y de golpe tomamos por un atajo. Hoy el atajo, no se sorprenda, es el Nuevo Testamento, más concretamente el Evangelio de Lucas.
6: Bueno, me porque... trae recuerdos de mi época de monaguillo.
7: No me digas.
6: Sí.
7: También de la mía.
6: Además me va a venir bien porque cuando uno es monaguillo, que suele ser niño...
7: El monaguillo de Schwarzman.
6: Claro.
7: Sí.
6: No escucha la parte de que lee el culo, uno está ahí.
7: Siento desmayarse algunos.
6: Se siente una especie de Paul McCartney, porque dice, bueno, Lennon bueno. sería el cura y el otro que está en escena
7: menos,
6: es uno. Entonces empieza como a mironear, a ver quién me está mirando a mí, quién se aburrió de lo que está diciendo el cura y me mira a mí. Y no escucha, así que me viene bien una refrescada del Nuevo Testamento.
7: No crea que vamos a dar una homilía aquí
6: ni
7: citar un pasaje de la Biblia como para después para que los feligreses reflexionen, como habitualmente se hace.
6: Pero si uno quisiese en este momento ponerse en situación de reflexión con estas palabras.
7: Exactamente. Dije atajo porque la avenida que vamos a tomar nuevamente, como tantas veces hemos hecho en esta columna, es la gran avenida, la ancha avenida del tango.
6: Vamos por ahí.
7: Con todas sus vertientes, orígenes, influencias. Y vamos a ver cómo están conectadas la lírica del tango. Más concretamente, hoy vamos a hablar de un tópico fundacional del tango.
6: Pero me va a leer el Nuevo Testamento,
7: que
6: es lo que quería ahora.
7: No, vamos a narrar un breve episodio del Evangelio de Lucas. Lucas, que según los filólogos es el segundo testamento, en realidad de los cuatro evangelios aprobados por la Iglesia de Roma, ¿no?
6: Mateo, porque, Marcos, Lucas y Juan.
7: Claro, Mateo se supone que es el primero, le sigue el de Lucas. Y lo dijo bien en ese orden.
6: Ah, lo dije como se me... creí que me iba a olvidar de alguno.
7: Ahí estamos viendo justamente...
6: Usted está viendo, yo estoy en la radio, yo no miro.
7: Sí, bueno, pero para los que están viendo, vamos a ampliar un poquito el espectro. Un famoso cuadro del pintor Bartolomé Murillo, un pintor barroco español, El retorno del hijo pródigo, que de eso se trata esta cita de Lucas. Hay una coincidencia entre los cuatro evangelios oficiales y es que Jesús habla por parábolas, es decir, no dice las cosas directamente.
6: Y la del hijo pródigo es un bestseller.
7: Claro. Qué sé yo, hablar directo. Habla en lenguaje figurado Jesús, lo cual convierte a esos textos también en textos, podrían decirse, poéticos.
6: Claro.
7: ¿No? Metafóricos. Qué sé yo. Mi viejo me decía cuando era pibe: portate bien, si no te sacude un chirlo, ¿no? Uh-huh. Y eso no era una metáfora.
6: No, no.
7: Claro. Pero bueno, Jesús habla. Recomienda, observa en torno a sus discípulos con parábolas. La parábola del hijo pródigo no la vamos a leer toda aquí porque si no se nos va a ir toda la columna y Florencia Meluso se enoja mucho.
6: Absolutamente, nos reta.
7: Claro, palabras más, palabras menos, hay un hombre, un anciano muy rico en algún lugar de esos por donde transcurren las historias de la Biblia, tanto del Antiguo como del Nuevo Testamento, que suponemos que es el actual Medio Oriente, un hombre muy rico, ya anciano, tiene dos hijos, uno muy laborioso, el otro es lo que se dice propiamente un calavera.
6: Un tiro al aire.
7: Claro, no le gusta el laburo, le gusta la farra corrida, y su vida transcurre así. Mientras el otro se desloma de verdad, ¿no? Como algunos que viajan a Nueva York.
6: Un deslome de en serio.
7: Claro, con la mujer de Sotamanga. Bueno, que es un calavera, un día se le ocurre pedirle por anticipado la herencia a este
6: bueno
7: pobre
6: eso.
7: Señor.
6: Eso se hace cuando sabemos que hay herencia, ¿no? Porque
7: sí,
6: si no,
7: yo
6: hice eso con mi padre.
7: ¿No? ¿Y qué le dijo?
6: Y todavía estoy pagando las deudas.
7: Me imagino. Bueno, algo parecido le pasó a este tipo, porque el padre se lo concedió, le dio toda la...
6: onda.
7: Le puso toda la tarasca junta, según Jesús, ¿no? Que no hablaba en lunfardo, pero podría
6: más
7: haber...
6: o menos era la parábola, claro. Era acá está la tarasca.
7: Exactamente, y hacé lo que quieras con ella. ¿Y qué es lo que hizo este hombre que no tenía
6: tipo?
7: Cura?
6: Claro.
7: Salió por los piringundines.
6: Los mejores hoteles.
7: Exactamente. champán y lujos y placeres, como dicen otros tangos, ¿no?
6: Disfrutó de placeres y lujos que aún no se habían inventado, me parece.
7: Sí,
6: época,
7: pero este tipo... ya estaba en tren de inventarlos.
6: Dámelo, inventámelo y dámelo. Exacto.
7: Bueno, para resumir, se gastó

0: un ratito. Sí. ¿Cómo
1: que se llama? Encontrar la enseñanza que quería dar Jesús, sí, en esta parábola.
0: Ya voy a llegar.
1: Fumátela, que te van a querer y igual.
0: Organiza una gran fiesta, sí, por la vuelta del hijo. Entonces el otro le dice, pero escuchame una cosita, viejo. Yo me levanto todos los días a las 4 de la mañana.
1: Escucha.
0: Ordeño la vaca, le doy comer a las gallinas, aro el campo. No vuelvo al rancho hasta que no se vaya el sol. Ya tengo callos hasta en el pelo de laburar. Y vos, este farabute, lo recibís como si fuera... Y entonces la respuesta, y ahora sí voy a tener que recurrir...
1: Al Evangelio, a Lucas 15:11-32.
0: Exactamente, usted lo ha dicho.
1: Se lo leí de acá, no lo sé de memoria.
0: Entonces dijo el padre, hijo... Tú siempre estás conmigo y todas mis cosas son tuyas. Ajá. Mas era necesario hacer fiesta y regocijarnos porque tu hermano era muerto, estaba muerto y ha revivido.
1: No estaba muerto, andaba de parranda.
0: Andaba de, claro, exactamente, usted lo ha dicho. Y ha revivido, se había perdido y es hallado. ¿Qué quiere decir? Con esto Jesús... está tratando de explicarle a los discípulos que todo pecador tiene la posibilidad de ser perdonado y ser redimido.
1: Ah, venía por ahí.
0: Claro, porque Jesús hablaba en parábolas, hablaba en sentido figurado. Es maravillosa, es la parábola del hijo pródigo que después, como hemos visto ahí, no sé si han pasado también, hay un famoso cuadro de Rembrandt, también del siglo XVII, igual que Murillo. Ahí está el cuadro de Rembrandt, el retorno del hijo, el hijo ahí harapiento, todo hecho un estropajo, y arrodillado pidiéndole perdón al padre, y es recibido ahí por los criados, en fin. ¿Qué tendrá que ver esto con el tango? ¿Vamos a dejar puntos suspensivos?
1: Bueno, muchos y... calaveras que ha habido. Bueno,
0: eso sí.
1: Sí.
0: Vamos a la génesis del tango. No todo el mundo sabe, los tangueros sí lo saben, de que hay un proto-tango, una prehistoria de las letras de tango, cuya figura principal, digamos, el símbolo de todo eso, podríamos centrarlo en la figura de Ángel Villoldo. Ángel Villoldo era un muchacho que se la pasaba también de farra en farra con su guitarrita, animando fiestas en conventillos, en burdeles, porque el tango tiene también un origen prostibulario, claro, sí. Y de ahí que, bueno, este tema es un tema que creo que lo hemos tocado también, de cómo estaba casi legalizada la prostitución, uh-huh, y amparada por comisarios, políticos, en esos tiempos, ¿no? Con las primeras industrias que se instalan en Buenos Aires especialmente. Pero bueno, es otro tema, no nos vamos a ir por la tangente. Quiero decir que hay un momento en el que el tango es puramente festivo, no tiene nada de nostalgia, no tiene nada de lágrima, y hacen referencia también a esa vida marginal.
1: Incluso algunos tangos en el doble sentido, el chascarrillo.
0: Y en los títulos...
1: Casi Rodolfo Zapata algunos.
0: Póngale, por ejemplo, Sacudime la persiana.
1: Claro, sí.
0: Afeitate el 7 que el 8 es fiesta.
1: Luis Almirante Brown.
0: Pero el personaje verdadero, Soto. Estoy mencionando títulos de tangos que se cantaban.
1: Dígame
0: en esa
1: alguno
0: época.
1: Más.
0: El Fierrazo.
1: El Fierrazo.
0: Échale bufacha al catre. El bufacha era una especie de aparato, el flit, ¿se acuerda?
1: Sí, claro.
0: Pero que difuminaba un líquido que combatía las ladillas que quedaban.
1: Échale al catre,
0: las
1: cateras, bufacha.
0: Échale bufach.
1: Bufach.
0: Creo que era una marca de insecticida, al catre. Echale bufacha al catre. Bueno, el choclo, hay muchos. El choclo quedó con Entrada Prohibida, que después fue un tango instrumental de Teixeira. Empuja que te van a abrir. Bueno, hay varios. Pero todo eso transcurre así de un modo, diríamos, cuasi legal, hasta que aparece una figura central en el tango que, según José Govelo, marca una revolución, la revolución contursiana, que es Pascual Contursi. El padre José María Contursi también autor.

0: De muchas letras memorables del tango, pero Pascual está en el año 16 en Montevideo, 1916, frecuentando algunos también
1: burdeles,
0: sí, cabarets.
1: Cabarets,
0: cabarutes, como suele decirse, cabarulo, si quiere usted, con todas las acepciones. Y ahí escucha un tango de un autor argentino, Samuel Castriota, que era un tango dedicado también a una muchacha, vamos a decirlo de un modo piadoso, una muchacha de la noche, una tal Lita. Le gusta mucho esa melodía con Contursi y escribe una letra, una cosa que hacían mucho los autores a época, así como las hinchadas de fútbol hoy, hoy toman una melodía y sobre esa melodía escriben una letra. Los autores de ese tango primitivo hacían lo mismo con los tangos instrumentales. Y Contursi se le ocurre escribir una letra, pero ya de otro carácter. No habla ni de bufach, ni de catres, ni de nada que sea procas, ni vulgar, ni prostibulario, ni pornográfico, sino que habla concretamente de un abandono. Percanta que me amuraste en lo mejor de mi vida, dejándome la alma herida y espina en el corazón. Bueno, ahí aparece algo nuevo en el tango. Primero porque Contursi tenía una formación folletinesca, leía los poemas que aparecían en la contratapa de los diarios, que en esa época estaba muy de moda Rubén Darío y todos los poetas modernistas, Amado Nervo, Leopoldo Lugones, Dalmira Agostini, etc. Y ahí abreva Contursi, pero la historia del nuevo tango, o del tango que conocemos hasta el día de hoy, arranca con una palabra en lunfardo, percanta.
1: Percanta.
0: Muy elegante todo, muy modernista, en el sentido literario de la palabra, pero percanta que me amuraste en lo mejor de mi vida. Bueno, y entonces ahí Contursi describe todo un escenario, los frasquitos adornados con moñito, como cuando estabas vos. Y si vieras la catrera, cómo se pone cabrera cuando no nos ve a los dos. Es decir, le da una personificación a los objetos de la pieza del conventillo, magistralmente, porque está inventando algo nuevo, no se había escrito de esa manera hasta ese momento. Y bueno, ahí hay una escena de noche cuando me acuesto, no puedo cerrar la puerta porque dejándola abierta me hago ilusión que volvés. Dice, muy bonito, pero muchos tangueros, lo he escuchado muchas veces, se lo han tomado a la chacota, diciendo, bueno, viejo, de noche cuando me acuesto no puedo cerrar la puerta, y si te acostás no la vas a poder cerrar la puerta.
1: Acá, me le buscan
0: primero
1: ahí.
0: Tenés que cerrar la puerta y después te tenés que acostar.
1: Lo que es buscar,
0: pero bueno,
1: el pelo al huevo.
0: Exactamente. Quería meter esta, pero bueno, una pavada, perdónenme.
1: No, le disculpo, pero es buscarle el pelo al huevo.
0: Lo escuché muchas veces en esas noches, también de tango y milonga. Mi noche triste, año 1917, en realidad lo escribe en el 16, Gardel lo graba por primera vez en el año 1917 y no solamente da nacimiento a una nueva manera de concebir el tango, ese episodio, ese tema, el tema del abandono, en el que muchos sociólogos incluso han querido ver otro símbolo, el símbolo del abandono de la tierra, ¿no? De los italianos, Contursi era hijo de italianos, empiezan a aparecer los apellidos italianos en el tango, pero concretamente es la mujer, el capitalismo incipiente, la entrada tardía de la Argentina en la división internacional del trabajo, genera una descomposición social que da como resultado que la mujer se va, sale a trabajar o busca algún empleo. En algunos casos non santo,
1: y algunas veces no vuelve incluso,
0: y claro, y una incipiente autonomía que después se va a reflejar más claramente en los años 60, pero eso ya está representando un conflicto en la letra de los tangos, conflicto que no existía en la época de Villoldo, porque los personajes de Villoldo, si lo abandonaba una mina, la mujer era una mercancía, así que se buscaba otra. Acá no, acá ya aparece.
1: Se acabó la vida con ese abandono.
0: Claro.
1: Se terminó todo.
0: Decía Leopoldo Marechal, Contursi inventa el número 2. Y con el 2 nace la pena en el tango, claro. Es decir, el dolor por la pérdida, el abandono. Este hito fundacional del tango tiene una continuidad en la misma pluma de Contursi. Se ve que le fue muy bien. Ah, quería decir, no solamente es un hito fundacional para el tango, sino también es un hito fundacional para el mismo Carlos Gardel, que hasta ese momento, desde el año 1912, cuando participa por primera vez de una grabación, fonograma, entre 1912 y 1917 es un cantor criollo, es un cantor de cifras, de estilos, de milongas, de zambas, de chacarera.
1: Hasta que escucha Contursi.
0: Sí. Y
1: si ahí hay algo.
0: Y ahí se convierte.
1: Porque era bueno Gardel en esto. Es por ahí, decía.
0: Exactamente.
1: Es por ahí.
0: Tanto es así que ve el negocio y esto sospecho yo y le dice, Pascualito, inventate otra. Y Contursi lo que inventa es la continuidad de esa saga, del abandono, con De vuelta al Bulín, que es el regreso de la mujer.
1: La hija pródiga, digamos.
0: Pongámosles que por ahora no es tan pródiga. Ah. O sí, ponele que sí, en este caso. De vuelta al Bulín, música de José Martínez, un músico de la Guardia Vieja, ya no está Castriota ahí, percanta que arrepentida de tu juida has vuelto al Bulín, con todos los despechos que vos me has hecho te perdoné, le dice. La perdona.
1: Él como el padre.
0: Pero a continuación viene una retahíla de reproches que no sé qué mina se puede bancar, pues no podía faltar eso. Pero podemos decir que entre estos dos tangos, que tienen una diferencia de 2 años, en realidad se escribe en el mismo 17, De vuelta al Bulín, pero Gardel, porque tenemos que tomar como referencia a Gardel y los estrenos de Gardel, ahí donde nace cada tango,
1: claro,
0: no en la pluma del autor. Gardel lo estrena en el disco en 1917. Y podríamos decir, si uno analiza toda la historia de las letras de los tangos, se podrían identificar, yo diría, 4 o 5 ejes temáticos, donde hay como una variación, ¿vio? En la música clásica que existe esto.

0: por el abandonado.
1: Claro. A diferencia, y sigo yo con
0: Sí,
1: el hijo prodigio, a diferencia de
0: claro.
1: ese padre que perdonó y quiso la fiesta.
0: Claro.
1: Acá le pera.
0: Yo creo que Horacio Ferrer alguna vez dijo que un tango, una letra de un tango era como una pequeña escena de ópera. Vio que, por ejemplo, en las óperas verdianas, por tomar un ejemplo, hay muchas, muchos compositores, pero de pronto me estoy acordando de una escena del Trovatore de Verdi, donde Leonora va a rogarle por favor al Conde de Luna, que es un villano. Se le ofrece, incluso ella se ofrece, el que la desea, para que lo libere a Manrico, al gitano a quien tiene preso en la cárcel y torturado. Y entonces de pronto el conde de Luna accede, se muestra tierno, pero como es un malvado, se enfurece y se da cuenta que lo están engañando y golpe accede otra vez. Bueno, en el tango pasa eso, los personajes dentro de esos 3 minutos escuetos que dura una historia transitan por distintas emociones. Eso es extraordinario. Creo que es una cualidad del género que no se repite en otros géneros populares, salvo en la ópera italiana.
1: Y acá le espera entonces lo que hace es que vuelva.
0: Mentira, mentira, yo quise decirle. Las horas que pasan ya no vuelven más.
1: Claro.
0: Yo quise decirle, se lo cayó, ¿no? Pero
1: Lo...
0: de algún modo le dio a entender que es imposible. Mirá, no, pega la vuelta porque.
1: No volverá, no volverá,
0: No,
1: sí.
0: no, no, no vamos a poder recuperar el tiempo perdido. Y la escena final es extraordinaria, porque para todos los protagonistas varones, la única que está hecha un estropajo, la que vuelve de

0: Homero Espósito.
1: Cierto.
0: Bueno, se fue de la casa una muchacha joven, como Milonguita, ¿no? Que es de año 19. Vos eras la piba más linda de Chiclana. Hoy te llaman Estercita, Flor de Lujo y Cabaret. Por lo general, es la historia de mujeres que se van a prostituir, mujeres de condición muy humilde, que intentan salir de la pobreza prostituyéndose en ese negocio turbio. Te fuiste de tu casa, tal vez. Anótese eso. Tal vez nos enteramos mal. Bueno, y después, y ya termino con dos tangos del mismo año, 1956. Lo que vos te mereces, me alegro que hayas vuelto después de tanto tiempo, de Abel Aznar y Carlos Olmedo, un cantor que pasó por la orquesta de Troilo. Me alegro que hayas vuelto después de todo un año con ese vestidito que yo te regalé, tus lujos. Claro, la mina vuelve. El tipo es un tipo muy pobre, no le pudo dar a esta mina los lujos que ella pretendía o la vida que ella pretendía, quizá no los lujos. Ella se va en busca de otras,
1: de horizontes mejores,
0: de otros horizontes, de otros amores, que se ve que la tiene muy bien, porque él le agradece que vuelva con ese vestidito que yo te regalé. Tus alhajas me hubieran hecho daño. Qué bien que te has portado volviendo como ayer. Hasta ahí. Qué piadoso el tipo, qué divino, qué ternura. Pero sobre el final le agarra una furia que se ve que no puede contener, que es la furia del resentido, ¿no? ¿Qué decís, que te engañaron con un mundo de promesas? ¿Que volvés arrepentida, que hoy recién me comprendés? ¿Qué querés si se acabaron tus delirios de grandeza? Hoy tenés de recompensa lo que vos te mereces.
2: Mirá, qué hijo de...
0: Qué pedazo de turro,
2: sí,
0: ¿no?
2: Sí, totalmente.
0: Pero qué interesante, porque yo cuando muchas veces escuché ese tango digo, qué error en el autor, ¿no? Porque va no, es una genialidad. Es una genialidad, es una pequeña escena de un área de ópera, ¿no? Donde el protagonista va cambiando de estado de ánimo. Y ya termino con el retorno del hijo pródigo, que está presente, ¿sabe dónde? En los cosos de al lado.
2: Claro, la hija pródiga en este caso.
0: Ha vuelto la piba que un día se fuera cuando no tenía 15 primaveras. Hoy tiene un... No tenía 15 primaveras. ¿A dónde se fue? Bueno. Te fuiste de tu casa, tal vez nos enteramos mal. Es esta chica. Es la misma de la saga que inventa Contursi en el 17 y que tiene sus variantes, sus variaciones, cuando va pasando por la pluma de distintos poetas. Hoy tiene un purrete y lo han bautizado. Por eso es que bailan los cosos de al lado. Ahí están bailando los cosos de al lado, el padre rico, el hermano laborioso, y la que ha vuelto con un purrete en brazos no es otro, o no es otra, si quieren, que aquel que se lanzó a la aventura de una vida disoluta y vuelve a la casita de los viejos, otro tango. Y con esto, Simonazzi, espero que...
2: Qué ganas me dio de escuchar los cosos al lado.
0: No me digas.
2: Sí.
0: ¿Y por quién, por ejemplo?
2: Y si me tira así, me encantaría el Negro Juárez.
0: Y no hay otro.
2: Está buena.
0: Sí,
2: esa.
0: Por favor.
2: Los cosos de al lado. La hija pródiga. Desde así Lucas. Es. Nuevo Testamento a Rubén Juárez, los cosos al lado.
0: Exactamente.
2: Lo veo, su hermano. Hasta la próxima.
0: Hasta la... Arrivederci.
2: Ahí está.
0: Ya que estamos...

hacia un coso encordelado. De pronto se escuchan rumores de orquesta. Es que están de fiesta los cosos de al lado.

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3: Y habitualmente, si te dicen larga a tocar, ¿vas pensando por dónde ir o surge solito y vas recorriendo? ¿Ilvanás desde dónde? ¿Desde la sabiola o desde el cuore?
4: No, el cuore.
3: Está bueno lo que dice, porque ahí le vamos escuchando el cuore esta noche a Roberto Calvo. Sí. Y eso planta el latir de lo que será la charla, el encuentro, de esto que vamos iniciando ahora. Bienvenida, Victoria de Paolo.
5: Muchas gracias.
3: Qué lindo tenerte acá.
5: Igualmente, estamos re contentos.
3: Con el Troesma Calvo, ¿eh? ¿Andan haciendo lío juntos hace cuánto?
5: 15 años.
3: Cuando decís 15 años, ¿estás hablando de lo artístico?
5: Un poco de lo,
3: o de
5: los
3: la
5: dos.
3: Vida.
5: Los dos nos conocimos y bueno, y empezamos a tocar, ¿no? Empezamos a compartir la música. Y se dio así el amor y la música juntos. Y fue muy, muy lindo, muy inspirador.
3: ¿Dónde fue? ¿Dónde fue? Contame ese primer día.
5: Nos conocimos en el Empujón del Diablo, en una fecha de Santaires, que ay, yo iba a ver a Horacio Felamini, que fue profesor mío del secundario.
3: Claro, como con... siempre, los profesores invitan a todos los alumnos para que se llene el lugar, ¿no?
5: Y fuimos con un amigo y yo no sabía quién era él, no lo conocía, no sabía que tocaba la guitarra, nada, y fue un flash, ¿viste cómo pasa? Suele pasar, que lo vi, dijo 2 palabras y me resultó tan lindo y tan, no sé, tan conocido, raro.
3: Mirá, sí, qué lindo eso.
5: Hermoso.
3: Tan conocido. ¿Qué habrás dicho, Calvo?
4: ¿Alguna boludez?
5: No, dijo, sí, dijo...
3: Pero vos no te acordás si lo que dijiste, no, lo dijiste pedo, para impresionarla a ella.
5: No fue para impresionarme. No.
4: Ella ya me había impresionado a mí. Yo estaba tocando y de golpe vi una morocha que se paró adelante. Y a partir de ahí me empezó a temblar la papada.
5: No, me acuerdo que te equivocaste.
4: Hice lo que pude.
3: Tiró a la mierda, lo del corazón vibrando. La papada le vibró.
5: A temblar, pa.
4: Sí, sí, sí. Y de ahí en adelante hice lo que pude. Pero tan mal no me fue.
3: Y que ya está, claro, porque ya estabas pensando en que termine esto ya. Que
4: por
3: tengo
4: favor,
3: que
4: quiero
3: ir a
4: que
3: pedir
4: se
3: el teléfono.
4: Iba por el segundo tema recién.
3: Qué rap, ¿por qué la vi tan rápido,
4: claro,
3: no?
4: Sí,
3: ¿por qué la vi
4: bueno,
3: tan rápido?
4: Pero bueno, fue una hermosa noche. Tengo imágenes borrosas porque hace un montón ya. Pero empezó algo lindo. Empezó algo lindo. Y la verdad que es el día de hoy que nos abrazamos con la misma frescura, concretamente, musicalmente, artísticamente.
3: Es que no es fácil eso, ¿eh?
4: No, pero digamos, yo no soy mucho de ensayar, por ejemplo, no me gusta.
5: No.
3: Yo lo tenía en otro lado.
5: No, depende, por supuesto.
4: Lo hago mucho, ¿eh? O sea, pero en este caso en particular, me encanta el encuentro, por ejemplo, en un programa de radio, en un toque, y que dejemos que suceda, ¿viste? Lo que vaya pintando. Y ahí siento que nos volvemos a encontrar. Es muy lindo lo que pasa. Y bueno, y ya pasaron 15 años y sigue pasando, así que
3: a ver cómo hay que aprovechar. A ver cómo pasa.

0: Los retornos, ¿eh? Estamos,
1: Qué
0: giramos en
1: lindo.
0: eso, ¿no? Las
1: Las
0: vueltas.
1: vueltas. Esta es una vuelta que me parece que no se da, ¿no es cierto?
0: Muy, sí, es cierto,
2: Pero el
0: claro.
2: tipo está
0: Pero es
2: ilusionado.
0: totalmente, la
1: El
0: está
1: tipo, la
0: esperando.
1: mina, ella está esperando, en mi caso la mina, pero bueno, sí, está esperando, ¿no? Y fantasear, ¿no? Con cuando vuelva y lo que va a pasar. Y es como la espera, como la escena, ¿no? La espera, la
0: La
1: escena del
0: espera.
1: amor.
0: Y no, no sabemos el desenlace.
1: No
0: Creemos que
1: sabemos.
0: no.
1: Posiblemente no.
0: Creemos que no. ¿Cómo arman repertorio?
2: Ella manda.
0: Ella.
2: Yo, ¿qué querés cantar? Y allá voy.
1: En realidad,
2: Entre
1: hace
2: todos.
1: muchos años ya que canto tango, entonces vengo como juntando en mi canastita cantidad de tangos de 30 años casi, ¿no? Es mucho. Y bueno, y todos tienen una belleza muy en las letras, las poesías, la música. Entonces vamos tomando los que más nos gustan. No sé
0: No, no,
1: si.
0: los que más te gustan, porque dijo que mandás vos
1: No,
2: ahí,
1: no.
2: che. No, pero si a mí no me gusta, no los toco.
1: Claro,
2: Ahí
1: no,
2: vamos.
1: claro, no, no,
2: En
1: no.
2: realidad, en eso, por eso te decía lo del encuentro, ¿no? Nos encontramos en eso también, en la elección de un repertorio, en esto de cada canción elegida es como un caminito en el cual nos embarcamos ahí y no sabemos qué va a pasar. No sabemos qué va a pasar y yo lo disfruto profundamente. Y aparte, bueno, es un repertorio maravilloso.
1: Claro, son una
2: Maravilloso.
1: belleza.
2: Mira que yo he transitado mucho más por el folclore, en una de
0: Claro, bueno,
2: esas.
0: Santaires, por darte un
2: Por
0: ejemplo,
2: decirte
0: ¿no?
2: algo,
0: Manolo Juárez.
2: pero acá la poesía, ¿viste lo que describe los momentos, los paisajes, las situaciones, bueno, a mí me atraviesan y yo me embarco con eso y no tengo un arreglo armado, voy tocando, voy improvisando y bueno, a veces me sale bien.
1: Casi
0: Yo creo
1: siempre.
0: que hay que tener una mochila cargada de recursos para eso, estás arreglando en línea,
2: Y
0: digamos.
2: medio como que sí, medio como que sí. Sí.
0: ¿Y vos tenés que adaptar al arreglo o sentís que él
1: Es un
0: va arreglando de
1: diálogo.
0: acuerdo a lo que vas haciendo?
1: No, es un diálogo. Yo escucho, él me escucha, vamos sintiendo, tiene como un pulso la canción también, ¿no? Cuando la cantás, no es todo parejo. Entonces, el tempo, no, vamos dialogando. No, me encanta a mí un poco esta, aparte la posibilidad de improvisar con toda esta cantidad de acordes, ¿no? Que tiene Robert, que
2: Claro.
1: son un
2: Viene
1: montón.
2: con la bolsa de
1: Se
2: acordes.
1: viene con la.
0: Porque vos, Roberto, decís que hiciste mucho camino en el folclore, en el tango también.
2: Sí,
0: Sí. Y
2: sí.
0: podríamos decir también en el jazz. Digamos,
2: Lo disfruté más como oyente que
0: pero
2: como
0: ese laburo
2: intérprete.
0: con Manolo Juárez,
2: Bueno,
0: por más de que sea la
2: sí.
0: música popular argentina, el tipo
2: Ay.
0: tenía una información jazzística
2: Sí, en
0: tremenda.
2: realidad ahí nos metemos en un
0: A
2: punto que
0: ver.
2: a mí me ¿cómo decirte? Me pongo un poquito reactivo con ese asunto, ¿no? Porque parecería que determinados lenguajes están como en pertenencia o en relación con determinados géneros. Y yo discrepo profundamente con eso. A mí, por decirlo así amablemente, me han hinchado mucho las pelotas con esto de que no, vos usás armonías de jazz. ¿Escuchaste a Mozart, loco, vos? ¿Escuchaste a Bach? ¿Viste? Que yo sepa, no nacieron en Nueva Orleans. Entonces, la música está ahí.
0: Pero hay algo que por lo menos apropió y supo difundir como para que
2: No,
0: parezca.
2: nadie va a negar la capacidad de los yanquis para venderse y
0: Exactamente.
2: capitalizar, digamos.
0: Entonces quedó media esa idea de
2: Sí,
0: que
2: bueno,
0: ahí la
2: pero
0: improvisación, la mirada,
2: en las
0: todo.
2: giladas quedan muchas ideas.
0: Ah, mirá.
2: ¿Viste? Y lo votaron a este tipo, por ejemplo. ¿No?
1: Bueno,
0: Músico de
2: decirte,
0: jazz, decís.
2: muchos músicos, te digo, muchos músicos de jazz,
0: Y de otro
2: y de
0: género
2: otros géneros
0: también.
2: también, sí. ¿Qué tendrá que ver, no? Pero bueno,
0: Hagamos una
2: nada,
0: sección,
2: yo no creo
0: cosechando
2: la.
0: amistades en la
2: Sí,
0: música.
2: vos, yo te
1: sí,
2: puedo hacer
1: Robert bien.
2: varios tomos de eso si querés. No, yo lo que creo es que la música está ahí para ser descubierta. Y en la medida que uno sea curioso, no hay límite hacia dónde puede llegar. el tema es las ganas que tengas de arriesgarte a poner el acorde que estaba al lado. Y bueno, uno con el tiempo se va haciendo amigo de algunos caminos, ¿viste? En el caso mío, de la armonía y demás. Pero no, yo realmente estoy profundamente en contra de ese concepto.
0: En la general, ¿cómo ven esto de intentar y jugarse por el acorde de al lado? ¿O termina siendo más sencillo seguir la consigna algorítmica o del mainstream, donde por ahí no hay que meter ese...?
2: No, yo no entiendo mucho de esas cosas. Yo voy...
0: No, ¿cómo la ven en la general, no en
2: y
0: la propia?
2: Está difícil, loco, porque si no respondés a determinadas moldura, estás afuera. Y la verdad, a esta altura de mi partido, por lo menos, prefiero quedarme en casa, tocar con los amigos, y salir a tocar cuando existe la posibilidad, sin tener que tunearme ni un poquito. Ni un poquito. Si no puedo hablar mi lenguaje, prefiero no ir.
0: Ahí está.
2: Porque aparte ya tengo 64 pirulos, siento que me lo gané. Si no puedo hacer esto, y bueno, me quedo mirando Netflix, qué sé yo. Así que, y te puedo asegurar que, independientemente de que me vaya mejor o peor en términos de convocatoria o no, lo que sí te puedo decir es que cada vez que me bajo del escenario, me bajo pleno.
0: Lo hablábamos hoy con Tilino Orozco en el inicio del programa. Esto de ser genuino, ¿no?
2: Claro.
0: De que lo que uno sale a hacer es lo que sienta sin especulación.
2: Sí. Eso, no, yo creo que en ese aspecto el camino recorrido en sí es un fundamento importante, ¿viste? O sea, por ahí cuando uno es más joven tiene otras expectativas en términos de, bueno, qué sé yo, puede pasar esto. Cuando ya te pegaste unos cuantos palos... empezás a tener una idea más cabal de qué es lo verdaderamente importante. Igual hay un montón de ruido alrededor, ¿viste? Y es un desafío mantenerse en eje en estos días que corren, pero a veces se logra.
0: ¿Es un desafío ahora o fue un desafío siempre?
2: Pero ahora más.
0: Ah, bien.
2: Ahora más. Y sí, porque hay mucho ruido. Antes no había tanto ruido. Antes no estábamos pendientes de un aparatito para ver cuántos seguidores tenías. O sea, yo salí a tocar en los 90 y nos volvíamos locos, no importa, ¿viste? Si salíamos a pegar los cartelitos por la Avenida Corrientes, con engrudo.
0: Uh-huh, claro, sí, sí, sí.
2: ¿Viste? Esperábamos al tipo en la puerta de la radio con el sobrecito que decía programa tal...
0: Bueno, pero hoy desde el laburo de la música independiente también se rema. El engrudo es el flyer mandándoselo a los amigos, intentando convocar.
1: Sí. Es impresionante el reme que tenemos que hacer. Es impresionante. Igual, bueno, lo hacemos para sostener también algo de una verdad propia, ¿no? Uno rema para eso, y eso es lindo. Eso está bueno porque... por ejemplo, nosotros que también tenemos también el repertorio propio, Robert tiene sus temas, o los míos, que ahí Robert me sube un montón en mi disco y yo qué sé. Bueno, eso es mucho más difícil todavía.
0: Claro.
1: Mucho más difícil, claro. ¿Viste? Pero bueno, tenés la satisfacción.
0: ¿Vos cuando empezaste a componer tus temas, pensando por ahí en el disco o en tu repertorio, lo pensaste ya para que musicalice Roberto o no?
1: Estaba como en una crisis ya con el tango, ¿viste? Como que ya había llegado a un límite con el tango y con el repertorio de otros, ¿no? Para
0: qué
1: cantar.
0: Qué poca paciencia esta pareja. Se harta las pelotas con el jazz, ella con el tango.
2: No.
1: Pero, yo tampoco.
0: Dijiste, me hinché las pelotas, dijiste. Yo escuché esa palabra.
2: No del jazz, pero no del jazz. Me hinché la pelota de la gilada.
1: No, yo venía cantando tango hacía mucho. O sea, había empezado, salí a cantar tango por primera vez a los 23. Entonces, ¿viste? Y ahí empezó como a aparecer también esta necesidad de ver si podía aparecer algo, pero viste, no me creía como capaz de escribir.
0: Lo que pasa es que después de los poetas que cantás se hace difícil.
1: Obvio. ¿Viste? Obvio. Pero bueno, empezamos.
2: Pero no sabés cómo escribe.
1: Me empezaron a pasar.
0: Sí, tengo el disco.
1: Claro.
0: Claro.
1: Fuimos a tu programa para difundir.
0: Que es este mi programa. Es el mismo, pero estábamos en otro lado.
1: En otro lado.
0: ¿Dónde estábamos? ¿En la radio pública?
2: No, pero estábamos en la tribu, ¿no?
1: Puede ser. O era un. Ay, no me acuerdo dónde era.
2: En Lambaré.
1: Puede ser.
0: ¿Sí? No fue en la radio pública. ¿Era muy tarde? ¿Muy tarde?
2: Y yo ni me acuerdo.
1: No era muy tarde.
0: No, entonces era la tribu.
2: Era la tribu, sí, totalmente.
1: Y bueno, y ahí empezó a aparecer, viste, esto de poder escribir y yo qué sé, y es hermoso, pero bueno, también es más difícil. Es más difícil, aparte hay una cantidad de compositores espectaculares también, ¿no es cierto? Hay un montón de músicos que están llevando su música en los hombros, ¿no? Y luchando y generando movidas. Entonces, bueno.
0: Yo sé que andan armando un repertorio de tango.
1: Sí, sí.
0: Pero yo no tengo ganas de escuchar un tema de ella ahora.
2: Mira cómo lo cae. ¿Y quieres que hagamos tu zamba?
1: El viento y su voz, dale.
0: Suerte que la tenía en la carpetita, si no se la
1: acordará. No sé, igual me parece que me la acuerdo.
0: También, si no lo querés hacer completo, está todo bien. Pero hablamos de llevar en el hombro la obra propia, compartamos algo de eso.
1: A ver.
0: Victoria de Paolo, Roberto Calvo, acá, ingredientes de este

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8: Estoy con Roberto Calvo, estoy con Victoria de Paolo, estamos compartiendo su música, su camino, sus caminos. Escuchábamos tu primer composición, una zamba.
9: La primer composición juntos. La música de Robert, la letra mía, sí, una zamba.
8: Calvo, ¿es verdad que a los 4 años tuviste tu primer guitarra?
10: Así es.
8: Pero vos no fuiste a pedir la guitarra.
10: No, se ve que era un berretín de mi viejo. He visto algunas fotos de él de joven haciendo como que tocaba.
8: Pero no tocaba.
10: Él no sabía tocar.
8: Pero entonces dijo, mi trascendencia será...
10: Le compré una viola al pibe.
8: A los cuatro.
10: A los cuatro.
8: ¿Y te pusiste a tocar o...?
10: Y sí, me mandó un conservatorio.
8: A la mierda.
10: No me querían aceptar porque era muy chiquito, obviamente. Y le dijeron, no, tiene que saber leer y escribir. Y yo ya sabía leer y escribir. Entonces me tomaron una prueba y quedé ahí, pendejo hinchapelotas. Curioso, y se ve que algo había, ¿viste? Porque es duro.
8: A veces un pibe, no es una linda experiencia.
10: Y es duelen los dedos, ¿viste? O sea...
8: Pero además la enseñanza del conservatorio...
10: No, era de terror.
8: Porque por ahí para... Con esos pendejos te gusta más...
9: 5 años.
8: A alguien que...
10: No. La pasé... A ver, la pasé mal en términos de exigencia y responsabilidad y todo eso... Pero en lo que tiene que ver con el amor por la música, yo hasta de los estudios más difíciles disfrutaba lo que sonaba. Y eso siempre fue como la zanahoria que me tiró para seguir para adelante.
8: Casi que todo lo que dolía te puso a prueba de que ese amor por la música era muy fuerte.
10: Sí, imagínate que yo, por ejemplo, soy de una generación en donde los cantores comerciales, por decirlo así de alguna manera, atrás tenía una orquesta de puta madre.
8: Totalmente.
10: Y claro, a mí me encantaba escuchar lo que hacían esas orquestas. Y después con los años me enteré de arreglos de Carlos García, de tipos así, y que a mí me encantaba.
8: La orquesta de Sandro.
10: ¿Viste lo que eran? Tremendo. Claro. Y bueno, siempre me encantó eso y siempre me encantó la cosa orquestal y lo que tiene la guitarra en cuanto a poder sintetizar un lenguaje de ese tipo en un instrumento que tiene 4 voces de polifonía, digamos.
8: ¿Entendés? ¿Cómo es en castellano eso?
10: Y claro, o sea, vos tenés 4 dedos. No sos como un pianista que tiene una mano para cantar y con la otra sos el extraordinario con las armonías de jazz, como decimos. ¿Entendés? Acá con 4...
8: Me puso en la gilada, me acomodó mal.
10: Con 4 deditos tenés que patear el córner, ir a cabecear, vender la coca, cobrar la entrada, ¿viste? O sea, y eso es todo un desafío. O sea,
8: eso es técnica.
10: Eso es el lenguaje de la guitarra. Que después, bueno, uno ve un tipo que rasguea, ¿viste? Una chacarera, una zamba, y dice, ah, es una boludez, aprender 3 acordes. Pero no, el lenguaje de la guitarra solista es otra cosa. Y yo me formé en ese lenguaje desde que me acuerdo. Y hoy en día, qué sé yo, me cuesta menos tocar la guitarra que hablar. O sea, yo me doy cuenta que me comunico más fluidamente a través del instrumento en lo que tiene que ver con mis sensaciones más profundas y... y genuinas que a través del lenguaje oral, que también tengo lo mío, ¿no? O sea, siempre fui de esos que la maestra en el boletín te ponía, eres buen alumno, pero tienes que conversar menos en clase.
8: Charla había. Charla
10: no, pero la viola es un canal de digamos, de expresión.
8: Además tiene
10: único.
8: Esto de la... el apoyo en el pecho.
10: No, bueno, eso es tremendo.
8: Ahí hay algo, ¿no?
10: Eso es tremendo, pero aprender a proyectar eso para afuera también es un laburo, ¿viste? Porque justamente esta sensación que vos sentís en tu pecho te hace tener una sensación de lo que pasa que es muy distinto a lo que recibe un tipo que está sentado a 3 metros escuchando, tomando un vino. ¿Entendés? Entonces aprender a proyectar, bueno, es como los cantantes, ¿viste? Los que cantan para adentro o los que proyectan. Es un laburito.
8: Vuelvo ahí, ¿sucede algo en ese apoyar en el pecho la madera?
10: No lo dudes.
8: ¿Y qué pasa con estos? ¿Viste? Hay una guitarrita que ya no tiene nada de la madera, que es el mango solo.
10: Y es difícil.
8: O está en estas guitarras que son transparentes.
10: Y es difícil. Es raro.
8: Tenés que aprender otro lenguaje.
10: Que suene en un parlante allá, ¿viste? O sea, ya la eléctrica es un tema en ese aspecto. A mí nunca me resultó cómodo. Me han ofrecido que yo las Godín o violas así, y a mí me gusta el mueble, que me vibre acá, ¿viste? Por eso que no me adapté nunca a esas guitarras. Pero bueno, es
8: claro, personal.
10: Muy personal, claro.
8: Totalmente. ¿Colimba?
10: No, me salvé por número bajo.
9: Ay,
10: no,
9: menos mal.
8: No, porque iba a los 4 años clase al conservatorio. Imagínate, no termina el conservatorio, entra en la colimba.
10: No, y aparte a mí me tocaba Malvinas, man.
8: Ah, claro.
9: Malvinas.
10: Yo zafé. Escuché, el sorteo, yo tenía un Citroën 12B, me tenía que ir a laburar.
8: ¿Fue tu primer auto?
10: Fue mi primer auto.
8: Yo sí. El mío está un 12B. Mira, vamos, compartimos.
10: ¿14
8: ahí.
10: Caballos o 18?
8: Me mataste.
10: Ah, y loco, ¿ves?
8: No, sí, te puedo decir convertido a 12 volts.
10: Ah, muy bien, muy bien.
8: Ojalá, le puse. 18, le puse, seguro que era 18. Le pude poner estéreo.
10: Bueno, escúchame, yo arrancó el sorteo, ¿viste? Para ver si hacía la Colimbo o no. ¿Viste que arrancaba la madrugada? No me acuerdo a qué hora arrancaba.
8: Sí, es cierto, nos juntamos
10: bueno,
8: a desayunar.
10: Yo me tenía que ir a laburar. Entonces, porque daba clases en un lugar allá por Borines, por allá. Entonces, empezó el sorteo y yo tenía el número de orden 745, o sea que... Y no, se me hacía tarde, entonces agarré la radio de casa, le puse 6 pilas de las medianas.
8: Dineral.
10: Y la puse en el asiento del acompañante en el Citroën. Y bueno, me agarró la barrera de Morón y estaba ahí y por ahí me toca el número 222.
9: Wow,
10: y empecé a los bocinazos, bocinazos, kiki, ¿viste la bocina?
8: Esa es la bocina del Citroën 12B, con poca electricidad.
10: Y bueno, zafé de la colina.
9: ¿Vos hiciste?
8: No.
9: Bien.
8: No voy a explicar, es largo, después te lo explico porque incluso es ilegal.
9: opa.
8: Sí, compleja, pero no.
9: No, menos.
8: Jamás hubiese querido.
10: No te perdiste nada.
8: Totalmente. Lamentablemente, el modo en que no tenemos más colimba fue por
10: la muerte
8: de Carrasco, pero no tiene que estar.
10: Claro.
8: Digo, porque viste que hay. Hoy vuelven palabras.
10: Sí. Qué bien que le vendría.
8: Qué vendría.
9: Sí.
8: Qué tremendo, ¿no?
9: Ay, Dios.

0: A Victoria de Paolo y a Roberto Calvo te lo encontrás en, te los encontrás, te los cruzás en, y también habla del camino, ¿no? En lugares donde se apoya la música independiente, donde se está traccionando, o en lugares como el Gorki Grana cuando despedimos
1: Es
0: a
1: verdad, es verdad.
0: Norita y ahí nos cruzamos. O recuerdo también, y me emocionó mucho cuando en el N de Ateneo, los amigos de Duratierra,
1: Ay, qué
0: cuando
1: lindo que
0: hicieron el
1: estuvo.
0: momento de reunir referentes y lo veo, se abre el telón y aparece Calvo ahí. Estaba Calvo, la Juli Lazo,
2: La
1: y
2: Julilazo,
1: estaba
0: Liliana Herrero.
2: Liliana, Susy Shock.
0: Susy
1: Ay, qué
0: Shock.
1: genial, amo.
0: Y fue muy, muy
2: Fue hermoso,
0: emocionante
2: fue
0: verte ahí
2: hermoso.
0: en esa
2: Y
0: mesa.
2: sí, lo que pasa es que Juancito Saraco fue alumno mío desde que era pibito.
0: Otro, a los 4 años,
2: Uf,
0: dijo, vas a sufrir, te
2: sí,
0: mando con Calvo.
2: no sé si cuatro, pero sí, 8 o 9 años tendría. Llamabas a la casa y estaba el contestador, y el contestador terminaba con la voz de él diciendo: ¡Viva Boca!
1: Mi amor. Re
2: Qué
1: tierno.
2: barro. Y ahora lo veo, un tipo grande tocando como toca. Bueno,
1: Con ese grupazo, ¿no?
2: ese es el camino, ¿ves? Ese es el camino. Ahí
0: Ahí en
2: está.
0: Duratierra ves un camino. Y
2: Obvio.
0: ves más caminos, ¿no?
2: Sí, los
0: Bueno, tienen
2: pibes.
0: a sus pibes músicos.
2: Él
1: sí.
2: Sí, los dos. Los
0: Los
2: dos,
0: dos.
2: Manu y Miguel, los dos.
0: Trompeta
2: Y trombón.
0: y trombón.
2: Bueno,
0: Bien
2: Manu
0: tista
2: toca con Lali
0: salieron.
2: ahora este fin de semana en River.
1: Crack.
0: Mirá.
2: Sí.
1: Con
2: O sea.
1: Fito, lo fuimos a ver con Fito. No, no, no, que
2: Sí, están todas.
0: empezaron a
1: estábamos
0: silbar
1: con una
0: ustedes, son los que
1: emoción.
0: silbaron cuando no tocó
2: No,
0: los.
2: no, esta vez no.
1: No, no, no, no
2: Esta vez
1: fue
2: no.
1: esta,
2: Ah.
1: pero cuando fuimos no lo podíamos creer, ¿me entendés? Fito. Con Manu tocando, una emoción.
2: Sí, la verdad que me salieron buenos los dos.
1: Hermosos los
2: Ya
1: pibes.
2: tenemos la otra chiquita ahí que se las trae también. Veremos qué camino le toca a ella.
0: Claro, viven, respiran música,
2: Y
0: ¿no?
2: sí, y sí. A Manu yo lo dejaba atrás los bafles en el Moisés mientras probaba sonido. Era una, o sea, o salía músico o asesino serial de
1: De músicos.
2: músicos. Por
0: Claro,
2: suerte fue la primera
0: que
2: opción.
0: podría haber sido tranquilamente,
2: Y
0: ¿no?
2: sí. Pero bueno, se ve que tan mal no lo pasó.
0: La música popular independiente, ¿se milita?
1: Sí. Se milita, se comparte. Hay mucho de la militancia que tiene que ver con el compartir, con el reunirse con otros amigos, colegas y armar fechitas y armar movidas y juntarse a ensayar, obviamente, asados y guitarreadas y ir cantando también las canciones de nuestros colegas, ¿no? Y que tienen un repertorio espectacular. Tenemos unos amigos con unos repertorios tremendos. Entonces, ese es un lindísimo modo de militancia, porque también viste que eventualmente puede aparecer como una cierta competencia en el mundo de la música, en
0: Sí,
1: todos los
0: en
1: mundos.
0: todos los mundos.
1: Bueno, la militancia es vencer no sé, esa barrera, digamos, del ego,

0: el rato para un disco, entonces,
1: o para un recital, acompañarnos, eso también es un modo de militancia, ir a acompañar. Nosotras tenemos un grupo con Casiana Torres, no sé si la conoces.
0: Ay, esa gente. Ay, esa gente.
1: Florencia Suárez, que es otra cantora espectacular, y Cecilia Pastorino, que es otra crack total, y tenemos un grupo, entonces tratamos de ver cuándo está una, cuándo está la otra, para ir todos a acompañarnos, y ese es un modo lindo de militancia, ¿no? De sostenerle la música al otro, el espacio al otro. Y eso lo hacemos todo lo que podemos, ¿no?
0: Y no dejar de sonar, ¿no? Porque es difícil llegar a los oídos, todo, pero lo que sucede es que a quien le llega, le produce algo. Por eso nosotros somos persistentes en este espacio de músicas nuevas, que por supuesto que el algoritmo nos diría que si queremos tener más seguidores, como decía, claro, estar preocupados por los más seguidores, es otra música la que hay que pasar, por ahí otros personajes que te pueden llevar la pantalla hacia adelante. Pero yo sigo insistentemente diciendo, esto, ponele una orejita, te juro que te va a pasar algo.
2: Sí, sí, totalmente. Bueno, yo me acuerdo, sin ir más lejos, hoy hablábamos del momento en que nos conocimos.
1: Sí, ¿quién estaba?
2: Ella vino a ver a su profesor, pero decía, oh, un grupo vocal.
1: Ah, no, me quería matar. Claro, me quería matar,
0: está bien,
1: ¿eh?
0: Está bien. Lo que sentiste primero,
2: claro,
0: está bien.
2: Claro, pero después
0: te rompen el prejuicio.
2: Después se abrió,
1: no, Santaire, casi me mató.
2: Se abrió otra cosa, Santaire, ¿me entendés? Ah, pero no era esto lo que yo pensé.
1: Estaba
2: que iba a escuchar.
1: Espectacular. ¿Y esa noche quién cantó? Otra amiga tuya, Georgina Hassan.
2: Claro, totalmente.
1: Que cantó espectacular.
2: Hacíamos un ciclo los martes. Martes a la noche, ¿viste? Digo, ¿quién carajo va a venir? Y bueno, pero ahí me conseguí una novia, no está mal.
0: Una novia de muchos años.
1: Una noche, sí.
0: La novia. Nada menos. Gente, cuéntenme de la fecha.
1: Bien.
0: Porque estamos ahí con fecha tanguera.
2: Exacto.
1: El 6 de junio, el sábado, vamos a estar este sábado en Cambalache.
0: Nada menos.
1: En Defensa 1179, lo miré antes de...
0: Defensa y San Juan.
2: Exacto.
1: Sí, es un lugar espectacular.
0: El patio de los Ezeiza.
1: Exacto. Un lugar con una magia. Aparte ahora con piano nuevo. Vamos a compartir esta fecha con unos colegas de La Plata, Cintia Aguirre y Alejandro Rodríguez, que los escuchamos en un homenaje a Caracol hace bastantes años.
0: Oh.
1: Bueno, que también ahí estaba.
2: Es hermoso lo que hacen. Hermoso.
1: Entonces vamos a compartir fecha en Buenos Aires y fecha en La Plata.
0: Qué
1: el
0: lindo.
1: 10 de julio, sí. Así que esto, aunar, ¿no? Aunar, en este caso, aunar tangos. Por eso se llama tangos de aquí y de allá. Aunamos.
2: Así que es este sábado en Cambalache a las 9 de la noche.
0: A las 9 de la noche, por supuesto, la fecha está en la agenda revuelta. O sea, entras a nuestra página,
2: señor,
0: y de ahí tenés el link directo para reservar en Cambalache.
2: Exacto.
0: Y no sé si subieron la de La Plata, súbanla también.
1: Sí, la vamos a subir, todavía no tenemos el flyer,
0: bien,
1: pero sí.
0: Suban el flyer para que también esté disponible para la gente de La Plata que quiera reservar directamente.
2: Exacto, va a ser en la Salamanca, ¿verdad?
1: Sí, en la Salamanca.
0: Qué lindo también.
1: Sí, va a estar lindo. Sí. Igual Cambalache tiene una magia. Tiene una onda, un sonido,
2: la pola es lo más,
1: así que estamos re contentos. Ya hicimos varias fechitas ahí de tango y es hermoso.
0: Está bueno. Bueno, cerremos con algo entonces, algo que nos refiera directamente a esa fecha.
1: ¿De Buenos Aires, Morena?
2: Bueno.
1: ¿Sí?
0: Ahí vamos.

0: Gracias, ¿eh?
1: Gracias
0: siempre.
1: Gracias a vos.
0: Un placer siempre por cruzar caminos con este revuelto. 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
1: El Servicio Meteorológico Nacional prevé para hoy una temperatura máxima de 17 grados con cielo algo nublado. El viento rotará del oeste al norte en las primeras horas de la noche.
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1: Buscan ampliar la emergencia nacional en violencia de género. En el marco del impacto social que generó el femicidio de Agostina Vega en Córdoba, legisladoras y legisladores de la oposición, en su mayoría mujeres, lograron emitir dictamen de mayoría para declarar la emergencia pública nacional en materia de violencia de género contra las mujeres y diversidades, con la meta de prevenir y disminuir los índices de la violencia machista.
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2: Lógicamente que me duele profundamente que estemos volviendo a esta reunión con la necesidad tan urgente y triste de seguir pidiendo que nos dejen de matar.
3: Nancy Sand, diputada por Fuerza Patria.
2: Es lamentable que tengamos que venir una y otra vez al Congreso a pedir algo tan básico como que nos dejen de matar. Que nos muramos en casa, que nos escoltemos el miedo y que no sigamos contando víctimas. Esta violencia es una crisis estructural que requiere una respuesta integral e inmediata, como la prevención, la asistencia, la protección y justicia desde el Estado presente. No alcanza con buenas intenciones podamos tener todas hoy acá. Necesitamos recursos, políticas públicas con alcance federal y también capacitación obligatoria para quienes intervienen en primera línea.
1: Según destacaron, los datos estadísticos justifican plenamente la emergencia y cualquier legislación es inútil sin decisión política, sensibilidad social y recursos reales y efectivos por parte del Estado. En lo que va de 2026, ya se contabilizan entre 95 y 105 víctimas fatales, lo que equivale a un femicidio cada 35 horas.
0: Nuestra provincia.
1: Provincia renovó un acuerdo de cooperación con UNICEF. Ambas partes renovaron y extendieron hasta 2027 la cooperación bilateral en materia de reducción de la pobreza y protección social, salud y nutrición, aprendizajes y habilidades y protección contra la violencia. El acto también sirvió para que más de 100 intendencias se sumen al programa Municipio Unido por la Niñez y Adolescencia. En ese marco, el gobernador Axel Kicillof señaló que los defensores de la mano invisible del mercado deben comprender que si no está el Estado acompañando a las y los pibes, solo crece el desamparo, el abandono y la violencia.
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1: Moreno lanzó el primer censo industrial municipal para el diseño de políticas públicas. Según se precisó, la información obtenida permitirá construir información estadística actualizada y aportar herramientas para proyectar una industria sustentable capaz de incorporar las oportunidades de la transición energética, adaptarse a los desafíos tecnológicos y continuar como fuente de empleo para la comunidad. La iniciativa, llevada adelante por el municipio junto a la Universidad Nacional de General Sarmiento, está dirigida a industrias, fábricas, centros logísticos, establecimientos de almacenamiento, empresas y establecimientos productivos.
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1: Cumbre entre mandatarios de México y Brasil. Claudia Sheinbaum y Luis Ignacio Lula da Silva rechazaron las injerencias externas en sus políticas nacionales en medio de crecientes tensiones con el gobierno de Estados Unidos, además de resaltar la importancia de fortalecer el multilateralismo. Durante una videoconferencia de 40 minutos, los jefes de Estado ratificaron la vigencia del derecho internacional como ejes de su política exterior, enfatizaron la importancia del principio de no injerencia en asuntos soberanos, marcando una postura firme en defensa de la autodeterminación de sus pueblos frente a las recientes presiones externas y el actual contexto geopolítico global.
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1: Crece la tensión en la docencia de Santa Cruz. Tras una fallida reunión paritaria entre la Asociación de Docentes de Santa Cruz, ADOSAC, y el gobierno de Claudio Vidal, el Congreso Sindical lleva adelante un paro total de actividades por 3 días consecutivos en toda la provincia, que finalizará mañana viernes 12 de junio. Desde el gremio afirmaron que el llamado a la paritaria después de 5 meses ha sido una mera maniobra dilatoria, ya que no existió propuesta alguna por parte de la administración santacruceña, y recordó que el sueldo inicial en la provincia se ubica en 1.276.000 pesos, muy por debajo de la canasta básica regional, que alcanza el 1.900.000 pesos, siendo la más alta del país.
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1: Liga Nacional de Básquet. Gimnasia de Comodoro Rivadavia recibirá desde las 21 a 15 de Santiago del Estero por la serie final del máximo torneo nacional de básquet que se disputa al mejor de 7 partidos. El equipo patagónico lidera la llave por 2-0 tras su última victoria como visitante por 80-79.
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2: 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Vamos a estar haciendo la Veredita Vegana, su primera edición, y las propuestas que tenemos es sector gratiferia para que puedas traer un objeto que quieras soltar, un objeto que quieras circular y llevarte otro, o venir a chusmear a ver qué es lo que puedes rescatar de otra persona que ya no necesita ese objeto. También tenemos un intercambio de libros, así que puedes venir con un libro que ya hayas leído, que quieras circular, que quieras rotar, y así vamos rotando lecturas y aventuras. 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Sumate que va a estar muy, muy bueno.
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0: Lamentablemente, tengo que decírselos de nuevo, no hay plata.
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Otra zamba, bueno, un clásico de nuestro folclore que todos conocemos y todos cantamos, así que los invitamos a compartir esta pomeña.

0: ¡Qué lindo!
1: Muchas gracias.
0: Fernando Barrientos.
1: Mariana Barak, Cuchi Violeta.
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Bienvenidos a la temporada número 26 de Encuentro con las Noticias. Bienvenidos al último programa de esta semanita que vamos a estar compartiendo junto a ustedes. Tenemos dos horas por delante, tenemos dos horitas en las que vamos a estar compartiendo información regional, sí, información de acá de nuestra zona, José Paz, San Miguel, Moreno, Pilar, Malvinas Argentinas, información de lo que ha sucedido en las últimas horitas, sí, desde que nos estuvimos al aire. Información también en el ámbito nacional, ahí de la mano de nuestros compañeros de Farco. Farco es el Foro Argentino de Radios Comunitarias, que hoy nos van a estar hablando sobre el INDEC, que informó la inflación, ¿sí? A nivel local también lo vamos a estar hablando, pero Farco iba haciendo informes sobre esto. Vamos a tener información de Córdoba, vamos a tener información de Formosa, ¿sí? También de información deportiva sobre el inicio del Mundial. Así que bueno, de todo tenemos para la jornada del día de hoy. Ayer estuvo en vivo la columna del polaco Sud, ¿sí? Compañero de Empezar de Nuevo, también hablando sobre este tema. Tuvo algunas repercusiones y fueron muy, pero muy buenas. Sí, la verdad que excelente la columna de nuestro compañero el polaco. Así que bueno, queríamos contarles que hoy vamos a tener todo esto, ¿sí?, en la jornada del día de hoy. Vamos a estar compartiendo también junto a ustedes buena música, porque sobre todas las cosas, buena música. Y hoy es viernes y se arma la agenda para este fin de semana. ¿Ya sabés lo que vas a hacer el fin de...? Te cuento, te adelanto que además es fin de largo, así que hay varias propuestas, hay varias invitaciones ahí para poder realizar el fin de semana. Todo esto vamos a estar compartiendo con ustedes en el día de hoy. Vos, sí, que sintonizaste la 107.3, que pusiste ahí fmtincunaco.ar y nos estás escuchando, quiero que te enteres que a través del 11 35 86 58 79 vas a poder mandarnos mensajitos de texto, WhatsApp, vas a poder mandarnos flyer, invitaciones, propuestas, denuncias, reclamos, estés donde estés, no importa el municipio. Así que bueno, de eso vamos a estar compartiéndolo luego a lo largo del programa. Arrancamos como siempre este noticiero. Quiero contarte qué es lo que depara el Servicio Meteorológico Nacional. Ay, de eso está complicado el Servicio Meteorológico Nacional en todos los sentidos, en cuanto a las temperaturas y lo que va informando, y por otro lado dentro del Servicio Meteorológico Nacional, que viene siendo desfinanciado en los últimos dos años de una forma atroz, viene justamente realizando este reclamo y nos informan que bueno, hay algo nublado con bancos de niebla por la mañana. Estos días fueron muy importantes los bancos de nieblas que hemos tenido aquí en nuestra región. La humedad es del 99%. Sí, pero lo que se dice es que en estos próximos días baja la humedad, y con la baja de humedad algo tenemos que perder, y es la temperatura. Sí, se desploma la temperatura en este ya inicio de invierno. Sí, ya podemos

tarde noche. Y el domingo va a haber sol, ¿sí? Puede estar ligeramente nublado, pero la mínima va a ser de 1 grado. Estipulan también que podríamos llegar a los 0. Así que, por eso decía, va a bajar considerablemente, al igual que el inicio de la próxima semana, que se irían las nubes, aparecería el sol, pero con temperaturas también muy, pero muy por debajo, ¿sí?, de las que veníamos y estábamos en mínimas de 1, 2 y 3 graditos para el inicio de la jornada. Así que bueno, arrancamos este programa, sí, arrancamos como siempre decíamos, lo vamos haciendo a través de música, ¿sí? Nos parece siempre interesante arrancar con un poquito de música en el noticiero. Hoy escuchamos a Lisandro Aristimuño con 1986.

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seguimos en Encuentro con las Noticias y seguimos compartiendo, en este caso, información de aquí, de nuestra región. Nos parece más que interesante. Y dentro de la info que queríamos compartir, información del partido de Pilar, vamos a arrancar con una buena noticia. Es que en la jornada del día de ayer habíamos contado sobre la búsqueda de paradero de una persona, de un vecino del partido de Pilar. Decíamos que sufre esquizofrenia, ¿sí? Necesitaba medicación de forma urgente. Bueno, la situación es que la actualización tiene que ver con que Bruno ya está junto a su familia y se encuentra en buen estado de salud físico, ¿sí? Así que bueno, una buena noticia para poder arrancar este recorrido de información dentro de nuestro territorio. Nos parece interesante, además, porque bueno, era una de las noticias que habíamos contado en la jornada del día de ayer. Así que bueno, atentos ahí en las búsquedas de paradero que siempre vamos informando. Es un joven de Pilar que era intensamente buscado por su familia. Se había ausentado hace varios días de su casa de Agustoni. Fue hallado en la ciudad de Buenos Aires. Su familia aseguró que se encuentra en buen estado de salud. Por otro lado, el tren San Martín, y esto no es una información muy agradable, el tren San Martín circulará con recorrido limitado por obras. Sí, el cronograma es especial. Se llevará a cabo el próximo sábado y domingo, así lo informaron desde Trenes Argentinos. Los trabajos se vienen realizando los fines de semana, sí, y todos los que tenían que ver con recortes, bueno, se iban tratando de hacer el fin de semana. Lo cierto es que está complicado aún más viajar en el tren, ¿sí? El servicio de la línea que circula entre la estación de Villa del Parque Pilar o Cabret este sábado y domingo 14 de junio se van a ver modificados. Arranca desde las 7:30, perdón, hasta las 14 horas y responde a obras en zonas de vías, así se informó desde Trenes Argentinos a través de sus canales oficiales, ¿sí? Durante la franja horaria que contábamos, los trenes no completarán el recorrido habitual. Quienes deban viajar más allá de Pilar o hacia las estaciones intermedias del tramo afectado deberán contemplar modificaciones al planificar su traslado. Los trabajos se realizan el fin de semana con el objetivo de afectar a la menor cantidad posible de usuarios. El lunes 16 el servicio retomará su cronograma habitual. Así que bueno, atentos también a esta información, decíamos, la menos agradable. Pero siempre puede haber una peor y tiene que ver con los informes del INDEC, ¿sí? La inflación de mayo fue del 2,1%, la baja en 8 meses, ¿sí? Acumula un 14,7% en lo que va del año, la variación interanual alcanza el 33%. ¿Sí? El presidente Javier Milei y el ministro de Economía Luis Caputo festejaron el dato. Lo que venían buscando, venían diciendo que venían buscando, era un 2%. Lo cierto es que no para de haber inflación. Estamos hablando de un 2%, un 3%. Hay servicios que sabemos que aumentan muchísimo más. Y lo que no aumentan todos los meses, así sean 2%. Información, decíamos, que se va destacando en este caso en la zona de Pilar.

compartimos información en este caso del partido, sí, de Moreno. Bueno, Moreno que tiene una jornada para el día de hoy durante la mañana y festejo por el Día Internacional del Donante de Sangre, sí. Bueno, invitan justamente desde el servicio de hemoterapia que te acerques, ¿sí? Avenida Libertador 710 en Moreno. Los requisitos para ser donante: siempre sentirse sano, tener entre 16 y 65 años, pesar más de 50 kilos, no haberse realizado tatuajes, piercing o cirugías en el último año, estar bien descansado y concurrir con DNI, cédula o registro de conducir, ¿sí? Los requisitos para ser donante. Además, en la jornada del día de hoy hay festejo porque es el Día Internacional del Donante de Sangre. Así que hay una actividad que realizan desde el hospital Mariano y Luceno de La Vega en la jornada del día de hoy. Por otro lado, hay propuestas culturales para este fin de semana en el partido de Moreno, ¿sí? Dentro de estas propuestas, ¿qué hacer este fin de semana en Moreno? Había una propuesta que tenía que ver con el Teatro Municipal Leopoldo Marechal, allí en la Escuela 85, en la jornada del día de hoy, a las 9 de la noche, de Algo Hay Que Reír, tributo a la abuela, una comedia protagonizada por el personaje de la abuela, que aborda un humor distinto a aspectos de la vida cotidiana, como la familia, la soledad, el matrimonio y la vejez. Esto va a ser en la jornada del día de hoy, a las 9 de la noche, y mañana sábado se presenta la obra Otra de Tiros, en funciones. Sí, va a tener tres: a las 7, a las 8 y media y a las 10. Una nueva entrega de la comedia clown ambientada en el lejano oeste, una obra que hemos recomendado en varias oportunidades desde aquí. Y después contarles que en Moreno, sí, hay sesiones en el galpón. Se realizará un homenaje a Patricio Rey, sí, a Iban contando que se va a estar presentando Etiqueta Negra, Botija Rapado y Sol de Longi. Va a ser con entrada libre y gratuita. Lo realizan desde el municipio a esta actividad en sesiones en el galpón. En esta oportunidad se va a estar realizando este homenaje en la jornada del día de hoy, decíamos, a partir de las 5 de la tarde, en el galpón que está ubicado en Yoli al 2814, con entrada libre y gratuita. Participarán Etiqueta Negra, Botija Rapado y Sol Longi, quienes ofrecen un repertorio inspirado en la obra de Patricio Rey y sus Redonditos de Ricota. Como parte del homenaje, que se instalará un altar dedicado, sí, al indio Solari, y quienes asistan podrán acercar sus banderas, otros elementos alusivos para compartir y construir colectivamente este espacio de encuentro y de memoria. Además, se dispondrá un espacio de estampado para intervenir remeras. Se recomienda asistir con prendas lisas para participar de la actividad. Durante la jornada, el público también podrá acceder a propuestas gastronómicas, espacios de encuentros para compartir una tarde de música y cultura. Es una iniciativa, deseamos, que la realizan desde el municipio junto a propuestas culturales para jóvenes y la comunidad. Así que me parece muy interesante esta propuesta que van a estar llevando adelante desde la zona de Morelos.

También queremos compartir con ustedes información de Malvinas Argentinas. Venimos hablando un poco sobre Malvinas, sobre algunas propuestas ahí que se van llevando adelante. Y está Sabores del Mundo, una propuesta que te íbamos contando ya hace algunos días. Sabores del Mundo se va a estar realizando mañana sábado, el domingo 14 y el lunes 15. Sabores del Mundo es...

Van a haber más de 100 artesanos, una feria bastante grande, más de 30 stands de comidas típicas, de colectividades, más de 20 artistas en escena. Van a ver noche de tributo a Daniel Agostini, al rock nacional, a Leo Mattioli, a Abel Pintos. Van a ver varios tributos. Decíamos una noche además retro porque va a estar el DJ Ale Ayala con un set de retro nacional, Ángel Roll con un centro de internacional, ¿sí? Fanfest mundial. Van a ser desde las 2 de la tarde hasta las 5. Muy interesante la propuesta. Decíamos sábado 13, a partir de las 5 de la tarde, va a haber un gran cierre de Lucas Eddy, que es tributo al rock and roll. Y el cierre del domingo va a ser con el DJ Dero, ¿sí? Allí haciéndose presente. Y el lunes 15, tributo a Soda Stereo, al rock nacional y tributo a Airbag, me van contando. Eso va a ser el próximo lunes. En los tres días van a haber 100 artistas artesanos, 30 stands de comidas típicas y todos los artistas que vamos haciendo mención durante estos tres días en Sabores del Mundo. Después contarles que Malvinas va a tener una jornada sobre adicciones y consumo problemático hoy. Sí, es para tener información y trabajar en equipo, es clave para poder abordar las adicciones y el consumo problemático. Son jornadas que darán en el Auditorio Municipal y en la UNS. Estrategias reales de intervención para una crisis actual. Va a ser este viernes en el Auditorio Municipal en Avenida Presidente Perón, al 4200, decíamos, desde las 9 de la mañana hasta las 4 de la tarde. Y va a haber una actividad el día sábado. Esto va a ser en el Aula Magna del campus de la Universidad, allí en Juan María Gutiérrez 1150, en la ciudad de Los Polvorines. La actividad en la UNS también va a ser en el mismo horario, desde las 9 de la mañana hasta las 4 de la tarde, pero va a ser el día sábado. Adicciones y consumos problemáticos hoy, ¿sí? Estrategias reales de intervención para una crisis actual.

También queríamos hacer mención, sí, queríamos compartir junto a ustedes una información que nos iba llegando sobre la Casa del Migrante, porque van a tener una jornada llamada justamente Jornada Integral Territorial, donde van a haber asesoramiento, van a haber trámites, va a haber una jornada de salud, se van a poder hacer trámites muy importantes o asesoramiento para poder realizar justamente este tipo de trámites en la región. Contábamos que en esta actividad vas a poder realizar trámites sobre la ciudadanía, la erradicación, empadronamiento y para recibir vacunación. Adultos y niños, recordamos que a veces según los países de orígenes se requiere el calendario de vacunación de nuestro país completo. Sí, van a estar en barrio Mi Rincón, ¿sí? Este próximo sábado a partir de las 10 de la mañana. Una jornada de salud, de trámites, de asesoramiento. Arranca a partir de las 10 de la mañana. Y van a tener también asesoramiento legal, ¿sí? Integral. Así que me parece más que interesante esta actividad, esta propuesta que se realizan y sobre todo que se pueden realizar aquí en nuestra región.

Queremos compartir un poquito también de página 12, página que dice más preguntas que respuestas de Tula. Sí, luego de 3 meses de espera, Manuel Adorni presentó su declaración jurada de 2025. Además, rectificó las de años anteriores para intentar dar coherencia al fuerte crecimiento de su patrimonio. Según los nuevos documentos, pasó de declarar 108 millones en 2024 a un patrimonio cercano a los 944 millones en el 2025. Para justificar el salto, el jefe de gabinete aseguró que parte de sus fondos provenientes de inversiones de Bitcoin y reconoció que durante años no declaró ahorros que ahora ubican en torno a los 500 mil dólares. Sin embargo, la explicación abrió nuevas dudas sobre el origen del dinero, las operaciones inmobiliarias y el momento en que decidió blanquear esa información mientras la investigación sigue avanzando. Bueno, no vamos a hablar mucho más de esto porque todo el mundo lo está hablando. Decíamos, es nada, es burdo, muy burdo. No sé, más burdo es querer toda la sarta de mentira que se dicen. Pero bueno, parte decíamos de la información importante de la que se va hablando en la jornada, no tiene que ver justamente con esta información. Y después, también por otro lado, lo más importante tiene que ver con las entrevistas que dio Máximo Kirchner, y que algo de lo que se venía hablando y se venía haciendo punta, y de hecho decíamos que si iba a ser un festival este fin de semana, termina de poner en la mesa Máximo Kirchner y dejar muy en claro qué es lo que se busca. Vamos a dejar la vida para que Cristina sea candidata el año que viene. No fueron parte de las declaraciones que dijo Máximo Kirchner. Pidió por la libertad de Cristina. El diputado nacional volvió a cuestionar la situación judicial de Cristina Fernández de Kirchner y aseguró que desde el peronismo se trabaja para que pueda participar en las elecciones del 2027. Queremos que las condiciones se den en una democracia plena y con Cristina en libertad. Expresó tiempo que sostuvo que la sociedad debe tener la posibilidad de elegir en las urnas si la sociedad quiere elegirla, y quien no quiera, no la vota. Fue parte de lo que dijo Máximo Kirchner y que, decíamos, página 12 da cuenta como una de las notas más relevantes en la jornada.

tenemos más información y dentro de un ratito se las vamos a seguir contando y se las vamos a seguir compartiendo. Tenemos agenda, sí, tenemos para compartir el servicio informativo de Farco, tenemos algunas informaciones ahí para que fuimos compartiendo a lo largo de la semana y que hoy vamos a estar reviviendo. Pero ahora es momento de escuchar a Manu Chao.

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0: Seguimos en Encuentro con las Noticias. Seguimos haciéndote compañía en este noticiero. Seguimos acá en la 107.3. Seguimos compartiendo junto a ustedes información. Sí que se va destacando. Seguimos compartiendo también actividades culturales, recibiendo actividades culturales, recreativas. Ya pensando tal vez en el próximo fin de semana, vamos a ir armando la agenda para este finde, que tenemos finde largo además. Así que bueno, vamos a estar compartiendo todo esto. Te decíamos, nos iba llegando una información que nos parecía sumamente interesante, que tiene que ver con las personas con discapacidad. Ahora podrán viajar en trenes y colectivos sin certificado. Podrán viajar solo con la tarjeta SUBE, sin la necesidad de presentar el carnet físico del CUT. Deberán realizar un trámite previo. Sí, me imagino que tiene que ver justamente con esto, al igual que se está realizando hoy el subsidio en la SUBE, no a las empresas, por un lado, al igual que el boleto estudiantil. Hoy se realiza el trámite en la SUBE, como quien tiene el beneficio social, y el descuento es automático. Las personas con discapacidad podrán viajar en trenes y colectivos sin su certificado. El anuncio fue hecho este viernes por el jefe de gabinete a través de su cuenta red social X, todo siempre muy formal. Según se informó, a partir del próximo viernes 19, los usuarios beneficiarios podrán viajar con la bonificación del 100% en colectivos y trenes utilizando de manera directa la tarjeta SUBE, precisando la obligación, ¿sí?, de presentar de forma física el certificado único de discapacidad ante choferes o inspectores. Los interesados deberán realizar el trámite de vinculación de su certificado con el plástico a través de la plataforma www.sube.gov.ar, permitiendo que los validadores de los accesos reconozcan el beneficio de manera automática al momento de pasar la SUBE. Según se explicó, la nueva modalidad convivirá con el sistema de acreditación actual que tiene transporte público. Además de, en una primera instancia, la digitalización comenzará a implementarse de forma estricta en líneas de transporte de jurisdicción nacional, aunque el objetivo de la administración es extender el despliegue progresivamente hacia el resto de las provincias y localidades del país. Vamos a ver finalmente cómo se lleva en la práctica, en la diaria, en el día a día, ¿no? Porque sí es un bajón quienes tienen el pase, ¿no?, conocido como pase, en jurisdicciones nacionales, pero no provinciales o locales, que el carnet tiene que ser verde, que el carnet tiene que ser rojo, que ese carnet no sirve. Digo, y independientemente de si tenemos o no el CUT, hemos viajado en transporte público y hemos escuchado esta discusión, ¿no?, a la hora de que las personas se suben al transporte público, genera incomodidad, ¿no? Y bueno, esperemos que por ese lado se vaya solucionando. Vamos a ver cómo es la práctica real y concreta, si termina funcionando o entorpeciendo. Ojalá no sea así. Queremos compartir con ustedes información también que nos parecía muy importante, en este caso de la Herrería Teatro. La Herrería es una esquina ahí en Sarmiento y Arguero, es una esquina que lleva muchos años de trabajo cultural, comunitario, a la gorra, consciente, ¿no? Un trabajo de hormiga, un espacio que lo han embellecido muchísimo, pero muchísimo en los últimos años, que lleva justamente un trabajo ahí de producción previa en cuanto a las compañías que se van acercando, los talleres de calidad que se van brindando, que se van sosteniendo. Hay un equipo bastante grande detrás de este espacio para que cuando vayas te sientas como en tu casa. Esa es la idea y en verdad que se logra, en verdad que han podido sostener este espacio a pesar de la pandemia, a pesar de las crisis económicas. Siempre hay propuestas innovadoras, recreativas, para el Día de las Infancias, para las vacaciones de invierno. Hay propuestas siempre para los adultos mayores, diferentes, ¿no? Diferentes propuestas que hace que esta esquina sea sumamente valiosa, el poder sostener teatro de calidad, la posibilidad de ir a un teatro, pero que ese teatro sea de calidad y que sea accesible para todos los bolsillos lo hace aún más interesante. Te decíamos, ese espacio se alquiló, ¿sí? Se alquiló, siempre se alquiló. Un buen trato con la persona dueña de este espacio. Y hoy existe la posibilidad y la necesidad de vender por un lado y de comprar y que sea justamente propia de la herrería. Teníamos hace algunos días la posibilidad de hablar con Mariano Guerra, que es referente de la herrería Teatro. Nos contaba sobre una colecta, sí, una campaña que se está realizando. Está muy cerquita de llegar a la parte más complicada, que es el monto específico para poder hacer este primer pago inicial y después realizarlo en cuotas. Esto justamente nos contaba sobre esta colecta para la herrería.
1: Bueno, hace 18 años que estamos en esa esquina, en San Miguel, en Sarmiento y Arguero, y siempre con el dueño tuvimos una muy, muy buena relación, por eso también podemos llegar a este acuerdo que estamos por llegar. Siempre nos cobró un alquiler muy, muy barato, también por eso pudimos subsistir estos 18 años, y se lo agradecemos con todo el alma, y también le agradecemos esta posibilidad de comprarla así, de esta forma que nos está ofreciendo, porque si no sería imposible, más en estos tiempos que estamos transitando. Y nada, él necesita vender y quiere que nosotros seamos los compradores, por eso nos da esta posibilidad de dar un anticipo de un 30% del valor total del inmueble, uh-huh, y después 40 cuotas.
0: Bien, bien. Mariano, de ese 30%, de ese valor que se necesita para poder dar inicio a las cuotas, que ese será otro trabajo, pero ¿a cuánto estamos del monto del 30%?
1: Estamos ahí nomás, estamos a 25%. En números reales, porque lo decimos, porque uh-huh, realmente lo que nos falta son $5,000 para poner el 30% de anticipo. Bien. Con esos 25,000 dólares, ya entraríamos a pagar las cuotas.
0: Bien. Bien, además, en algún momento lo hemos dicho, la esquina, ¿no? Muy, muy céntrica, un lugar sumamente privilegiado que tiene la herrería Teatro, digo, y la zona es una zona sumamente costosa, y sin embargo el precio es muy considerable también.
1: Sí, la verdad que estamos a 3 cuadras de la plaza, casi en pleno centro, pues se está estirando cada vez más el centro, es centro ya, sí, es un lugar bastante privilegiado. Una esquina de 10 metros por 10 metros, y sí, el precio dentro de lo que vale un inmueble por la zona está bastante a precio. El dueño pide $85,000, así que creo que es una buena oportunidad para poder adquirirla y que siga toda la vida.
0: Sin duda, sin duda. Mariano, bueno, vos me contabas que se ha llegado hasta el 25%. Se hicieron un montón de actividades, un montón de propuestas a lo largo de todo este tiempo para llegar. Y ahora continúa la campaña. ¿Nos querés contar un poquito sobre cómo está pensada esta parte?
1: Sí, eso. Primero hicimos una campaña, hace casi 9 meses estamos con la campaña de una colecta comunitaria, que la verdad que juntamos toda esa plata gracias a todos ustedes que colaboraron, y nosotros pusimos el trabajo y las ganas de hacerlo. Eso por una parte, una gran parte se juntó así con el territorio, y otra haciendo acciones con lo que sabemos hacer, el teatro, funciones. Vino Facundo Arana, la municipalidad nos prestó un lugar que alberga 300 personas, pudimos casi llenarlo, Facundo donó toda su parte, otros negocios de la zona hicimos una noche de pizza y teatro y pasaron cosas teatrales comiendo pizza y juntamos plata y así un montón de acciones que tenemos que seguir haciendo para poder juntar estos el 30% y pagar las cuotas. O sea que esto va para 3 años por lo menos, porque las 40 cuotas son 3 años y 3 meses.
0: Bien, claro, se viene ahí un trabajo. Y me decías, bueno, tal vez quienes no están en la zona, pero que en algún momento han conocido la Herrería Teatro, que han pasado, o que se quieren pasar, se quieren sumar a esta campaña, ¿cómo se puede sumar, cómo se puede aportar el granito para llegar al 30%?
1: Mira, ahora estamos de vuelta con la campaña de la colecta, la sacamos nuevamente y está constantemente. Y alias que es compremos.laherrería. Ahí donan lo que puedan, lo que quieran y lo que les parezca que salga de su bolsillo y de su corazón.

0: Escuchábamos, sí, a Mariano, él es referente justamente de la herrería. Vienen realizando ya hace algún tiempo esta campaña, esta propuesta para comprar justamente colectivamente. Incluso han hecho campañas dentro de la herrería y han realizado alguna campaña audiovisual que anda circulando por sus redes.
1: Compremos la herrería. Pará. Frená un segundo. Lo que te voy a decir es muy importante. Estamos muy cerca.
2: Muy cerca, en serio. Hace meses empezamos una colecta para comprar el teatro del barrio.
3: Y hoy estamos por cerrar un acuerdo con el dueño de la esquina.
4: La herrería teatro puede ser nuestra. La propuesta es concreta.
5: Pero para que pase, necesitamos un último empujón. Hacer el primer anticipo ahora. Eso nos permitiría empezar a comprar el teatro ya y completar el resto en cuotas.
6: Hoy ya alcanzamos el 25% del valor total.
7: Pero para dar el siguiente paso necesitamos llegar al 30%.
8: Nos faltan 350 personas que puedan aportar 20.000 pesos.
9: Si estás viendo esto es porque conoces la herrería o crees en estos espacios.
10: Este es el momento. Sumate ahora.
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0: Ahí está la campaña, decíamos, la posibilidad de que si se abona 20 mil pesos, hoy pensalo así como una entrada, pensalo como una entrada al teatro. ¿Sabes que están 30 las entradas al teatro? Esto es menos que una entrada a un teatro grande o a algunos de los espectáculos que hay acá en la región. Y pensemos todas las veces que nuestra gorra, nuestro aporte a la gorra estuvo flaco. Me parece que está bueno mirarlo así, de esta manera, y toda la posibilidad que vamos a tener de seguir teniendo el teatro en nuestra región y la calidad de espectáculos que vamos a seguir teniendo para nosotros, para nuestros hijos, para nuestros nietos. Esa es la idea un poquito de comprar la herrería. Bueno, así que hecha la invitación a sumarnos justamente a esta compra, ¿no?, de la realidad, esta campaña. Quiero contarte que ya que estamos hablando de la zona de San Miguel, se viene la veredita vegana. Esto va a ser en la jornada del día de hoy. Incluso podés entrar a las redes que ahí van publicando qué es lo que van a estar vendiendo. Tal vez, ¿por qué no ir señando algo? Entonces ya te lo tienen ahí guardadito. Así que atentos, ojo, hoy veredita vegana en San Miguel.
1: Hola a toda la comunidad de la FM Tinkunaku, mi nombre es Oski y los invito este viernes 12 al Centro Cultural Raíces. Vamos a estar haciendo la Veredita Vegana, su primera edición, y las propuestas que tenemos es sector gratiferia para que puedas traer un objeto que quieras soltar, un objeto que quieras circular y llevarte otro, o venir a chusmear a ver qué es lo que puedes rescatar de otra persona que ya no necesita ese objeto. También tenemos un intercambio de libros, así que puedes venir con un libro que ya hayas leído, que quieras circular, que quieras rotar, y así vamos rotando lecturas y aventuras. También vamos a estar bancando con nuestro grupo feriante a partir de las 12 del mediodía hasta las 6 de la tarde en el Centro Cultural Raíces. Sumate que va a estar muy, muy bueno.

0: Ahí escuchábamos esta invitación, te decía, ojo, porque ya es fin de semana, ya podés ir armando, ¿por qué no ir y probar esta, en esta veredita vegana? ¿Cuál es tu próxima receta favorita? Quiero contarte que José C. Paz tiene jornada de implantes, ¿sí? Lo realizan desde el programa de salud sexual y reproductiva. Junio es el mes de los implantes. Por eso, en la jornada del día de hoy, viernes, desde las 9 de la mañana hasta las 12 del mediodía, en el CAPS El Ombú, en Arenales, al 362, van a estar realizando entregas hoy. Colocando implantes subdérmicos. El viernes 19 en el CAPS Santa Paula, en Piñeiro 755, y el viernes 16 en el CAPS Altuve, en la ruta provincial 197 y las Tres Marías de esquina Salto. ¿Cuáles son los requisitos? Sí, fotocopia del DNI, copia del carnet de la obra social o negativa de ANSES y resultado negativo de test de embarazo, ¿sí? Esos son los requisitos para poder colocarte el implante. Se puede colocar el implante subdérmico en mujeres que hayan iniciado relaciones sin límite de edad. Así que atentos ahí. Van a estar realizando justamente estas jornadas de implantes en el partido de José C. Paz. Así que atentos. Y además, siempre cuando se realizan estas jornadas, siempre hay planificación familiar. Y uno, cuando dice planificación familiar, también puede ser planificar no tener hijos. Así que atentos ahí, porque si necesitas asesoramiento, si tenés alguna duda del implante, de lo que fuese, bueno, lo podés consultar justamente en el centro de salud, que allí van a estar asesorándote para que, bueno, se realice con toda la info posible. Así que atentos y atentas. Queremos compartirles también una actividad especial para mañana sábado, que por ahora continúa en pie, porque la lluvia, te lo hacía mención, la lluvia pronosticada es para el sábado a la noche, y esta actividad es temprano, donde en la Reserva Natural del Pilar va a haber una jornada de control de especies exóticas. Graciela Capodoglio es la referente de este espacio, es fundadora de la Reserva Natural, y ella es quien nos invita a realizar esta actividad.
1: La Reserva Natural de Pilar y la Asociación Patrimonio Natural queremos invitarte a trabajar por el bien de nuestro futuro. El humedal es el lugar que nos junta el agua que nosotros tomamos, es el lugar que absorbe más cantidad de contaminantes para que el cielo esté mejor y haya menos cambio climático. Entonces, lo menos que podemos hacer es darle una manito. Este es el sábado 13, vamos a estar trabajando de la reserva, extrayendo especies exóticas y plantando plantas nativas. El futuro de todos nosotros y de las que van a venir más tarde depende de tener agua y aire, dos cosas que nos dan los humedales. Los esperamos.

0: Y así va pasando la primera horita de este programa, ¿sí? Así vamos pasando, compartiéndote todas estas actividades, todas estas propuestas, incluso ahí la invitación a sumarnos a la campaña de la Herrería Teatro, toda la información de aquí de nuestra región. Dentro de un ratito nada más vamos a tener más agenda cultural, porque hoy es viernes, ya hoy tenemos que saber qué vamos a hacer el fin de semana, así sea decir, bueno, tal día lo destino para descansar, pero el resto, ¿qué podemos hacer? Bueno, hay actividades, hay propuestas aquí en nuestra región, y bueno, te las vamos a estar contando. Dentro de un ratito también vamos a estar compartiendo el servicio informativo de Farco, si el Foro Argentino de Radios Comunitarias, todo eso va a ser dentro de un ratito, porque ahora es momento de compartir con ustedes una pequeña pausa.
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0: Sí. Encuentro con las noticias, seguimos compartiendo información. En esta segunda hora quiero compartir con ustedes que la operación técnica y puesta al aire está trabajando Yamila Ramírez. Producción Norita Cortiñas Gustavo presente, está trabajando Vanina Correa. Y aquí en el estudio Darío y Maxi, quien les habla, Gisela Romero. Nos queda una horita todavía de información junto. Ahora vamos para compartir, y una de ellas es que en la zona Moreno se va a estar llevando adelante el mes de la gastronomía sostenible. Sí, va a haber un taller de clase de cocina, sí, clases abiertas de cocina. Esto va a ser el próximo jueves, el 25, ¿sí?, de este mes, a las 9 de la mañana hasta las 12 del mediodía, en el Centro de Formación Profesional Municipal La Agraria, en México, al 646 en La Perlita. La actividad es sin inscripción previa, es por orden de llegada y tiene cupos limitados, así que atentos, una clase abierta de cocina, cocina sostenible. Más que interesante esta propuesta que vienen llevando adelante junto al INDEL, así que atentos ahí a esta info en nuestra región. Y después quiero contarles que CATAC, ya que estábamos en la zona de Moreno, tiene talleres, tiene propuestas que nos realiza y las queremos compartir junto a ustedes.
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Ahí escuchábamos la invitación que nos iban haciendo desde Qatar. Quiero contarte que hoy viernes 12 de junio es el Día Mundial contra el Trabajo Infantil y desde UNICEF iban sacando un informe en la jornada del día de hoy, dando cuenta datos muy crueles, ¿no? Y hablan que 138 millones de niños y niñas están en situación de trabajo infantil. 2 de cada 5 niños realizan trabajos peligrosos que afectan su salud, seguridad y desarrollo. Es un informe que realiza UNICEF. El trabajo infantil tiene consecuencias en la trayectoria de la vida de niños, niñas y adolescentes. La dificultad de la asistencia, la permanencia y el aprendizaje en la escuela impactan la salud física, mental y el bienestar. Limita su desarrollo, reduciendo las oportunidades de aprendizaje y de juego. Cada niño o niña merece crecer, aprender y jugar, disfrutar plenamente de todos sus derechos. Parte del informe que iban realizando, erradiquemos el trabajo infantil. En el mundo hay 138 millones de niños y niñas que trabajan cuando deberían estar jugando, aprendiendo o creciendo. La cifra bajó en los últimos años, pero aún queda mucho por hacer. El trabajo infantil no es solo una estadística, es la pérdida concreta de derechos, infancia y futuro. Para prevenirlo es esencial reforzar los sistemas de protección social, garantizar el acceso a derechos fundamentales y reducir las condiciones de vulnerabilidad que empujan a las familias a esta situación. Bueno, parecía sumamente interesante. Decíamos hoy 12 de abril es el Día Mundial contra el Trabajo Infantil. Queremos compartir con ustedes también una información que hace algunos días nos iba brindando Hernán Nemes.

0: asistencia, sino de acompañamiento, donde invitan a la comunidad a que se sume y que conozca cuál es ese trabajo y que aporte desde el lugar que pueda, ¿sí? Así que bueno, nos parece sumamente interesante esta charla que tuvimos con Hernán, que nos cuenta un poquito sobre este viaje, sobre esta experiencia.
1: Es un viaje abierto para todo el que quiera ir, donde nos alojamos en una escuela agraria en San Pedro, una escuela sencilla pero cómoda porque está preparada para vivir. Los estudiantes durante el año viven en la escuela. Por eso sí o sí el viaje se tiene que hacer en vacaciones de invierno, que están las camas y las habitaciones desocupadas. Bueno, y ahí visitamos 6 comunidades guaraníes, visitamos 2 colonias agrarias, hacemos un día también en Cataratas del Iguazú, porque muchos amigos y amigas que van no las conocen y nos parece un pecado, aunque no sea el sentido principal del viaje, no aprovechar y no dedicarle un día a recorrer las cataratas. En esas visitas cantamos, hacemos teatro, recorremos arroyos, caminamos el territorio de los guaraníes, llevamos también donaciones, por supuesto, y compartimos con ellos. Ellos esperan la visita a su territorio como una fiesta, como el momento en que vamos a cantar juntos, en que los porteños van a hacer una obra de teatro y la van a poder disfrutar, el momento en que ellos también nos van a poder cantar una canción a nosotros. Es un momento de intercambio muy lindo. Y además, en el viaje, dentro del viaje, hay 4 días de talleres de formación para comunidades guaraníes. Llegan a la misma escuela donde los alojamos nosotros 50 o 60 guaraníes de distintas comunidades de toda la provincia, y con ellos compartimos talleres que damos nosotros, compartimos talleres que dan ellos, compartimos espacios de conversación, alguna ceremonia guaraní. Ellos tienen momentos también de conversación entre ellos. O sea que el que va al viaje participa como de esta doble banda. Por un lado, visitar, ir al monte, entrar en la selva, conocer esas comunidades donde ellos siguen viviendo muchos de manera muy similar a como lo hacían ancestralmente, construyendo sus casas con elementos de la naturaleza. Pero también, de repente, si un día en vez de ir al monte te querés quedar a compartir un día de taller, ahí hay 50 o 60 guaraníes participando de charlas, conversando entre ellos también, discutiendo sus cuestiones, y tenemos la posibilidad de generar ese espacio. Así que es una semana muy intensa y abierta a todo el que quiera ir. El viaje es abierto para todo el que quiera sumarse. Por eso estamos haciendo reuniones informativas para contar un poco más en detalle esto que te estamos contando y para irlo organizando entre todos. Mucha gente repite el viaje, o sea, normalmente vamos hasta que se llene el micro, hay lugar, o sea, somos unas 60 personas las que viajamos. Por suerte hace años que el micro va lleno, porque bueno, está buenísimo que muchos puedan aprovechar de este flash que es conocer el mundo guaraní, su vida comunitaria, su sabiduría silenciosa, pero que igual se transmite de una manera impresionante. Por eso no hay libro ni hay video que reemplace la experiencia, porque el modo de transmisión no es verbal al estilo occidental, sino es de otra manera, y uno siente que vuelves distinto de esa semana, que aprende un montón. Y muchos compas que dicen, sí, yo voy a preparar un taller para con los guaraníes, después dicen, no, el taller lo voy a dejar para mi segundo viaje, porque es esto que vos decís, necesito un poco ver cómo es la manera, es algo que tiene este viaje. Es un viaje muy libre, es muy abierto.

0: Siempre es lindo poder charlar con Hernán, siempre es lindo que nos cuenten todas las actividades que vienen sosteniendo, que eso es un montón en este contexto, y todas las historias que hay detrás son sumamente ricas. Nos va contando todas las experiencias y te invita, ¿no? Te dan ganitas de formar parte de esta experiencia. Que bueno, nos decía, si tenés dudas, consultas, hay charlas informativas, y nos informaba un poquito sobre de qué son, cómo se tratan y dónde se realizan.
1: Las charlas son charlas de 40 a 45 minutos, es juntarnos, vernos las caras, contar un poco más esto que estamos contando, bueno, hablar de el viaje sale 498.000 pesos, eso es el micro, es el alojamiento, es la comida, es la ida a Cataratas, pero también siempre lo decimos, quien tenga ganas de viajar y no llega con la plata, venga a la charla que le buscamos la vuelta y siempre eso se resuelve. Otras son las cosas que no se pueden resolver.

0: Agradecemos a Hernán que nos haya brindado estos minutos. Agradecemos todo el trabajo que realizan y que siempre nos invitan. Así que también de eso, en verdad, se lo agradecemos a Hernán y todo el cariño que también tiene para Latin Q. Bueno, queríamos compartirles también, ¿sí?, una información que decíamos se va dando cuenta y va tomando cada vez más importancia. Tiene que ver que la fecha inicial de la Liga Municipal de Ajedrez dejó festejos para la región. Decíamos que hay varias... varios deportes que fueron creciendo y participaciones. Bueno, luego de 5 rondas hubo un reconocimiento para el Club Municipal de Del Viso, que se quedó con la victoria a cargo de Sebastián. El podio lo completaron Kevin Villaverde de Del Viso, Brian Guillén de Tribal Real. En la tabla de equipos, el primer puesto fue para Del Viso. Sí, bueno, la Liga Municipal de Ajedrez viene trabajando. Sí, uno de los certámenes organizados por la comuna a través de la Dirección General de Deportes tuvo sus campeones y en este caso iba siendo Del Viso campeonato, construida de varias fechas que se llevaron a cabo en diferentes clubes. Participaron el club municipal, la sede de la Escuela Municipal de Ajedrez. La primera fecha se concretó en las instalaciones del Centro Cultural Federal. El torneo apunta a la participación de los alumnos y alumnas que concurren a clases de Escuela Municipal de Ajedrez en los clubes municipales, por lo que participaron jugadores de diferentes edades, niveles y juegos. Sí, estamos verdaderamente muy contentos por la posibilidad de darles continuidad a este espacio, que no solo es de competencia, sino también de un encuentro para todos los alumnos de nuestra escuela de ajedrez. Además, tiene un muy buen nivel deportivo. Los participantes demuestran un gran compromiso. Fue parte de lo que dijo el director general de deportes, Fernando Trillo. Atentos ahí deseamos a esta victoria que se iba teniendo y que deseamos, bueno, va dejando ahí... una buena en la región. 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

0: Quiero contarte también que hay feria en nuestra región y la feria Cumelén tiene fecha. Va a ser este fin de semana, es este próximo 15, una feria espectacular que desde acá recomendamos y que te decíamos, tenían la posibilidad de escribirnos al 11 35 86 58 79 y nos dejaban esta invitación.
1: Hola, queremos contarles que este lunes 15 en Encuentro Cumelén vamos a estar haciendo Bernie y yo un taller sobre introducción a las plantas nativas, en el marco de la red cumelenera. Si bien el taller es arancelado, se adapta a todos los presupuestos, y todos los que participen de esta actividad y de este taller van a llevarse semillas, gajos implantados, algunas plantas y muchos conocimientos para entender qué pasa con nuestras plantas, las mariposas y los insectos que nos rodean, y cómo podemos ser actores y constructores de nuestro sistema natural y de nuestro espacio. Los esperamos.

0: Y dentro de la información también que queríamos compartir, es una información que nos parece muy importante, tiene que ver con el caso de Sofi Fernández, una mujer trans que fue asesinada dentro de la comisaría número 5 del partido de Pilar, ¿sí? En la comisaría que está en el cruce de la ruta 8 y la ruta 234, allí... bueno, una vez que nos enteramos del caso de Sofi, tuvimos la posibilidad de ir hablando con la familia. Siempre tuvimos contacto con Mabel. Mabel es la hermana de Sofi, quien exige justicia, ¿no? Después de 2 años de lucha, más de 2 años de lucha, bueno, se confirmó, ¿sí?, que los 10 policías irán al juicio por el crimen de Sofía Fernández. La mujer trans fue encontrada muerta en la comisaría de Pilar. Hay 10 policías imputados, 3 por el crimen y el resto por encubrimiento. Sí. La sala 3 de la casación penal confirmó la elevación de juicio contra los 10 policías involucrados en el asesinato de Sofía Fernández, la mujer trans hallada muerta en la comisaría número 5 del partido de Pilar. La resolución llega después de casi 3 años de lucha, tras un proceso marcado por el sobreseimiento, las demoras en notificaciones y dispuestas sobre los agravantes de la causa. Fueron casi 2 años de investigación y 1 año y varios meses en una etapa intermedia compleja en un arbitrario sobreseimiento dictado por el juez de garantías Satone a 9 de los 10 policías involucrados. Ignacio Fernández Camilo, abogado de la querella y representante legal de la familia de Sofía, es que los acusados estuvieron a punto de quedar impunes, pero en noviembre del 2005 la Cámara de Apelaciones y Garantías de San Isidro rechazó el sobreseimiento que el juez Walter Satone del juzgado 7 de San Isidro había otorgado a 9 de ellos. Los imputados y los cargos. 3 policías están acusados de homicidio calificado. Estamos hablando de la sargento Jessica Isabel Núñez, el oficial ayudante Carlos Matías Rodríguez y la subteniente Viviana Edith Ruiz. Enfrentan pena de prisión perpetua y tienen la posibilidad de optar por juicio por jurado. Los otros 7, estamos hablando de Ezequiel Francisco Ábalos, Ibáñez, Germán Gonzalo Robles, Daniel Eduardo Cerlini, Miriam Elizabeth Valor, Camila Belén Pultac, Gabriela y Tati Miño y Gustavo Gabriel Camacho, ¿sí? Están imputados por el encubrimiento agravado, un delito de carácter correccional. Esa diferencia en carátulas abre la posibilidad de que este caso se resuelva en más de un juicio oral. Fernández Camilo explicó en una entrevista que dio que la situación es incierta. Si alguno de los 3 acusados por homicidio opta por juicio por jurados, podría abrirse un debate separado al resto y el trámite por los delitos correccionales podría tramitarse en una correccional independiente. En cuanto a los tiempos, el abogado advirtió que algunos tribunales orales otorgan fechas para el 2028. Sí, así como lo escucharon. Los agravantes que resistieron, uno de los ejes jurídicos más disputados de la causa es la triple calificación que sobrevivió el proceso. Ser miembro de una fuerza de seguridad. El odio como agravante y la responsabilidad estatal en términos de las normas de Naciones Unidas sobre femicidio. Walter Satone intentó en reiteradas oportunidades retirar el agravante de odio e identidad de género, aunque no lo logró. Para la querella, ese agravante no comienza con el hecho puntual, sino con la detención misma. Fernández Camilo fue explícito. El odio a la identidad de género tuvo, sin dudas, varias etapas y la historicidad respecto a la vida de Sofía. Pero en lo que hace a los hechos, empecé que la acción. El odio empezó con la presión inicial, con el alojamiento en una comisaría de varones, con no haber escuchado a Sofía cuando advirtió lo que iba a pasarle y con no haberla trasladado a un lugar acorde a su identidad de género. Por otro lado, la querella denunció que el ministro de Seguridad de la provincia de Buenos Aires aportó más de 10 peritos de distintas especialidades para la defensa de los policías acusados en violación expresa del Código Procesal Penal a la Ley de Prevención de Violencia Institucional de 2005. Tras conocerse la elevación a juicio, Fernández Camilo resaltó que el entorno de Sofía tomó la noticia como una pequeña victoria en medio de una batalla que viene siendo muy desgastante. Así que bueno, nada, decíamos, es eso, es una victoria y es seguir denunciando todas las irregularidades que presenta el caso de Sofía en la comisaría que está acá, a pocos kilómetros, a pocos metros, que interviene este juez que está hoy tomando esta causa, que nada, es un bochorno su accionar, ¿no? A pesar del estado público que ya tomó el caso de Sofía Fernández y la impunidad con la que se siguen manejando. Habrá que esperar la fecha de juicio, sí, pero bueno, ya está le dado y se tomó se toma conciencia de eso, así que decíamos una victoria para la familia que espera justamente justicia por Sofi. Quiero compartirles también, pasando a otro tema totalmente diferente, una invitación va a ser para el próximo 18 de este mes. Hay una mateada científica en el Museo Imaginario de la Universidad Nacional de General Sarmiento.
1: Hola, mi nombre es Misina, yo soy licenciada en Ecología Urbana de la Universidad Nacional de General Sarmiento y este jueves 18 de junio vamos a estar en el Museo Imaginario hablando sobre glaciares, agua y cambio climático. Vamos a estar junto con dos compañeros, con Daniel y con Víctor, y estaremos conversando sobre la importancia del cuidado del agua y los glaciares, a pesar de que estamos lejos de los glaciares y nos encontramos en el conurbano. Vamos a comentar la importancia, las luchas y también la legislación que debemos proteger para cuidar el agua, que es un elemento vital para nuestras vidas, como seres humanos, pero también para los ecosistemas que nos sostienen.
0: Tenemos mucha información para compartir con ustedes y dentro de toda esta información está la información nacional y te prometía que lo íbamos a estar compartiendo a través del servicio informativo de Farco.
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6: Hola Argentina, muy buen día, ¿cómo están? Les damos la bienvenida a esta producción informativa nacional de Farco, el Foro Argentino de Radios Comunitarias. Estamos aquí en nuestro centro de producción en la ciudad de Rosario y ya estamos enlazadas las radios comunitarias del país para nuestra primera edición de hoy, viernes 12 de junio de 2026. El INDEC informó que la inflación de mayo fue del 2,1%. Según los datos oficiales, acumula un 14,7% en el año y un 33,2% en los últimos 12 meses. En alimentos, la suba fue del 2,6% y en comunicación, que fue el rubro que más subió, alcanzó el 3,4%. El economista Eduardo González Holguín dijo a Informativo Farco que no hay que tomar el dato como una baja de la inflación y aclaró que se trata solo de una inercia inflacionaria menor, ya que hay que recordar el salto en la inflación que provocó el actual gobierno apenas asumió.
7: No nos olvidemos algo que siempre digo, la inflación, digamos, sufrió un salto muy grande en diciembre de 2023, cuando hizo una devaluación del 118%. Todo el 2024 fue un intento del gobierno de bajar la inflación que él mismo había provocado. Y ahora seguimos con una inercia menor, ¿no es cierto?, en una economía sumamente concentrada, cartelizada, y que, bueno, por supuesto, el gobierno no controla para nada, digamos, los precios que ponen los monopolios y los oligopolios, que es otra cosa que también no toca. No tomemos, digamos, esto como que la inflación está bajando, y no tomemos para nada que el 2,1% esté reflejando medianamente, el aumento general de precios que estamos sufriendo en este momento en Argentina.
6: El economista Eduardo González Holguín apuntó también a la canasta de consumo con la que se sigue midiendo la inflación, que está basada en hábitos de hace más de 20 años y, por ejemplo, no está incluido el alquiler.
7: No tiene, por ejemplo, esta canasta el alquiler, ¿eh? Y esta canasta es del año 2004, reitero, 2004, ¿eh? Hace más de 20 años que se hizo. Entonces, de 2004 hasta la fecha, las modalidades de consumo, lo que uno gasta en su familia, ha cambiado. Entonces, hay dos cambios fundamentales. Por un lado, no gastamos exactamente lo mismo, compramos cosas distintas, tenemos servicios distintos. Y a su vez, los servicios van teniendo, digamos, aumentos diferenciados. Y en el caso, por ejemplo, de los servicios, el gas, el teléfono, en los últimos años han aumentado muchísimo el precio. Y entonces, al tener una baja ponderación en la canasta del 2004, ese tremendo aumento que tienen justamente los servicios no se ve reflejado.
6: Este es el informativo Farco del economista Eduardo González Holguín. Vamos ahora a Córdoba, porque allí, a casi 7 meses de la desaparición de Delicia Mamani, la causa pasó a la Justicia Federal como posible caso de trata de personas. Nos lo cuenta nuestro compañero Andrés Solís desde la radio comunitaria La Ranchada.
8: Hola a toda la audiencia de las radios comunitarias y del informativo Farco. Búsqueda de Delicia Mamani. Denuncian red de trata y piden la captura del principal sospechoso. La desaparición de Delicia Mamani, ocurrida el 21 de noviembre de 2025, es investigada ahora por la Justicia Federal bajo la hipótesis de trata de personas. Desde ese momento no se volvió a tener contacto con ella y su familia sostiene que en el caso presenta indicios claros de una posible red de trata. Según informó Ana García Armesto, integrante de la comunidad educativa que acompaña el reclamo, existen pruebas contundentes que señalan a Cancio Tancuri Flores, cuñado de la joven, como el principal responsable de su situación.
9: La abogada, Natalia Escano, amplió la denuncia porque ya pudo constatar que Cancio Tancuri Flores, que es el cuñado de Delicia, ya incursionó en explotación hacia Delicia, porque ya se la había llevado a Mendoza a hacer trabajo esclavo en la cosecha de la uva, o sea que ya fue sometida a explotación por parte de Cancio Tancuri por extorsión, porque se dirigió la familia de Delicia exigiendo una supuesta deuda que quería cobrar y pretendía que esa deuda se la paguen con la propia Delicia, y también por un desvío, digamos, de pruebas, porque borró mensajes del celular de Delicia, presentó videos falsos en Jujuy para simular que Delicia había huido voluntariamente. Entonces, lo que está presentando la abogada es un pedido de captura inmediata.
8: De acuerdo con la reconstrucción del caso, Delicia salió de Córdoba con pocas pertenencias y luego habría pasado por Jujuy antes de cruzar a Bolivia. La causa ahora se investiga como posible trata de personas y se encuentra en manos de la Justicia Federal. Informó desde Córdoba Andrés Solís, de Radio Comunitaria La Ranchada.
6: CONADU Histórica rechazó la oferta del gobierno y ratificó el paro de la semana que viene. Es la única federación de docentes universitarios que no había firmado el miércoles el acta acuerdo con el gobierno, porque recién ayer tenía su congreso extraordinario. Finalmente, la propuesta fue rechazada allí por no cumplir en su totalidad con la recomposición salarial que establece la ley de financiamiento universitario. CONADU Histórica definió también mantener el paro de una semana que se inicia el martes que viene. Recordemos que la propuesta aceptada por rectores y el resto de los gremios incluye un aumento salarial del 21,33% en junio, otro 3% en octubre y la convocatoria a paritarias para el 15 de septiembre. Y vamos a Formosa, porque allí el secretario general del Gremio de Trabajadores No Docentes de la Universidad Pública aseguró que, pese al acta firmada con el gobierno, la lucha por la plena aplicación de la ley de financiamiento continúa. Nos informa nuestro compañero Guillermo Guillén desde FM La Nueva.
10: Hola compañeros, compañeras y oyentes del informativo Farco. El conflicto universitario nacional sumó un capítulo decisivo tras alcanzarse una tregua formal entre el gobierno nacional y los representantes de la educación pública. En una comunicación telefónica con Radio La Nueva, el secretario general de la Asociación de Trabajadores de la Universidad Nacional de Formosa, ATUNF, Milcíades Olmedo, esto nos decía.
11: La verdad que después de prácticamente casi 3 años de luchar contra este gobierno sobre la política nefasta que tienen con respecto a la implementación en contra de la educación pública y de las universidades públicas, se ha logrado por fin, gracias al acompañamiento en general del pueblo argentino, ¿no?, una reunión y un acta de compromiso con el CIN, las federaciones docentes, no docentes, y después, posterior a eso, un acta de paritaria a nivel general, que lo veníamos reclamando, como te dije recién, hace más de 2 años y medio, ¿no?
10: Además, hizo referencia sobre la tensión que se vivió en la firma del acta de acuerdo.
11: Esta discusión que estamos teniendo es por la actualización de los presupuestos universitarios, actualización salarial y el incentivo de becas para los estudiantes. Por fin hemos logrado sentarnos. La verdad que el día de ayer fue catastrófico porque nos citaron a las 12 del mediodía y nos atendieron recién a las 6 de la tarde. Fue prácticamente 4 o 5 horas de tensión permanente, ¿no? Se logró hacer esta acta de acuerdo y firmar el acta de paritaria a nivel general.
10: Olmedo aseguró que no van a dejar la lucha.
11: O sea que lo importante, y somos optimistas como dirigente, de que se ha firmado esta acta de compromiso y han firmado el secretario de política universitaria, y ya ahora ya es público desde el día de ayer de la tarde esta acta de compromiso. Somos optimistas y no bajamos la lucha. Seguimos planteando la aplicación plena de la ley de financiamiento universitario, que es lo que estamos discutiendo, el fondo de la cuestión, ¿no?
10: Reporto para el informativo Farco desde la ciudad de Formosa, Guillermo Guillén de La Nueva, 98.1.
6: La justicia laboral ordenó reincorporar a la secretaria general de ATE, la Asociación de Trabajadores del Estado, en el PAMI de Rosario, Melina Gutiérrez, que había sido echada por las autoridades a pesar de tener protección sindical y no podía ser despedida. El informe de nuestro compañero Félix García Colombi, desde Aire Libre, Radio Comunitaria.
12: Buenos días, Pepe. Buenos días a toda la audiencia del informativo Farco. Un juzgado laboral ordenó la reincorporación de la secretaria general de la Junta Interna de ATE en el PAMI de Rosario. El Juzgado Nacional de la Primera Instancia del Trabajo número 77 hizo lugar a una medida cautelar presentada por la secretaria general de ATE en PAMI Rosario. Esta medida da un plazo de 72 horas para reincorporar a la trabajadora que tenía tutela sindical por desarrollar dicha actividad. Tras una lucha que duró 2 meses y después de asambleas y movilizaciones, Melina Gutiérrez tuvo que recurrir al derecho laboral y hacer valer sus fueros gremiales. Esto es la protección que otorga el derecho a quienes ejercen la representación, evitando justamente arbitrariedades contra la actividad sindical. Recordemos que el despido se dio luego de que la trabajadora realizara denuncias públicas de vaciamiento del PAMI por parte de la gestión local y nacional.
13: Y por supuesto que marca un precedente para todos aquellos trabajadores que quieran representar trabajadores y quieran elegir esta actividad sindical. Y más allá de eso, también marca un precedente de una lucha colectiva. No es tan fácil tocar a un trabajador cuando estamos organizados, cuando sabemos lo que queremos. Realmente fue un golpe para la gestión local del PAMI de Rosario, que pensó que podía hacer lo que quería con ATE y que podía hacer lo que quería con trabajadores. Y por supuesto un revés para el gobierno de Javier Milei, que piensa que no se va a seguir encontrando con esta gran masa de laburante, que no lo vamos a seguir dejando avanzar.
12: En declaraciones a Aire Libre Radio Comunitaria, la trabajadora de ATE analizó su situación, el contexto en el que se da la reincorporación y los antecedentes que puede generar esta decisión judicial.
13: De hecho, esta cautelar indica que yo tengo tutela sindical, que tenía protección de fueros gremiales, como cualquier trabajador que ejerce su rol de delegado de cualquier organización sindical. Entonces, lo que hace esta cautelar es, esta persona vuelve a trabajar porque tiene fueros gremiales.
12: Reportó para el informativo Farco, FM 91.3, Aire Libre Radio Comunitaria de Rosario, Santa Fe.
6: información deportiva en el noticiero de Farco, porque arrancó el Mundial con victorias de México y Corea del Sur. El equipo mexicano abrió la Copa del Mundo con un triunfo 2-0 contra Sudáfrica, con goles de Julián Quiñones a los 8 minutos y Raúl Jiménez a los 66. Sudáfrica tuvo 2 expulsiones y México 1. Por el mismo grupo, en el otro partido de la jornada inaugural, Corea del Sur le ganó 2-1 a Chequia, la ex República Checa. Para hoy hay 2 partidos, con el debut de los otros 2 organizadores y del primer equipo sudamericano. Desde las 16 en Toronto, Canadá enfrenta a Bosnia y Herzegovina, y a las 10 de la noche en Los Ángeles, Estados Unidos recibe a Paraguay. El sábado se van a jugar 3 partidos con el destacado Brasil-Marruecos. El domingo habrá 5 encuentros, incluidos los debuts de Alemania frente a Curazao, Países Bajos contra Japón y Ecuador ante Costa de Marfil. Argentina, recordemos, debuta el martes a las 10 de la noche contra Argelia en Kansas City.
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6: Y hasta ahí llegamos con la primera edición de Informativo Farco de hoy, viernes 12 de junio de 2026. Cristian Torres estuvo en controles, Pepe Frutos en la conducción y las radios que integran Farco en la producción. Volvemos en la segunda del día. Chau.
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0: Estamos compartiendo, sí, un poquito de música Bizarrap, Milo J. Son los artistas que estamos escuchando y que estamos compartiendo junto a ustedes en la jornada del día de hoy. Últimos minutitos de este programa, últimos minutitos en los que queremos compartir actividades y propuestas, sí, que se van a estar realizando aquí en nuestra región. Van a haber dos encuentros para vivir el Mundial de una manera diferente en Malvinas Argentinas. El arte, el juego, la pasión por el fútbol se combinan en una propuesta pensada para disfrutar en familia. Actividades recreativas, desafíos y espectáculos para compartir una tarde a puro clima mundialista. Este sábado a las 3 de la tarde hasta las 5 de la tarde en la Plaza Güemes va a haber arte mundialista, freestyle futbolero, ¿sí?, y un show de circo. Todo esto va a ser en la Plaza Güemes, en General Pico, allí en Adolfo Surdux. Y el día domingo lo mismo se va a estar repitiendo en la Plaza de Lemos, ¿sí?, allí en Alighieri y Carlos Pellegrini, en la ciudad de los Polvorines. También desde las 3 de la tarde hasta las 5 somos arte. Arte mundialista es la propuesta para nuestra región. Así que atentos y atentas a esta actividad aquí en Malvinas. Quiero contarte que desde Costureras de Pilar están realizando una colecta. Se suma a una nueva colecta que ya iniciaron de golosinas para el Día de las Infancias. Pero esta colecta tiene que ver con poder colaborar con la propuesta de cine en tu barrio.
1: Desde la Red de Costureras Solidarias de Pilar estamos llevando adelante el proyecto de cine en tu barrio. Nos acercamos a algún comedor, algún merendero, alguna institución para proyectar una película infantil para los niños del barrio. Para poder llevarlo adelante, estamos pidiendo que nos ayuden con gaseosa, con maíz para hacer pochoclo, azúcar y aceite. Todo eso es lo que estamos necesitando para compartir una merienda con los niños y darle pochoclo como si fuese un cine de verdad. Quienes estén interesados en ayudarnos pueden hacerlo a través de nuestras redes sociales, tanto en Facebook como en Instagram. Somos Costureras Solidarias de Pilar, @costurerasPilar, o por WhatsApp al 011-15-6742-7635. Gracias desde ya por la colaboración de quien pueda colaborar.
0: Ahí escuchamos esta propuesta para sumarnos, ¿no?, a sostener entre todos este cine en tu barrio. Y también hay una propuesta capaz que te queda aún más cerquita, que es una peña que se va a estar llevando adelante este próximo 19, una peña a beneficio del Hogar El Abrazo. El Hogar El Abrazo es un hogar en construcción. La idea es construir este hogar, esta casa para infancias, para la construcción es que se está realizando esta peña solidaria.
2: Hola a todos, ¿cómo están? Soy Lucía de El Hogar El Abrazo. Y bueno, quiero agradecer a la radio antes que nada por brindarnos una vez más este espacio para compartir nuestro proyecto. En esta oportunidad queremos invitarlos a nuestra peña solidaria que se va a realizar el día viernes 19 de 7 de la tarde a 11 de la noche aproximadamente, en el Club Cultural Piantao, que está ubicado actualmente en la calle Los Abetos 1050 en Pilar. Va a ser una noche para encontrarnos, para disfrutar de música folclórica, de artistas invitados, van a haber sorteos y es un lindo momento para compartir entre amigos, entre familias y toda la comunidad que nos acompaña con este sueño, así que va a estar muy lindo. Todo lo recaudado será destinado a continuar con la construcción del hogar, que estamos en esa etapa, un hogar convivencial para niños judicializados. Las entradas anticipadas tienen un valor de 20.000 pesos. Para adquirirlas pueden transferir al alias hogarelabrazo.cs y enviar el comprobante a nuestro Instagram, que es elabrazo.hogar. Y bueno, los esperamos para compartir una hermosa noche y seguir construyendo juntos El Abrazo. Muchas gracias.

0: Escuchábamos, sí, la invitación a ser parte de esta peña y nos parecía interesante la actividad, interesante la construcción de este espacio. Se ve la construcción, se ve que va avanzando y bueno, y eso también va generando emoción porque falta un poquito menos para que ya esté funcionando este espacio. Quiero contarte que en el Centro Cultural de Huipala, ¿sí? En un bar Cultura Huipala, hay peña y se presenta, ¿sí? Artistas de aquí de la región, justamente nos hacen la invitación.
1: 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Si querés bailar, si querés escuchar buen repertorio, si querés comer rico, si querés ahorrar y compartir un combo con tu compañere. Estamos de peña el Día de la Bandera, el sábado 20 de junio a la noche, en Cultura Huipala de los Polvorines, que queda cerquita de la estación en la calle Perito Moreno 2843. Estamos de peña con Mecha Areco, Sonia Van, Siempre Danzares, Pablo Molina y Mónica Choque, va a estar Dani Velázquez y el gran cierre con Desvío Folk. Reserva tu entrada al 11-6248-6368 y te esperamos para bailar y bailar.

0: Ahí agradecemos esta invitación, sí, agradecemos la propuesta que nos iban haciendo. Queríamos compartir también dentro de la información de aquí de la región, es que no sé si recuerdan que en algún momento hablamos en Pilar sobre un bar que se iba a estar instalando en una esquina histórica de la Plaza 12 de Octubre, ¿sí? Sobre la Galería Rosa, la vieja Galería Rosa, ya un edificio histórico en el partido de Pilar, donde, bueno, en algún momento una empresa, Coppel, ¿sí? Estuvo allí, una empresa mexicana, decíamos, que, bueno, se fue de ese espacio, estuvo en remodelación. Hace algunas semanas se dio a conocer que Café Martínez se iba a instalar allí y que había 15 puestos laborales, de los cuales se presentaron 800 personas para esos 15 puestos. La verdad que la desesperación para tener un trabajo estable es, decíamos, preocupante. Bueno, Pilar recuperó esa esquina, decíamos, una esquina histórica. Abrió Café Martínez frente a la Plaza 12 de Octubre. Se instaló en Lorenzo López y San Martín, en la propiedad donde funcionó la farmacia del Globo, ¿sí? Fue conservada la fachada y la gran parte de la arquitectura original, ¿sí? Bueno, finalmente se realizó la presentación y ya en la jornada de hoy, ayer fue la presentación, en la jornada de hoy, abre al público ante un puñado de invitados especiales, familiares y demás. Abre las puertas Café Martínez en la esquina de Lorenzo López y San Martín. Decíamos una esquina histórica que en algún momento, cuando quedó desolada, se pensó, ¿no?, que se realizara una expropiación del lugar. Bueno, finalmente eso no sucedió, ¿sí? De esta manera, el inmueble que pertenece a la familia Ferrá volvió a cobrar vida luego de permanecer varios años vacante. Atentos al valor histórico de la propiedad, Fernando Casartelli, dueños de la franquicia, decidieron preservar la fachada y respetar al máximo el interior del local, que incluso conserva el antiguo mostrador de madera de la vieja botica, ¿sí? El lugar cuenta, bueno, decíamos, eran 11, ahí está, eran 11 los empleados. Decíamos que fue récord porque tuvo aspirantes. Al final del cierre fueron 4.000 los currículos que recibieron. Bueno, finalmente abren sus puertas en la jornada del día de hoy. Está previsto que funcione de lunes a domingos desde las 7:30 de la mañana hasta las 9:30 de la noche. Decíamos, ahí como dato de color, esa esquina histórica que volvió a recobrar vida en el microcentro del partido de Pilar. Por último, para de a poquito cerrando el programa, nos quedan algunas invitaciones. Una de ellas, el hormiguero, es una fecha que tenemos que agendar, es el 21 de julio.
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0: también no quería dejar pasar que Candom Beatles tiene presentación. Si va a ser el próximo 26 de este mes, un espectáculo de Gustavo Suárez. Sí, esta es la invitación que nos deja.
1: Hola, soy Gustavo Suárez y quería invitarte para el último viernes de junio, 26, a las 9:30 p.m. Estaré tocando junto al percusionista Willy Pérez en el formato Beatles en Ila, Muñoz 1479. Este lugar se encuentra en San Miguel, con entrada libre y gratuita. La primera parte, temas de los Beatles en formato rioplatense. Luego tocaré temas de disco de Miles Davis, King of Blue. Y para finalizar, temas propios y gratuita.
0: Así vamos finalizando este noticiero por esta semanita. Gracias al trabajo que estuvo realizando Yamila Ramírez en la operación técnica y puesta al aire, también encargada de la musicalización. El trabajo que estuvo realizando Vanina Correa en la sala de producción, Norita Cortiñas, Gustavo presente. Y aquí en el estudio, Darío y Maxi, quien les habla, Gisela Romero. Un placer para mí haberles hecho compañía durante

0: de estas dos horitas. Nosotros nos volvemos a reencontrar la próxima semana.
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3: El Servicio Meteorológico Nacional prevé para hoy una temperatura máxima de 17 grados con cielo algo parcialmente nublado. El viento soplará del noroeste a lo largo de toda la jornada.
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3: La inflación de mayo fue del 2,1% según el INDEC. El Instituto Nacional de Estadísticas y Censos publicó el índice de precios al consumidor del quinto mes del año, que mostró una baja de medio punto porcentual respecto a abril y acumula el 14,7% en lo que va de 2026, superando ya la estimación prevista por el gobierno de Javier Milei en el presupuesto.
2: Testimonios.
4: Que no tengamos inflación es lo mejor que nos puede pasar, porque la inflación afecta y a los que más afectan son las personas de más vulnerabilidad.
5: Paula Ariet, economista, en diálogo con Radio Realpolitik.
4: Porque mientras vos tenés mejores ingresos, podés cambiar un producto por otro, podés cambiar primeras marcas por segunda, pero cuando estás en los estratos más vulnerables, lo único que te queda cuando tenés inflación es dejar de consumir. Entonces, cualquier cosa que veamos de bajar la inflación va a ser positiva. Ahora, ¿los problemas se solucionaron? ¿Estamos todos bien? ¿Porque se desaceleró? No. Pero es como si vos estuvieras mal, tuvieras problemas físicos y decís, che, bajó la fiebre. Bueno, quiere decir que hay algo que empezó a funcionar, pero no están todos los problemas resueltos.
3: Con el dato, una familia tipo necesitó en mayo casi 1,5 millones de pesos para no ser considerada pobre y más de 680 mil pesos para no caer debajo de la línea de indigencia.
2: Nuestra provincia.
3: El gobierno bonaerense y los gremios estatales no alcanzaron acuerdos paritarios. La administración provincial, que tuvo representación de máximo nivel, ya que estuvieron los ministros de Economía y de Trabajo, Pablo López y Walter Correa, en la reunión de ayer, optó por ofertar solo la suba de las asignaciones familiares al 30% y confirmar que el medio aguinaldo se pagará sin problemas. Ante la falta de una propuesta de incremento de haberes, las partes decidieron pasar a un cuarto intermedio, aunque no hay fecha establecida para retomar las negociaciones. Desde los gremios se indicó que debería ser antes del martes próximo, día en que comienzan a liquidarse los salarios del mes en curso.
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3: Avanza la obra de la red cloacal en Hudson. La municipalidad de Berazategui informó que continúan los trabajos correspondientes a la obra de red cloacal, una iniciativa financiada por el gobierno de la provincia de Buenos Aires, que ya presenta un avance superior al 80% y beneficiará a más de 20.000 vecinos de los barrios Kennedy Norte y Kennedy Sur. Según se indicó, actualmente se desarrolla la etapa final de construcción del colector cloacal principal, que permitirá recibir los efluentes de la red domiciliaria y derivarlos hacia la planta de impulsión.
2: Nuestro mundo.
3: Multitudinarias marchas en Ecuador contra femicidios. Colectivos feministas, estudiantes y madres de familia se movilizaron en Quito para exigir justicia por Natalie Mafla y Mónica Silva, esta última una activista que había denunciado corrupción, hostigamiento y amenazas a su integridad. Mientras portaban tambores, banderas, flores y pañuelos morados, las asistentes rechazaron la violencia de género y el machismo bajo la consigna "Vivas nos queremos, libres y de regreso a casa". En ese marco, la Alianza por los Derechos Humanos del Ecuador y la Comisión Ecuménica de Derechos Humanos sostuvieron que la inacción estatal dejó a las víctimas en una situación de extrema vulnerabilidad.
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3: La provincia reprogramó la paritaria docente. Según indicaron fuentes del Ministerio de Trabajo, la modificación respondió solamente a cuestiones de agenda, por lo que finalmente el encuentro se realizará esta tarde desde las 15 en la sede central de la cartera laboral bonaerense. El encuentro genera expectativa porque será la primera instancia formal de negociación desde que a fines de mayo el gobierno provincial activara la cláusula de monitoreo prevista en el último acuerdo salarial. Fuentes gremiales reconocieron que las expectativas de recibir una oferta concreta son bajas, aunque evitaron descartar cualquier posibilidad hasta que comience la discusión formal.
2: Polideportivo.
3: México y Corea del Sur debutaron con triunfos en el Mundial. El equipo azteca derrotó por 2-0 a Sudáfrica en el partido inaugural del torneo, que se disputó en la Ciudad de México, mientras que en Guadalajara el combinado dio por 2-1 a República Checa, cerrando la primera fecha del Grupo A. Esta tarde, desde las 16, el segundo local, Canadá, jugará frente a Bosnia-Herzegovina en Toronto por el Grupo B, mientras que a las 22 y en Los Ángeles, el tercer local, Estados Unidos, recibirá a Paraguay por el Grupo D, con la particularidad de que los técnicos de ambos equipos son argentinos, Mauricio Pochettino y Gustavo Alfaro, respectivamente.
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1: 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muchos conocimientos para entender qué pasa con nuestras plantas, las mariposas y los insectos que nos rodean y cómo podemos ser actores y constructores de nuestro sistema natural y de nuestro 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
3: El Servicio Meteorológico Nacional prevé para hoy una temperatura máxima de 17 grados con cielo algo parcialmente nublado. El viento soplará del noroeste a lo largo de toda la jornada.
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3: La inflación de mayo fue del 2,1% según el INDEC. El Instituto Nacional de Estadísticas y Censos publicó el índice de precios al consumidor del quinto mes del año, que mostró una baja de medio punto porcentual respecto a abril y acumula el 14,7% en lo que va de 2026, superando ya la estimación prevista por el gobierno de Javier Milei en el presupuesto.
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4: Que no tengamos inflación es lo mejor que nos puede pasar, porque la inflación afecta y a los que más afecta son las personas de más vulnerabilidad.
5: Paula Ariet, economista, en diálogo con Radio Realpolitik.
4: Porque mientras vos tenés mejores ingresos, podés cambiar un producto por otro, podés cambiar primeras marcas por segunda, pero cuando estás en los estratos más vulnerables, lo único que te queda cuando tenés inflación es dejar de consumir. Entonces, cualquier cosa que veamos de bajar la inflación va a ser positiva. Ahora, ¿los problemas se solucionaron? ¿Estamos todos bien porque se desaceleró? No. Pero es una, es como, como si vos estuvieras mal, tuvieras problemas físicos y decís, che, bajó la fiebre. Bueno, quiere decir que hay algo que empezó a funcionar, pero no están todos los problemas resueltos.
3: Con el dato, una familia tipo necesitó en mayo casi 1,5 millones de pesos para no ser considerada pobre y más de 680 mil pesos para no caer debajo de la línea de indigencia.
2: Nuestra provincia.
3: El gobierno bonaerense y los gremios estatales no alcanzaron acuerdos paritarios. La administración provincial, que tuvo representación de máximo nivel, ya que estuvieron los ministros de Economía y de Trabajo, Pablo López y Walter Correa, en la reunión de ayer, optó por ofertar solo la suba de las asignaciones familiares al 30% y confirmar que el medio aguinaldo se pagará sin problemas. Ante la falta de una propuesta de incremento de haberes, las partes decidieron pasar a un cuarto intermedio, aunque no hay fecha establecida para retomar las negociaciones. Desde los gremios se indicó que debería ser antes del martes próximo, día en que comienzan a liquidarse los salarios del mes en curso.
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3: Avanza la obra de la red cloacal en Hudson. La Municipalidad de Berazategui informó que continúan los trabajos correspondientes a la obra de Red Cloacal, una iniciativa financiada por el gobierno de la provincia de Buenos Aires, que ya presenta un avance superior al 80% y beneficiará a más de 20.000 vecinos de los barrios Kennedy Norte y Kennedy Sur. Según se indicó, actualmente se desarrolla la etapa final de construcción del colector cloacal principal, que permitirá recibir los efluentes de la red domiciliaria y derivarlos hacia la planta de impulsión.
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3: Multitudinarias marchas en Ecuador contra femicidios. Colectivos feministas, estudiantes y madres de familia se movilizaron en Quito para exigir justicia por Natalie Mafla y Mónica Silva, esta última una activista que había denunciado corrupción, hostigamiento y amenazas a su integridad. Mientras portaban tambores, banderas, flores y pañuelos morados, las asistentes rechazaron la violencia de género y el machismo bajo la consigna "Vivas nos queremos, libres y de regreso a casa". En ese marco, la Alianza por los Derechos Humanos del Ecuador y la Comisión Ecuménica de Derechos Humanos sostuvieron que la inacción estatal dejó a las víctimas en una situación de extrema vulnerabilidad.
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3: La provincia reprogramó la paritaria docente. Según indicaron fuentes del Ministerio de Trabajo, la modificación respondió solamente a cuestiones de agenda, por lo que finalmente el encuentro se realizará esta tarde desde las 15 en la sede central de la cartera laboral bonaerense. El encuentro genera expectativa porque será la primera instancia formal de negociación desde que a fines de mayo el gobierno provincial activara la cláusula de monitoreo prevista en el último acuerdo salarial. Fuentes gremiales reconocieron que las expectativas de recibir una oferta concreta son bajas, aunque evitaron descartar cualquier posibilidad hasta que comience la discusión formal.
2: Polideportivo.
3: México y Corea del Sur debutaron con triunfos en el Mundial. El equipo azteca derrotó por 2-0 a Sudáfrica en el partido inaugural del torneo, que se disputó en la Ciudad de México, mientras que en Guadalajara el combinado asiático venció por 2-1 a República Checa, cerrando la primera fecha del Grupo A. Esta tarde, desde las 16, el segundo local, Canadá, jugará frente a Bosnia y Herzegovina en Toronto por el Grupo B, mientras que a las 22 y en Los Ángeles, el tercer local, Estados Unidos, recibirá a Paraguay por el Grupo D, con la particularidad de que los técnicos de ambos equipos son argentinos, Mauricio Pochettino y Gustavo Alfaro, respectivamente.
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2: Hola, mi nombre es Luisina, yo soy licenciada en Ecología Urbana de la Universidad Nacional de General Sarmiento y este jueves 18 de junio vamos a estar en el Museo Imaginario hablando sobre glaciares, agua y cambio climático. Vamos a estar junto con dos compañeros, con Daniel y con Víctor, y estaremos conversando sobre la importancia del cuidado del agua y los glaciares, a pesar de que estamos lejos de los glaciares y nos encontramos en el conurbano. Vamos a comentar la importancia, las luchas y también la legislación que debemos proteger para cuidar el agua, que es un elemento vital para nuestras vidas, como seres humanos, pero también para los ecosistemas que nos sostienen.
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¿Vas a arreglar todo este quilombo? La casa es un desastre. ¿Por qué no lavas esa montaña de platos? Ordenas un poco. Levantas toda esa ropa tirada en el piso.

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3: El Servicio Meteorológico Nacional prevé para hoy una temperatura máxima de 17 grados con cielo algo parcialmente nublado. El viento soplará del noroeste a lo largo de toda la jornada.
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3: Abuelas confirmó la identidad paterna del nieto 128 gracias al Banco Nacional de Datos Genéticos. Mientras que el gobierno busca avanzar sobre el cierre del ente científico, el organismo de derechos humanos informó que gracias a una investigación que llevó más de 8 años, se logró identificar a la familia paterna de Marcos Eduardo Ramos, quien es hijo de Pastor Dante Campos, un militante del PRT desaparecido durante el terrorismo de Estado. Esto posibilitó el encuentro con su tía Hilda del Valle Campos, la única hermana sobreviviente de su padre. La noticia fue comunicada por la Oficina de Derechos Humanos de Tucumán de la Procuraduría de Crímenes contra la Humanidad y representa un nuevo avance en la reconstrucción de la identidad de las víctimas de apropiación de menores durante la última dictadura cívico-militar eclesial.
2: Nuestra provincia.
3: La oposición bloqueó la libre disponibilidad de fondos para los municipios. La Cámara Baja de la provincia rechazó el proyecto de modificación del Fondo de Emergencia y Fortalecimiento Municipal, una iniciativa que buscaba ampliar los recursos de libre disponibilidad para los municipios en un contexto de profunda crisis económica y financiera.
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4: Muchas veces no se entiende o se hablan con tecnicismos. Lo que hoy rechazó la oposición en la provincia de Buenos Aires, los radicales, los macristas, los libertarios de todo tipo, es quitarle posibilidades a los municipios de resolver los problemas de la gente. De esto se trata.
5: Mayra Mendoza, diputada provincial por Fuerza Patria.
4: Como intendente en uso de licencia y sabiendo todo lo que necesitamos cubrir desde el municipio ante la necesidad de nuestros habitantes, me parece que es muy injusto que no han dado los argumentos necesarios, que solamente se oponen por oponerse, y en realidad rechazar una herramienta así para los municipios de la provincia de Buenos Aires es estar en contra de los propios habitantes, de los bonaerenses.
3: La propuesta, rechazada por los bloques opositores, tenía como objetivo brindar herramientas concretas a los gobiernos locales para sostener servicios esenciales, atender las crecientes demandas de los vecinos y compensar el impacto que generan las políticas de ajuste implementadas por el gobierno nacional.
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3: Histórico encuentro de judiciales, abogados y magistrados en el ex Pozo de Quilmes. La Asociación Judicial Bonaerense Departamental Quilmes, el Colegio de Abogados del Distrito y el Colegio de Magistrados y Funcionarios celebraron una reunión de trabajo institucional conjunta dentro de las instalaciones del Sitio para la Memoria, en lo que representó un hito histórico para la región al tratarse de la primera vez que las cúpulas gremiales y profesionales del ámbito judicial sesionan de forma unificada en un espacio público recuperado que reivindica las políticas de Estado de memoria, verdad y justicia. El encuentro permitió coordinar agendas de trabajo comunes vinculadas al funcionamiento diario de los fueros locales, pero el eje central estuvo atravesado por el compromiso ético de los trabajadores, letrados y magistrados en la consolidación del Estado de Derecho.
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3: Venezuela autorizó a la británica Shell la explotación de gas. La multinacional petrolera podrá explotar el campo Lorán, que tiene 7 yacimientos de gas natural y que estuvo abandonado durante 23 años, sumándose a las transnacionales que regresan al país caribeño gracias a una reciente reforma a la ley de hidrocarburos que abrió el sector a la inversión extranjera. La presidenta Delcy Rodríguez aseguró que la adjudicación del campo gasífero va a permitir que Venezuela dé un paso muy importante en su desarrollo gasífero y también como exportador de ese insumo energético.
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3: La Universidad Nacional de Quilmes destacó la alta inserción laboral de sus egresados. A través de su Departamento de Ciencias Sociales y el Programa Institucional de Graduados, la Casa de Estudios del Sur del Conurbano presentó los resultados de la tercera encuesta anual sobre la situación laboral de sus egresados, un relevamiento que vuelve a confirmar el impacto de la educación pública en la generación de oportunidades y movilidad social. Los datos muestran que el 90% de los graduados de la universidad cuenta con empleo registrado, mientras que el 88% percibe ingresos por encima de la línea de la pobreza. Las cifras reflejan no solo una sólida inserción laboral, sino también mejores condiciones de vida para quienes completan sus estudios universitarios.
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3: Marco Senesi reemplazará a Leonardo Valverde. El defensor central surgido de San Lorenzo de Almagro fue el elegido por el cuerpo técnico de la selección argentina para ser el jugador 26 de la lista, disponible para disputar el Mundial luego de la salida de Valverde por lesión. De todos modos, Lionel Scaloni y sus colaboradores continúan evaluando la situación física de varios jugadores como Leandro Paredes, Nicolás Tagliafico o Nahuel Molina para ver si deben realizar alguna modificación de urgencia. Argentina tiene como plazo máximo de modificación de la lista hasta 24 horas antes del inicio de su primer partido frente a Argelia.
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3: El Servicio Meteorológico Nacional prevé para hoy una temperatura máxima de 17 grados con cielo algo a parcialmente nublado. El viento soplará del noroeste a lo largo de toda la jornada.
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3: La oposición busca remover a Manuel Adorni. Luego del último escándalo con la declaración patrimonial y la confesión de haber ocultado dinero en negro al fisco, diputados nacionales de distintos bloques presentaron un pedido de sesión para el próximo martes 23 de junio, con el objetivo de tratar la interpelación y pedidos de informe al jefe de gabinete y para impulsar una moción de censura a raíz de las denuncias por presunto enriquecimiento ilícito del funcionario.
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4: Nosotros lo que pretendemos es que empiece a haber algo de orden en este gobierno y que empiece a haber respuestas que hasta acá no hubo.
5: Sabrina Selva, diputada nacional de Unión por la Patria, en diálogo con la Radio de las Madres.
4: Y los mecanismos institucionales que tenemos, por lo menos en la Cámara de Diputados, tienen que ver con la interpelación al jefe de gabinete y la moción de censura que volvimos a insistir ahora, porque lo primero que necesitamos es apartar a un funcionario, porque no nos olvidemos que este funcionario tiene a su cargo la administración del Estado y a su cargo la administración de todos los ministerios. Entonces, tenemos al frente de un ministerio, porque tiene rango de ministro el jefe de gabinete, que tiene a su cargo todos los ministerios y la administración del país, que no está pudiendo explicar su patrimonio.
3: Adorni, además, enfrenta resistencias internas dentro del oficialismo, ya que la jefa del bloque de senadores de La Libertad Avanza, Patricia Bullrich, tomó distancia pública y vinculó su conducta con una omisión ética grave, mientras que la vicepresidenta Victoria Villarruel lo instó públicamente a ponerse a disposición de las cámaras del Congreso para informar sobre la marcha del gobierno.
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3: Fuerte preocupación en Mar del Plata por la caída de la actividad turística. A poco más de una semana del inicio de un nuevo fin de semana largo, la seccional marplatense de la Unión de Trabajadores del Turismo, Hoteleros y Gastronómicos de la República Argentina emitió un comunicado denunciando que solo en los últimos 60 días cerraron cerca de 40 establecimientos en la principal ciudad balnearia del país, afectando a más de 400 trabajadores. Los empresarios del sector esperan que el feriado por el Día de la Bandera mejore la situación, aunque desde el sindicato recordaron que los feriados de marzo, abril y mayo fueron muy flojos y advirtieron que las reservas hoteleras siguen en niveles muy bajos.
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3: Vicente López lanzó un programa de regularización de construcciones no declaradas. El municipio habilitó un régimen para declarar y regularizar obras o mejoras ya finalizadas que no coincidan con los planos originales de los inmuebles. El trámite comienza de forma online y contempla una etapa inicial sin costo. No obstante, la admisión no garantiza automáticamente la aprobación del registro de planos, ya que esa definición queda sujeta al análisis técnico posterior y solo se admiten construcciones construcciones completamente terminadas. Según se informó desde la comuna, hay tiempo para anotarse hasta el 2 de julio próximo y durante ese plazo los interesados deben iniciar el trámite a través del portal de trámites del municipio.
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3: Dictan 30 años de prisión para un expresidente de Corea del Sur. Un tribunal de Seúl sentenció esta madrugada al exmandatario Yoon Suk-yeol tras hallarlo culpable de ordenar infiltraciones con drones en Corea del Norte. La Fiscalía Especial había solicitado esa misma pena por cargos que incluyen beneficio al enemigo y abuso de poder al acusar a Yoon de orquestar los vuelos en octubre de 2024 para provocar a Pyongyang y usarlos como pretexto para su declaración de ley marcial el 3 de diciembre de ese año. En febrero pasado, Yoon ya había recibido una condena a cadena perpetua por ese hecho que el tribunal calificó como un intento de paralizar el parlamento.
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3: La UTN se incorpora al Polo Universitario de José C. Paz. El convenio permitirá incorporar carreras universitarias, tecnicaturas y programas de formación profesional en el futuro Polo Universitario Internacional del Distrito y desde la comuna destacaron que la incorporación de la Universidad Tecnológica Nacional representa un paso muy importante para fortalecer la oferta educativa local. Tras la firma del acuerdo, las autoridades comunales y de la Casa de Altos Estudios recorrieron las obras de la futura Facultad de Ciencias, Tecnología, Innovación, Robótica, Ingeniería e Inteligencia Artificial, así como las instalaciones proyectadas para el polo.
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3: Franco Colapinto corre en España. El piloto argentino de la escudería Alpine comenzó esta mañana la actividad prevista para la séptima fecha de la temporada de la Fórmula 1 con los entrenamientos libres. La clasificación para el Gran Premio de Barcelona será mañana desde las 11 hora argentina, mientras que la carrera principal está programada para el domingo a las 10.
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2: Los Totora es una banda de cumbia pop. Formada en la ciudad de La Plata a fines del año 2002 y se caracterizan por la interpretación de clásicos de la música y temas propios. El grupo se encuentra conformado por Nicolás Giorghetti, bajo y voz, Julián Bruno, voz, Juan Manuel Quieto, voz, Santiago Giorghetti, timbales y Juan Ignacio Giorghetti en teclados. En el año 2023, los Totora se presentaron en la fiesta de la cumbia santafesina e iniciaron su presentación con el tema No culpes a la noche.

buenas noches. Hola familia, ¿cómo están? ¿Todo bien? Es un orgullo enorme y es una alegría difícil de describir poder estar en esta fiesta, en este festival tan hermoso que hace unos años nos encontraba de público como ustedes y hoy estamos acá arriba del escenario. Así que estamos muy felices de compartir esta noche con ustedes, Santa Fe. Los queremos mucho. Y vamos a tratar de hacerlos bailar un rato. Ahora vamos a hacer unas cumbias nacionales que yo sé que acá también les gusta mucho. Disfruten del show de la doctora.

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2: Gracias, todo amigos. El hipódromo con las palmillas arriba. Todo el hipódromo con las palmillas arriba. Todo el mundo con la mano arriba. La gente del fondo también.

0: manitos arriba, dale.
1: Estamos muy felices de estar en su fiesta. Son la ciudad y la provincia más cumbiera del país. Gracias, Santa Fe.

0: Gracias.
1: Los Totora, un montón de estrellas.
0: Vamos a seguir con una canción que es un tema que de chico nos gustaba mucho y con muchísimo respeto y admiración hicimos este tema de este artista que se llama Un Montón de Estrellas. Y hablando de eso, no nos olvidemos nunca que somos campeones del mundo. ¿Sí? Un Montón de Estrellas, Santa Fe. ¡Arriba esa palmita, dale!

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2: Muchas gracias, son muy amables. Gracias por el cariño, Santa Fe. Para nosotros es un desafío también venir a tocar este estilo acá y la estamos pasando muy bien. ¿Cómo la están pasando ustedes? ¿Bien? Bueno, vamos a hacer una cosa. ¿Cómo? Y dale.
3: Nos quedamos acá. Nos teníamos que ir, no nos vamos a dar. Buenas noches, gente. Muy buenas noches. Gracias por la invitación. Es un lugar en donde nosotros no solo venimos a laburar, sino que respetamos mucho. Lo que hacemos, ustedes se lo toman muy en serio y pueden ver lo que es. Todo el arte que es. No solo nosotros, sino toda la banda y toda la movida tropical. Y que ustedes, que saben una banda de cumbia, nos inviten a nosotros.
2: ¿Saben una cosa? Mirá.
3: Que a tocar cumbia es porque les gusta y estamos
2: nosotros
3: muy agradecidos.
2: También te queremos mucho, señora. Mucho. Gracias, gracias, muchas gracias.
3: Gracias, mi amor.
2: ¿Saben una cosa? De que llegamos, también somos muy felices porque tenemos muchos amigos. Y cada vez que vienen acá nos invitan a tomar unos lisos fríos. Que sí. Por eso no nos queremos ir.
3: Sí.
2: Porque además de la cumbia, a ustedes les gusta la birra como nosotros. Entonces, como allá Santa Fe, ¿viste? Pero bueno. Preparamos algo especial.
3: Tenemos que amigarnos más con los mosquitos nada más.
2: Bueno, no pasa nada.
3: Pero es una cosita.
4: Gracias, amigo.
2: Me tomás bien liso, no sentí nada. Pueden venir cinco abejorros.
5: Exactamente,
2: no,
5: eso es el tema.
2: Yo te iba a decir
4: a
2: algo.
4: A mí me dieron otro liso que tenía otro color.
2: Claro.
4: Me cagaron.
2: Escuchá. Nosotros aprendimos mirando. Nosotros, este género en Buenos Aires, no había profesores cuando nosotros éramos chicos. Y aprendimos mirando. Y hoy se nos ocurrió una idea. Traer lo que sería un ensayo en la casa de nuestra vieja. Nosotros somos tres hermanos y un hermano de toda la vida. Y tenemos ganas de traer un ensayo. Esto pasaba después de un asado. Sacábamos las cosas arriba de la mesa, dejábamos solamente la birra y aprendíamos mirando esto. Y hoy tenemos ganas de hacer un homenaje a esos profesores que no supieron, pero nos enseñaron a tocar.
3: Es como doblar la apuesta. A ustedes les encanta la cumbia igual que a nosotros. Nosotros le queremos mostrar la cumbia que hacemos cuando... Hacíamos cuando éramos chicos.
2: Cuando
3: ¿no?
2: estábamos en casa y pasaba esto. Kitty el pájaro, Nico.
3: Escuchá.

Cuando éramos chicos también jugábamos a que por ahí algún día podíamos llegar a ser él y hacer un show así, mira, ¿te acordás? Opa.

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2: Bueno, llega un momento especial para nosotros en la noche. Todo el show es especial, toda esta noche es especial. Pero tenemos el orgullo y la alegría de compartir este escenario con un amigo nuestro, que es de acá de Sus Pagos, y que también es otro maestro nuestro, que sin querer nos ha enseñado a amar la cumbia y a tocar con el corazón. Con ustedes, Los Totora y Sergio el Negro Totora.

0: ¡Fuerte el aplauso a este maestro!
1: Gracias. Fuerte el aplauso a mis amigos de Totora. Gracias, que Dios me lo bendiga. Nos vemos pronto, los quiero mucho, gracias.
2: Vamos a mostrarle a Argentina y afuera que la fiesta de la cumbia santafesina es una locura y es uno de los mejores festivales del país.
0: ¡Vamos!
2: Quiero que...
0: Y mirá la luna que tenemos también, Juani.
2: Es un lugar increíble, estamos viviendo una noche mágica. Romántico. Y queremos regalarle una canción que es muy especial para nosotros. Es una canción que hizo Nico en el 2018, que nos quedó en nuestro corazón y se la queremos regalar a ustedes. Se llama Solo con un beso.

0: ¡Muchas gracias!
1: Los Totora cerró su presentación con el tema Márchate Ahora.
0: Chau amigos, muchas gracias de corazón. Fue un placer y un orgullo ser la primera banda de afuera en tocar en su festival. Gracias. Por muchos años más de la fiesta nacional de la cumbia santafesina.
2: Aguante Santa Fe.
0: Chau amigos, hasta siempre. Los queremos mucho. ¡Vamos! Santa Fe. Los Totora.

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Bienvenidos a la temporada número 26 de Encuentro con las Noticias. Bienvenidos al último programa de esta semanita que vamos a estar compartiendo junto a ustedes. Tenemos dos horas por delante, tenemos dos horitas en las que vamos a estar compartiendo información. Información regional, sí, información de acá de nuestra zona, José Cepa, San Miguel, Moreno, Pilar, Malvinas Argentinas. Información de lo que ha sucedido en las últimas horitas, sí, desde que nos estuvimos al aire. Información también en el ámbito nacional, ahí de la mano de nuestros compañeros de Farco. Farco es el Foro Argentino de Radios Comunitarias, que hoy nos van a estar hablando sobre el INDEC, que informó la inflación, ¿sí? A nivel local también lo vamos a estar hablando, pero Farco iba haciendo informes sobre esto. Vamos a tener información de Córdoba, vamos a tener información de Formosa, ¿sí? También de información deportiva sobre el inicio del Mundial. Así que bueno, de todo tenemos para la jornada del día de hoy. Ayer estuvo en vivo la columna del polaco Sud, ¿sí? Compañero de Empezar de Nuevo. También hablando sobre este tema, tuvo algunas repercusiones y fueron muy, pero muy buenas. Sí, la verdad que excelente la columna de nuestro compañero el polaco. Así que bueno, queríamos contarles que hoy vamos a tener todo esto, ¿sí?, en la jornada del día de hoy. Vamos a estar compartiendo también junto a ustedes buena música, porque sobre todas las cosas, buena música. Y hoy es viernes y se arma la agenda para este fin de semana. ¿Ya sabés lo que vas a hacer el fin de...? Te cuento, te adelanto que además es fin de largo, así que hay varias propuestas, hay varias invitaciones ahí para poder realizar el fin de semana. Todo esto vamos a estar compartiendo con ustedes en el día de hoy. Vos, sí, que sintonizaste la 107.3, que pusiste ahí fmtincunaco.ar y nos estás escuchando, quiero que te enteres que a través del 11-35-86-58-79, vas a poder mandarnos mensajitos de texto, WhatsApp, vas a poder mandarnos flyer, invitaciones, propuestas, denuncias, reclamos, estés donde estés, no importa el municipio. Así que bueno, de eso vamos a estar compartiéndolo luego a lo largo del programa. Arrancamos como siempre este noticiero. Quiero contarte qué es lo que depara el Servicio Meteorológico Nacional. Ay, de eso está complicado el Servicio Meteorológico Nacional en todos los sentidos. En cuanto a las temperaturas y lo que va informando, y por otro lado dentro del Servicio Meteorológico Nacional, que viene siendo desfinanciado en los últimos dos años de una forma atroz, viene justamente realizando este reclamo y nos informan que bueno, hay algo nublado con bancos de niebla por la mañana. Estos días fueron muy importantes los bancos de nieblas que hemos tenido aquí en nuestra región. La humedad es del 99%. Sí, pero lo que se dice es que en estos próximos días baja la humedad, y con la baja de humedad algo tenemos que perder, y es la temperatura. Sí, se desploma la temperatura en este ya inicio de invierno. Sí, ya podemos hablar de inicio de invierno cuando estamos hablando de temperaturas que para el fin de semana van a ser de un grado o incluso bajo cero. ¿Sí? Así que vamos a estar compartiendo que hoy la mínima fue de 2 grados. La máxima va a ser de 17. Va a subir considerablemente. El sábado va a ser de 7 y la máxima va a ser de 13, con el cielo parcialmente nublado. Para el sábado a la tarde y noche se esperan lluvias aisladas para lo que va a ser la tarde y noche. Y el domingo va a haber sol, ¿sí? Puede estar ligeramente nublado, pero la mínima va a ser de 1 grado. Estipulan también que podríamos llegar a los 0. Así que, por eso decía, va a bajar considerablemente, al igual que el inicio de la próxima semana, que se irían las nubes, aparecería el sol, pero con temperaturas también muy, pero muy por debajo, ¿sí?, de las que veníamos y estábamos en mínimas de 1, 2 y 3 graditos para el inicio de la jornada. Así que bueno, arrancamos este programa, sí, arrancamos como siempre decíamos, lo vamos haciendo
a través de música, ¿sí? Nos parece siempre interesante arrancar con un poquito de música en el noticiero. Hoy escuchamos a Lisandro Aristimuño con 1986.

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seguimos en Encuentro con las Noticias y seguimos compartiendo, en este caso, información de aquí, de nuestra región. Nos parece más que interesante. Y dentro de la info que queríamos compartir, información del partido de Pilar, vamos a arrancar con una buena noticia. Es que en la jornada del día de ayer habíamos contado sobre la búsqueda de paradero de una persona, de un vecino del partido de Pilar. Decíamos que sufre esquizofrenia, ¿sí? Necesitaba medicación de forma urgente. Bueno, la situación es que la actualización tiene que ver con que Bruno ya está junto a su familia y se encuentra en buen estado de salud físico, ¿sí? Así que bueno, una buena noticia para poder arrancar este recorrido de información dentro de nuestro territorio. Nos parece interesante, además porque bueno, era una de las noticias que habíamos contado en la jornada del día de ayer. Así que bueno, atentos ahí en las búsquedas de paradero que siempre vamos informando. Es un joven de Pilar que era intensamente buscado por su familia. Se había ausentado hace varios días de su casa de Agustoni. Fue hallado en la ciudad de Buenos Aires. Su familia aseguró que se encuentra en buen estado de salud. Por otro lado, el tren San Martín, y esto no es una información muy agradable, el tren San Martín circulará con recorrido limitado por obra.

Sí, el cronograma es especial. Se llevará a cabo el próximo sábado y domingo, así lo informaron desde Trenes Argentinos. Los trabajos se vienen realizando los fines de semana, sí, y todo lo que tienen que ver con recortes, bueno, se iban tratando de hacer el fin de semana. Lo cierto es que está complicado aún más viajar en el tren, ¿sí? El servicio de la línea que circula entre la estación de Villa del Parque Pilar o Cabret este sábado y domingo 14 de junio se van a ver modificados. Arranca desde las 7:30, perdón, hasta las 14 horas y responde a obras en zonas de vías, así se informó desde Trenes Argentinos a través de sus canales oficiales, ¿sí? Durante la franja horaria que contábamos, los trenes no completarán el recorrido habitual. Quienes deban viajar más allá de Pilar o hacia las estaciones intermedias del tramo afectado deberán contemplar modificaciones al planificar su traslado. Los trabajos se realizan el fin de semana con el objetivo de afectar a la menor cantidad posible de usuarios. El lunes 16 el servicio retomará su cronograma habitual. Así que bueno, atentos también a esta información, decíamos, la menos agradable. Pero siempre puede haber una peor y tiene que ver con los informes del INDEC, ¿sí? La inflación de mayo fue del 2,1%, la baja en 8 meses, ¿sí? Acumula un 14,7% en lo que va del año y la variación interanual alcanza el 33%. ¿Sí? El presidente Javier Milei y el ministro de Economía Luis Caputo festejaron el dato. Lo que venían buscando, venían diciendo que venían buscando, era un 2%. Lo cierto es que no para de haber inflación. Estamos hablando de un 2%, un 3%. Hay servicios que sabemos que aumentan muchísimo más. Y lo que no aumentan todos los meses, así sean un 2%, son los sueldos. Información, decíamos, que se va destacando en este caso en la zona de Pilar.

compartimos información en este caso del partido, sí, de Moreno. Bueno, Moreno que tiene una jornada para el día de hoy durante la mañana y festejo por el Día Internacional del Donante de Sangre. Sí, bueno, invitan justamente desde el servicio de hemoterapia que te acerques, ¿sí? Avenida Libertador 710 en Moreno. Los requisitos para ser donante: siempre sentirse sano, tener entre 16 y 65 años, pesar más de 50 kilos, no haberse realizado tatuajes, piercing o cirugías en el último año, estar bien descansado y concurrir con DNI, cédula o registro de conducir, ¿sí? Los requisitos para ser donante. Además, en la jornada del día de hoy hay festejo porque es el Día Internacional del Donante de Sangre. Así que hay una actividad que realizan desde el hospital Mariano y Luceno de La Vega en la jornada del día de hoy. Por otro lado, hay propuestas culturales para este fin de semana en el partido de Moreno, ¿sí? Dentro de estas propuestas, ¿qué hacer este fin de semana en Moreno? Había una propuesta que tenía que ver con el Teatro Municipal Leopoldo Marechal, allí en Escuela 85, en la jornada del día de hoy, a las 9 de la noche, de Algo Hay Que Reír, tributo a la abuela, una comedia protagonizada por el personaje de la abuela, que aborda un humor distinto de aspectos de la vida cotidiana, como la familia, la soledad, el matrimonio y la vejez. Esto va a ser en la jornada del día de hoy, a las 9 de la noche, y mañana sábado se presenta la obra Otra de Tiros, en funciones. Sí, va a tener tres: a las 7, a las 8 y media y a las 10. Una nueva entrega de la comedia clown ambientada en el lejano oeste. Una obra que hemos recomendado en varias oportunidades desde aquí. Y después contarles que en Moreno, sí, hay sesiones en el galpón. Se realizará un homenaje a Patricio Rey, sí, a Iván contando. Que se va a estar presentando Etiqueta Negra, Botija Rapado y Sol de Longi. Va a ser con entrada libre y gratuita. Lo realizan desde el municipio a esta actividad, en sesiones en el galpón. En esta oportunidad se va a estar realizando este homenaje en la jornada del día de hoy, decíamos, a partir de las 5 de la tarde, en el galpón que está ubicado en Yoli, al 2814, con entrada libre y gratuita. Participarán Etiqueta Negra, Botija Rapado y Sol Longi, quienes ofrecen un repertorio inspirado en la obra de Patricio Rey y sus Redonditos de Ricota. Como parte del homenaje, que se instalará un altar dedicado, sí, al indio Solari, y quienes asistan podrán acercar sus banderas, otros elementos alusivos para compartir y construir colectivamente este espacio de encuentro y de memoria. Además, se dispondrá un espacio de estampado para intervenir remeras. Se recomienda asistir con prendas lisas para participar de la actividad. Durante la jornada, el público también podrá acceder a propuestas gastronómicas, espacios de encuentros para compartir una tarde de música y cultura. Es una iniciativa, deseamos, que la realizan desde el municipio junto a propuestas culturales para jóvenes y la comunidad. Así que me parece muy interesante esta propuesta que van a estar llevando adelante desde la zona de Moreno.

también queremos compartir con ustedes información de Malvinas Argentinas. Venimos hablando un poco sobre Malvinas, sobre algunas propuestas ahí que se van llevando adelante. Y está Sabores del Mundo, una propuesta que te íbamos contando ya hace algunos días. Sabores del Mundo se va a estar realizando mañana sábado, el domingo 14 y el lunes 15. Sabores del Mundo es van a haber más de 100 artesanos, una feria bastante grande, más de 30 stands de comidas típicas, de colectividades, más de 20 artistas en escena. Van a ver noche de tributo a Daniel Agostini, al rock nacional, a Leo Mattioli, a Abel Pintos. Van a ver varios tributos. Decíamos una noche además retro porque va a estar el DJ Ale Ayala con un set de retro nacional. Ángel Roll con un cetro de internacional, ¿sí? Fanfest mundial. Van a ser desde las 2 de la tarde hasta las 5. Muy interesante la propuesta. Decíamos sábado 13, a partir de las 5 de la tarde, va a haber un gran cierre de Lucas Eddy, que es tributo al rock and roll. Y el cierre del domingo va a ser con el DJ Dero, ¿sí? Allí haciéndose presente. Y el lunes 15, tributo a Soda Stereo, al rock nacional y tributo a Airbag, me van contando. Eso va a ser el próximo lunes. En los tres días van a haber 100 artistas artesanos, 30 stands de comidas típicas y todos los artistas que vamos haciendo mención durante estos tres días en Sabores del Mundo. Después contarles que Malvinas va a tener una jornada sobre adicciones y consumo problemático hoy. Sí, es para tener información y trabajar en equipo, es clave para poder abordar las adicciones y el consumo problemático. Son jornadas que darán en el Auditorio Municipal y en la UNS. Estrategias reales de intervención para una crisis actual. Va a ser este viernes en el Auditorio Municipal en Avenida Presidente Perón, al 4200, decíamos, desde las 9 de la mañana hasta las 4 de la tarde. Y va a haber una actividad el día sábado. Esto va a ser en el Aula Magna del campus de la Universidad, allí en Juan María Gutiérrez 1150, en la ciudad de Los Polvorines. La actividad en la UNS también va a ser en el mismo horario, desde las 9 de la mañana hasta las 4 de la tarde, pero va a ser el día sábado. Adicciones y consumos problemáticos hoy, ¿sí? Estrategias reales de intervención para una crisis actual.

también queríamos hacer mención, sí, queríamos compartir junto a ustedes una información que nos iba llegando sobre la Casa del Migrante, porque van a tener una jornada llamada justamente Jornada Integral Territorial, donde van a haber asesoramiento, van a haber trámites, va a haber una jornada de salud, se van a poder hacer trámites muy importantes o asesoramiento para poder realizar justamente este tipo de trámites en la región. Contábamos que en esta actividad vas a poder realizar trámites sobre la ciudadanía, la erradicación, empadronamiento y para recibir vacunación. Adultos y niños, recordamos que a veces según los países de orígenes se requiere el calendario de vacunación de nuestro país completo. Sí, van a estar en barrio Mi Rincón, ¿sí? Este próximo sábado a partir de las 10 de la mañana. Una jornada de salud, de trámites, de asesoramiento. Arranca a partir de las 10 de la mañana. Ah, y van a tener también asesoramiento legal, ¿sí? Integral. Así que me parece más que interesante esta actividad, esta propuesta que se realizan y sobre todo que se pueden realizar aquí en nuestra región.

Queremos compartir un poquito también de página 12, página que dice más preguntas que respuestas de Tula. Sí, luego de 3 meses de espera, Manuel Adorni presentó su declaración jurada de 2025. Además, rectificó las de años anteriores para intentar dar coherencia al fuerte crecimiento de su patrimonio. Según los nuevos documentos, pasó de declarar 108 millones en 2024 a un patrimonio cercano a los 944 millones en el 2025. Para justificar el salto, el jefe de gabinete aseguró que parte de sus fondos provenientes de inversiones de Bitcoin y reconoció que durante años no declaró ahorros que ahora ubican en torno a los 500 mil dólares. Sin embargo, la explicación abrió nuevas dudas sobre el origen del dinero, las operaciones inmobiliarias y el momento en que decidió blanquear esa información mientras la investigación sigue avanzando. Bueno, no vamos a hablar mucho más de esto porque todo el mundo lo está hablando. Decíamos, es burdo, muy burdo. No sé, más burdo es querer toda la sarta de mentira que se dicen. Pero bueno, parte de la información importante de la que se va hablando en la jornada, no tiene que ver justamente con esta información. Y después, también por otro lado, lo más importante tiene que ver con las entrevistas que dio Máximo Kirchner, y que algo de lo que se venía hablando y se venía haciendo punta, y de hecho decíamos que si iba a ser un festival este fin de semana, termina de poner en la mesa Máximo Kirchner y dejar muy en claro qué es lo que se busca. Vamos a dejar la vida para que Cristina sea candidata el año que viene. No fueron parte de las declaraciones que dijo Máximo Kirchner. Pidió por la libertad de Cristina. El diputado nacional volvió a cuestionar la situación judicial de Cristina Fernández de Kirchner y aseguró que desde el peronismo se trabaja para que pueda participar en las elecciones del 2027. Queremos que las condiciones se den en una democracia plena y con Cristina en libertad. Expresó tiempo que sostuvo que la sociedad debe tener la posibilidad de elegir en las urnas si la sociedad quiere elegirla, y quien no quiera, no la vota. Fue parte de lo que dijo Máximo Kirchner, y que decíamos, página 12 da cuenta como una de las notas más relevantes en la jornada.

tenemos más información y dentro de un ratito se las vamos a seguir contando y se las vamos a seguir compartiendo. Tenemos agenda, sí, tenemos para compartir el servicio informativo de Farco, tenemos algunas informaciones ahí para que fuimos compartiendo a lo largo de la semana y que hoy vamos a estar reviviendo. Pero ahora es momento de escuchar a Manu Chao.

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0: seguimos en Encuentro con las Noticias, seguimos haciéndote compañía en este noticiero, seguimos acá en la 107.3, seguimos compartiendo junto a ustedes información, sí que se va destacando, seguimos compartiendo también actividades culturales, recibiendo actividades culturales, recreativas, ya pensando tal vez en el próximo fin de semana, vamos a ir armando la agenda para este fin de, que tenemos fin de largo además, así que bueno, vamos a estar compartiendo todo esto. Te decíamos, nos iba llegando una información que nos parecía sumamente interesante, que tiene que ver con las personas con discapacidad, ahora podrán viajar en trenes y colectivos sin certificado. Podrán viajar solo con la tarjeta SUBE sin la necesidad de presentar el carnet físico del CUT. Deberán realizar un trámite previo. ¿Sí? Me imagino que tiene que ver justamente con esto, al igual que se está realizando hoy el subsidio en la SUBE, no a las empresas, por un lado, al igual que el boleto estudiantil. Hoy se realiza el trámite en la SUBE como quien tiene el beneficio social y el descuento es automático. Las personas con discapacidad podrán viajar en trenes y colectivos sin su certificado. El anuncio fue hecho este viernes por el jefe de gabinete a través de su cuenta red social X, todo siempre muy formal. Según se informó, a partir del próximo viernes 19, los usuarios beneficiarios podrán viajar con la bonificación del 100% en colectivos y trenes utilizando de manera directa la tarjeta SUBE, precisando la obligación ¿sí? de presentar de forma física el certificado único de discapacidad ante choferes o inspectores. Los interesados deberán realizar el trámite de vinculación de su certificado con el plástico a través de la plataforma www.sube.gov.ar, permitiendo que los validadores de los accesos reconozcan el beneficio de manera automática al momento de pasar la SUBE. Según se explicó, la nueva modalidad convivirá con el sistema de acreditación actual que tiene transporte público. Además de en una primera instancia, la digitalización comenzará a implementarse de forma estricta en líneas de transporte de jurisdicción nacional, aunque el objetivo de la administración es extender el despliegue progresivamente hacia el resto de las provincias y localidades del país. Vamos a ver finalmente cómo se lleva en la práctica, en la diaria, en el día a día, ¿no? Porque sí es un bajón quienes tienen el pase, ¿no? Conocido como pase, en jurisdicciones nacionales, pero no provinciales o locales, que el carnet tiene que ser verde, que el carnet tiene que ser rojo, que ese carnet no sirve. Digo, y independientemente de si tenemos o no el CUT, hemos viajado en transporte público y hemos escuchado esta discusión, ¿no? A la hora de que las personas se suben al transporte público, genera incomodidad, ¿no? Y bueno, esperemos que por ese lado se vaya solucionando. Vamos a ver cómo es la práctica real y concreta, si termina funcionando o entorpeciendo. Ojalá no sea así. Queremos compartir con ustedes información también que nos parecía muy importante, en este caso de la Herrería Teatro. La Herrería es una esquina ahí en Sarmiento y Arguero, es una esquina que lleva muchos años de trabajo cultural, comunitario, a la gorra, consciente, ¿no? Un trabajo de hormiga, un espacio que lo han embellecido muchísimo, pero muchísimo en los últimos años, que lleva justamente un trabajo ahí de producción previa en cuanto a las compañías que se van acercando, los talleres de calidad que se van brindando, que se van sosteniendo. Hay un equipo bastante grande detrás de este espacio para que cuando vayas te sientas como en tu casa. Esa es la idea, y en verdad que se logra, en verdad que han podido sostener este espacio a pesar de la pandemia, a pesar de las crisis económicas. Siempre hay propuestas innovadoras, recreativas, para el Día de las Infancias, para las vacaciones de invierno. Hay propuestas siempre para los adultos mayores, diferentes, ¿no? Diferentes propuestas que hace que esta esquina sea sumamente valiosa, el poder sostener teatro de calidad, la posibilidad de ir a un teatro, pero que ese teatro sea de calidad y que sea accesible para todos los bolsillos lo hace aún más interesante. Te decíamos, ese espacio se alquiló, ¿sí? Se alquiló, siempre se alquiló. Hubo un buen trato con la persona dueña de este espacio. Y hoy existe la posibilidad y la necesidad de vender, por un lado, y de comprar, y que sea justamente propia de la herrería. Teníamos hace algunos días la posibilidad de hablar con Mariano Guerra, que es referente de la herrería Teatro. Nos contaba sobre una colecta, sí, una campaña que se está realizando. Está muy cerquita de llegar a la parte más complicada, que es el monto específico para poder hacer este primer pago inicial y después realizarlo en cuotas. Esto justamente nos contaba sobre esta colecta para la herrería.
1: Bueno, hace 18 años que estamos en esa esquina, en San Miguel, en Sarmiento y Arguero, y siempre con el dueño tuvimos una muy, muy buena relación, por eso también podemos llegar a este acuerdo que estamos por llegar. Siempre nos cobró un alquiler muy, muy barato, también por eso pudimos subsistir estos 18 años, y se lo agradecemos con todo el alma, y también le agradecemos esta posibilidad de comprarla así, de esta forma que nos está ofreciendo, porque si no sería imposible, más en estos tiempos que estamos transitando. Y nada, él necesita vender y quiere que nosotros seamos los compradores, por eso nos da esta posibilidad de dar un anticipo de un 30% del valor total del inmueble. Uh-huh. Y después 40 cuotas.
0: Bien, bien. Mariano, de ese 30%, de ese valor que se necesita para poder dar inicio a las cuotas, que ese será otro trabajo, pero ¿a cuánto estamos del monto del 30%?
1: Estamos ahí nomás, estamos a 25%. En números reales, porque lo decimos, porque uh-huh. realmente lo que nos falta son $5,000 para poner el 30% de anticipo. Bien. Con ese 30%, con esos 25 mil dólares, ya entraríamos a pagar las cuotas.
0: Bien. Bien, además, en algún momento lo hemos dicho, la esquina, ¿no? Muy, muy céntrica, un lugar sumamente privilegiado que tiene la herrería Teatro, digo, y la zona es una zona sumamente costosa, y sin embargo el precio es muy considerable también.
1: Sí, sí, la verdad que estamos a 3 cuadras de la plaza, casi en pleno centro, porque se está estirando cada vez más el centro ya. Sí. Es un lugar bastante privilegiado. Una esquina de 10 metros por 10 metros, y sí, el precio dentro de lo que vale un inmueble por la zona está bastante a precio. Un dueño pide $85,000. Bien. Así que creo que es una buena oportunidad para poder adquirirla y que siga toda la vida.
0: Sin duda, sin duda. Mariano, bueno, vos me contabas que se ha llegado hasta el 25%. Se hicieron un montón de actividades, un montón de propuestas a lo largo de todo este tiempo para llegar. Y ahora continúa la campaña. ¿Nos querés contar un poquito sobre cómo está pensada esta parte?
1: Sí, eso. Primero hicimos una campaña, hace casi 9 meses estamos con la campaña de una colecta comunitaria, que la verdad que juntamos toda esa plata gracias a todos ustedes que colaboraron, y nosotros pusimos el trabajo y las ganas de hacerlo. Eso por una parte, una gran parte se juntó así con el territorio, Y otra haciendo acciones con lo que sabemos hacer, el teatro, funciones. Vino Facundo Arana, la municipalidad nos prestó un lugar que alberga 300 personas, pudimos casi llenarlo, Facundo donó toda su parte. Otros negocios de la zona hicimos una noche de pizza y teatro y pasaron cosas teatrales comiendo pizza y juntamos plata y así un montón de acciones que tenemos que seguir haciendo para poder juntar estos el 30% y pagar las cuotas. O sea que esto va para 3 años por lo menos, porque las 40 cuotas son 3 años y 3 meses.
0: Bien, claro, se viene ahí un trabajo. Y me decías, bueno, tal vez quienes no están en la zona, pero que en algún momento han conocido la Herrería Teatro, que han pasado, o que se quieren pasar, se quieren sumar a esta campaña, cómo se puede sumar, cómo se puede aportar el granito para llegar al 30%?
1: Mira, ahora estamos de vuelta con la campaña de la colecta, la sacamos nuevamente y está constantemente. Y alias que es compremos.laherrería. Ahí donan lo que puedan, lo que quieran y lo que les parezca que salga de su bolsillo y de su corazón.

0: Escuchábamos, sí, a Mariano. Él es referente justamente de la herrería. Vienen realizando ya hace algún tiempo esta campaña, esta propuesta para comprar justamente colectivamente. Incluso han hecho campañas dentro de la herrería y han realizado alguna campaña audiovisual que anda circulando por sus redes.
1: Compremos la herrería. Pará. Frená un segundo. Lo que te voy a decir es muy importante. Estamos muy cerca.
2: Muy cerca, en serio. Hace meses empezamos una colecta para comprar el Teatro del Barrio.
3: Y hoy estamos por cerrar un acuerdo con el dueño de la esquina.
4: La Herrería Teatro puede ser nuestra. La propuesta es concreta.
5: Pero para que pase, necesitamos un último empujón. Hacer el primer anticipo ahora.
6: Eso nos permitiría empezar a comprar el teatro ya y completar el resto en cuotas.
7: Hoy ya alcanzamos el 25% del valor total.
8: Pero para dar el siguiente paso necesitamos llegar al 30%.
9: Nos faltan 350 personas que puedan aportar 20.000 pesos.
10: Si estás viendo esto es porque conoces la herrería o crees en estos espacios.
11: Este es el momento. Sumate ahora.
12: Acompáñanos en este sueño.

0: Ahí está la campaña, decíamos, la posibilidad de que si se abona 20 mil pesos, hoy pensalo así como una entrada, pensalo como una entrada al teatro. ¿Sabes que están 30 las entradas al teatro? Esto es menos que una entrada a un teatro grande o a algunos de los espectáculos que hay acá en la región. Y pensemos todas las veces que nuestra gorra, nuestro porta la gorra estuvo flaco. Me parece que está bueno mirarlo así, de esta manera, y toda la posibilidad que vamos a tener bueno, de seguir teniendo el teatro en nuestra región y la calidad de espectáculos que vamos a seguir teniendo para nosotros, para nuestros hijos, para nuestros nietos. Esa es la idea un poquito de comprar la herrería. Bueno, así que hecha la invitación a sumarnos justamente a esta compra, ¿no?, de la realidad, esta campaña. Quiero contarte que ya que estamos hablando de la zona de San Miguel, se viene la veredita vegana. Esto va a ser en la jornada del día de hoy. Incluso podés entrar a las redes que ahí van publicando qué es lo que van a estar vendiendo. Tal vez, ¿por qué no ir señando algo? Entonces ya te lo tienen ahí guardadito. Así que atentos. Ojo, hoy veredita vegana en San Miguel.
1: Hola a toda la comunidad de la FM Tincunacu, mi nombre es Oski y los invito este viernes 12 al Centro Cultural Raíces. Vamos a estar haciendo la Veredita Vegana, su primera edición, y las propuestas que tenemos es sector gratiferia para que puedas traer un objeto que quieras soltar, un objeto que quieras circular y llevarte otro, o venir a chusmear a ver qué es lo que puedes rescatar de otra persona que ya no necesita ese objeto. También tenemos un intercambio de libros, así que puedes venir con un libro que ya hayas leído, que quieras circular, que quieras rotar, y así vamos rotando lecturas y aventuras. También vamos a estar bancando con nuestro grupo feriante a partir de las 12 del mediodía hasta las 6 de la tarde en el Centro Cultural Raíces. Sumate que va a estar muy, muy bueno.

0: Ahí escuchábamos esta invitación, te decía, ojo, porque ya es fin de semana, ya podés ir armando, ¿por qué no ir y probar esta en esta veredita vegana? ¿Cuál es tu próxima receta favorita? Quiero contarte que José C. Paz tiene jornada de implantes, ¿sí? Lo realizan desde el programa de salud sexual y reproductiva. Junio es el mes de los implantes. Por eso, la jornada del día de hoy, viernes, desde las 9 de la mañana hasta las 12 del mediodía, en el CAPS El Ombú, en Arenales, al 362, van a estar realizando entregas o colocando implantes subdérmicos. El viernes 19 en el CAP Santa Paula, en Piñeiro 755, y el viernes 16 en el CAPS Altuve, en la ruta provincial 197 y las Tres Marías de esquina Salto. ¿Cuáles son los requisitos? Sí, fotocopia del DNI, copia del carnet de la obra social o negativa de ANSES y resultado negativo de test de embarazo, ¿sí? Esos son los requisitos para poder colocarte el implante. Se puede colocar el implante subdérmico en mujeres que hayan inicios sexuales sin límite de edad. Así que atentos ahí. Van a estar realizando justamente estas jornadas de implantes en el partido de José C. Paz. Así que atentos. Y además, siempre cuando se realizan estas jornadas, siempre hay planificación familiar. Y uno, cuando dice planificación familiar, también puede ser planificar no tener hijos. Así que atentos ahí, porque si necesitas asesoramiento, si tenés alguna duda del implante, de lo que fuese, bueno, lo podés consultar justamente en el centro de salud, que allí van a estar asesorándote para que, bueno, se realice con toda la info posible. Así que atentos y atentas. Queremos compartirles también una actividad especial para mañana sábado, que por ahora continúa en pie, porque la lluvia, te lo hacía mención, la lluvia pronosticada es para el sábado a la noche, y esta actividad es temprano, donde en la Reserva Natural del Pilar va a haber una jornada de control de especies exóticas. Graciela Capodoglio es la referente de este espacio, es fundadora de la Reserva Natural, y ella es quien nos invita a realizar esta actividad.
1: La Reserva Natural de Pilar y la Asociación Patrimonio Natural queremos invitarte a trabajar por el bien de nuestro futuro. El humedal es el lugar que nos junta el agua que nosotros tomamos, es el lugar que absorbe más cantidad de contaminantes para que el cielo esté mejor y haya menos cambio climático. Entonces, lo menos que podemos hacer es darle una manito. Este es el sábado 13, vamos a estar trabajando en el humedal de la Reserva de Pilar, extrayendo especies exóticas y plantando plantas nativas. El futuro de todos nosotros y de las que van a venir más tarde depende de tener agua y aire, dos cosas que nos dan los humedales. Los esperamos.

0: Y así va pasando la primera horita de este programa, ¿sí? Así vamos pasando, compartiéndote todas estas actividades, todas estas propuestas, incluso ahí la invitación a sumarnos a la campaña de la Herrería Teatro, toda la información de aquí de nuestra región. Dentro de un ratito nada más vamos a tener más agenda cultural, porque hoy es viernes, ya hoy tenemos que saber qué vamos a hacer el fin de semana, así sea decir, bueno, tal día lo destino para descansar, pero el resto, ¿qué podemos hacer? Bueno, hay actividades, hay propuestas aquí en nuestra región, y bueno, te las vamos a estar contando. Dentro de un ratito también vamos a estar compartiendo el servicio informativo de Farco, si el Foro Argentino de Radios Comunitarias, todo eso va a ser dentro de un ratito, porque ahora es momento de compartir con ustedes una pequeña pausa.
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0: Seguimos en Encuentro con las Noticias, seguimos compartiendo información. En esta segunda hora quiero compartir con ustedes que la operación técnica y puesta al aire está trabajando Yamila Ramírez en la sala de producción. Norita Cortiñas Gustavo presente, está trabajando Vanina Correa. Y aquí en el estudio Darío y Maxi, quien les habla, Gisela Romero. Nos queda una horita todavía de información junto a ustedes, una hora en la que tenemos mucha info para compartir. Y una de ellas es que en la zona de Moreno se va a estar llevando adelante el mes de la gastronomía sostenible. Sí, va a haber un taller de clase de cocina, ¿sí? Clases abiertas de cocina. Esto va a ser el próximo jueves, el 25, ¿sí?, de este mes, a las 9 de la mañana hasta las 12 del mediodía, en el Centro de Formación Profesional Municipal La Agraria, en México, al 646 en La Perlita. La actividad es sin inscripción previa, es por orden de llegada y tiene cupos limitados. Así que atentos, una clase abierta de cocina, cocina sostenible. Más que interesante esta propuesta que vienen llevando adelante junto al INDEL. Así que atentos ahí a esta info en nuestra región. Y después quiero contarles que CATAC, ya que estábamos en la zona de Moreno, tiene talleres, tiene propuestas que nos realiza y las queremos compartir junto a ustedes.
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0: Ahí escuchábamos la invitación que nos iban haciendo desde Qatar. Quiero contarte que hoy viernes 12 de junio es el Día Mundial contra el Trabajo Infantil y desde UNICEF iban sacando un informe en la jornada del día de hoy, dando cuenta datos muy crueles, ¿no? Y hablan que 138 millones de niños y niñas están en situación de trabajo infantil. 2 de cada 5 niños realizan trabajos peligrosos que afectan su salud, seguridad y desarrollo. Es un informe que realiza UNICEF. El trabajo infantil tiene consecuencias en la trayectoria de la vida de niños, niñas y adolescentes. La dificultad de la asistencia, la permanencia y el aprendizaje en la escuela impactan la salud física, mental y el bienestar. Limita su desarrollo, reduciendo las oportunidades de aprendizaje y de juego. Cada niño o niña merece crecer, aprender y jugar, disfrutar plenamente de todos sus derechos. Parte del informe que iban realizando, erradiquemos el trabajo infantil. En el mundo hay 138 millones de niños y niñas que trabajan cuando deberían estar jugando, aprendiendo o creciendo. La cifra bajó en los últimos años, pero aún queda mucho por hacer. El trabajo infantil no es solo una estadística, es la pérdida concreta de derechos, infancia y futuro. Para prevenirlo es esencial reforzar los sistemas de protección social, garantizar el acceso a derechos fundamentales y reducir las condiciones de vulnerabilidad que empujan a las familias a esta situación. Bueno, me parecía sumamente interesante. Decíamos hoy 12 de abril es el Día Mundial contra el Trabajo Infantil. Queremos compartir con ustedes también una información que hace algunos días nos iba brindando Hernán Nemi. Hernán es un amigo de la casa, pero además es referente de la biblioteca Palabras del Alma, fundador de la biblioteca. Y nos cuenta un poquito sobre el viaje a Misiones. Es una propuesta que realizan ya hace varios años. 2 veces al año viajan a Misiones y trabajan con comunidades guaraníes. Allí la biblioteca Palabras del Alma tiene sedes propias dentro de las comunidades y realizan estos viajes no de asistencia, sino de acompañamiento, donde invitan a la comunidad a que se sume y que conozca cuál es ese trabajo y que aporte desde el lugar que pueda, ¿sí? Así que bueno, nos parece sumamente interesante esta charla que tuvimos con Hernán, que nos cuenta un poquito sobre este viaje, sobre esta experiencia.
1: Es un viaje abierto para todo el que quiera ir, donde nos alojamos en una escuela agraria en San Pedro, una escuela sencilla pero cómoda porque está preparada para vivir. Los estudiantes durante el año viven en la escuela. Por eso sí o sí el viaje se tiene que hacer en vacaciones de invierno, que están las camas y las habitaciones desocupadas. Bueno, y ahí visitamos 6 comunidades guaraníes, visitamos 2 colonias agrarias, hacemos un día también en Cataratas del Iguazú, porque muchos amigos y amigas que van no las conocen y nos parece un pecado, aunque no sea el sentido principal del viaje, no aprovechar y no dedicarle un día a recorrer las cataratas. En esas visitas cantamos, hacemos teatro, recorremos arroyos, caminamos el territorio de los guaraníes, llevamos también donaciones, por supuesto, y compartimos con ellos. Ellos esperan la visita a su territorio como una fiesta, como el momento en que vamos a cantar juntos, en que los porteños van a hacer una obra de teatro y la van a poder disfrutar, el momento en que ellos también nos van a poder cantar una canción a nosotros. Es un momento de intercambio muy lindo. Y además, en el viaje, dentro del viaje, hay 4 días de talleres de formación para comunidades guaraníes. Llegan a la misma escuela donde los alojamos nosotros, 50 o 60 guaraníes de distintas comunidades de toda la provincia, y con ellos compartimos talleres que damos nosotros, compartimos talleres que dan ellos, compartimos espacios de conversación.

tenía ese espacio. Así que es una semana muy intensa y abierta a todo el que quiera ir. El viaje es abierto para todo el que quiera sumarse. Por eso estamos haciendo reuniones informativas para contar un poco más en detalle esto que te estamos contando y para irlo organizando entre todos. Mucha gente repite el viaje, o sea, normalmente vamos hasta que se llena el micro, hay lugar, o sea, somos unas 60 personas las que viajamos. Por suerte hace años que el micro va lleno, porque bueno, está buenísimo que muchos puedan aprovechar de este flash que es conocer el mundo guaraní, su vida comunitaria, su sabiduría silenciosa, pero que igual se transmite de una manera impresionante. Por eso no hay libro ni hay video que reemplace la experiencia, porque el modo de transmisión no es verbal al estilo occidental, sino es de otra manera, y uno siente que vuelves distinto de esa semana, que aprende un montón. Y muchos compas que dicen, sí, yo voy a preparar un taller para con los guaraníes, después dicen, no, el taller lo voy a dejar para mi segundo viaje, porque es esto que vos decís, necesito un poco ver cómo es la manera, es algo que tiene este viaje. Es un viaje muy libre, es muy abierto.

0: Siempre es lindo poder charlar con Hernán, siempre es lindo que nos cuenten todas las actividades que vienen sosteniendo, que eso es un montón en este contexto, y todas las historias que hay detrás son sumamente ricas. Nos va contando todas las experiencias y te invita, ¿no? Te dan ganitas de formar parte de esta experiencia. Que bueno, nos decía, si tenés dudas, consultas, hay charlas informativas, y nos informaba un poquito sobre de qué son, cómo se tratan y dónde se realizan.
1: Las charlas son charlas de 40 a 45 minutos, es juntarnos, vernos las caras, contar un poco más esto que estamos contando, hablar de el viaje sale 498 mil pesos, eso es el micro, es el alojamiento, es la comida, es la ida a Cataratas, pero también siempre lo decimos, quien tenga ganas de viajar y no llega con la plata, venga a la charla que le buscamos la vuelta y siempre eso se resuelve. Otras son las cosas que no se pueden resolver, lo económico, Milei no lo resuelve, pero palabras del alma sí. Así que el que esté corto de plata pero quiera viajar, no dude en venir que le buscamos la vuelta.

agradecemos, Hernán, que nos haya brindado estos minutitos, agradecemos todo el trabajo que realizan y que siempre nos invitan. Así que también de eso, en verdad, se lo agradecemos a Hernán y todo el cariño que también tiene para la Tinku. Bueno, queríamos compartirles también, ¿sí?, una información que decíamos se va dando cuenta y va tomando cada vez más importancia. Tiene que ver que la fecha inicial de la Liga Municipal de Ajedrez dejó festejos para la región. Decíamos que hay varias... varios deportes que fueron creciendo y participaciones. Bueno, luego de 5 rondas hubo un reconocimiento para el Club Municipal de Del Viso, que se quedó con la victoria a cargo de Sebastián Olmos. El podio lo completaron Kevin Villaverde de Del Viso, Brian Guillén de Tribal Real. En la tabla de equipos, el primer puesto fue para Del Viso. Sí, bueno, la Liga Municipal de Ajedrez viene trabajando. Sí, uno de los certámenes organizados por la comuna a través de la Dirección General de Deportes tuvo sus campeones y en este caso iba siendo Del Viso campeonato, construida de varias fechas que se llevaron a cabo en diferentes clubes. Participaron el club municipal, la sede de la Escuela Municipal de Ajedrez. La primera fecha se concretó en las instalaciones del Centro Cultural Federal. El torneo apunta a la participación de los alumnos y alumnas que concurren a clases de Escuela Municipal de Ajedrez en los clubes municipales, por lo que participaron jugadores de diferentes edades, niveles y juegos. Sí, estamos verdaderamente muy contentos por la posibilidad de darles continuidad a este espacio, que no solo es de competencia, sino también de un encuentro para todos los alumnos de nuestra escuela de ajedrez. Además, tiene un muy buen nivel deportivo, los participantes demuestran un gran compromiso. Fue parte de lo

0: que dijo el director general de deportes, Fernando Trillo. Atentos ahí bueno, deseamos a esta victoria que se iba teniendo y que deseamos, bueno, va dejando ahí una buena en la región. 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

0: Quiero contarte también que hay feria en nuestra región y la feria Cumelén tiene fecha. Va a ser este fin de semana, es este próximo 15, una feria espectacular que desde acá recomendamos y que te decíamos, tenían la posibilidad de escribirnos al 11 35 86 58 79 y nos dejaban esta invitación.
1: Hola, queremos contarles que este lunes 15 en Encuentro Cumelén vamos a estar haciendo Bernie y yo un taller sobre introducción a las plantas nativas en el marco de la red cumelenera. De esta actividad y de, van a llevarse semillas, gajos implantados, algunas plantas y muchos conocimientos para entender qué pasa con nuestras plantas, las mariposas y los insectos que nos rodean y cómo podemos ser actores y constructores de nuestro sistema natural y de nuestro espacio. Los esperamos.

Y dentro de la información también que queríamos compartir, es una información que nos parece muy importante, tiene que ver con el caso de Sofi Fernández, una mujer trans que fue asesinada dentro de la comisaría número 5 del partido de Pilar, ¿sí? La comisaría que está en el cruce de la ruta 8 y la ruta 234. Allí... bueno, una vez que nos enteramos del caso de Sofi, tuvimos la posibilidad de ir hablando con la familia. Siempre tuvimos contacto con Mabel. Mabel es la hermana de Sofi, quien exige justicia, ¿no? Después de 2 años de lucha, más de 2 años de lucha, bueno, se confirmó, ¿sí?, que los 10 policías irán al juicio por el crimen de Sofía Fernández. La mujer trans fue encontrada muerta en la comisaría de Pilar. Hay 10 policías imputados, 3 por el crimen y el resto por encubrimiento. Sí. La sala 3 de la casación penal confirmó la elevación de juicio contra los 10 policías involucrados en el asesinato de Sofía Fernández, la mujer trans hallada muerta en la comisaría número 5 del partido de Pilar. La resolución llega después de casi 3 años de lucha, tras un proceso marcado por el sobreseimiento, las demoras en notificaciones y dispuestas sobre los agravantes de la causa. Fueron casi 2 años de investigación y 1 año y varios meses en una etapa intermedia compleja en un arbitrario sobreseimiento dictado por el juez de garantías Satone a 9 de los 10 policías involucrados. Ignacio Fernández Camilo, abogado de la querella y representante legal de la familia de Sofía, es que los acusados estuvieron a punto de quedar impunes, pero en noviembre del 2005 la Cámara de Apelaciones y Garantías de San Isidro rechazó el sobreseimiento que el juez Walter Satone del juzgado 7 de San Isidro había otorgado a 9 de ellos. Los imputados y los cargos. 3 policías están acusados de homicidio calificado. Estamos hablando de la sargento Jessica Isabel Núñez, el oficial ayudante Carlos Matías Rodríguez y la subteniente Viviana Edith

0: Ruiz. Enfrentan pena de prisión perpetua y tienen la posibilidad de optar por juicio por jurado. Los otros siete, estamos hablando de Ezequiel, Francisco Ábalos, Ibáñez, Germán Gonzalo Robles, Daniel Eduardo Cerlini, Miriam Elizabeth Valor, Camila Belén Pultac, Gabriela y Tati Miño y Gustavo Gabriel Camacho, ¿sí? Están imputados por el encubrimiento agravado, un delito de carácter correccional. Esa diferencia en carátulas abre la posibilidad de que este caso se resuelva en más de un juicio oral. Fernández Camilo explicó en una entrevista que dio que la situación es incierta. Si alguno de los tres acusados por homicidio opta por juicio por jurados, podría abrirse un debate separado al resto y el trámite por los delitos correccionales podría tramitarse en una correccional independiente. En cuanto a los tiempos, el abogado advirtió que algunos tribunales orales otorgan fechas para el 2028. Sí, así como lo escucharon. Los agravantes que resistieron, uno de los ejes jurídicos más disputados de la causa es la triple calificación que sobrevivió el proceso. Ser miembro de una fuerza de seguridad. El odio como agravante y la responsabilidad estatal en términos de las normas de Naciones Unidas sobre femicidio. Walter Sattone intentó en reiteradas oportunidades retirar el agravante de odio e identidad de género, aunque no lo logró. Para la querella, ese agravante no comienza con el hecho puntual, sino con la detención misma. Fernández Camilo fue explícito. El odio a la identidad de género tuvo, sin dudas, varias etapas y la historicidad respecto a la vida de Sofía. Pero en lo que hace a los hechos, empezó mucho antes que la acción. El odio empezó con la presión inicial, con el alojamiento en una comisaría de varones, con no haber escuchado a Sofía cuando advirtió lo que iba a pasarle y con no haberla trasladado a un lugar acorde a su identidad de género. Por otro lado, la querella denunció que el ministro de Seguridad de la provincia de Buenos Aires aportó más de 10 peritos de distintas especialidades para la defensa de los policías acusados en violación expresa del Código Procesal Penal a la Ley de Prevención de Violencia Institucional de 2005. Tras conocerse la elevación a juicio, Fernández Camilo resaltó que el entorno de Sofía tomó la noticia como una pequeña victoria en medio de una batalla que viene siendo muy desgastante. Así que bueno, nada, decíamos, es eso, es una victoria y es seguir denunciando todas las irregularidades que presenta el caso de Sofía en la comisaría que está acá, a pocos kilómetros, a pocos metros, que interviene este juez que está hoy tomando esta causa, que nada, es un bochorno su accionar, ¿no? A pesar del estado público que ya tomó el caso de Sofi Fernández y la impunidad con la que se siguen manejando. Habrá que esperar la fecha de juicio, sí, pero bueno, ya está le dado y se tomó se toma conciencia de eso, así que deseamos una victoria para la familia que espera justamente justicia por Sofi. Quiero compartirles también, pasando a otro tema totalmente diferente, una invitación. Va a ser para el próximo 18 de este mes. Hay una mateada científica en el Museo Imaginario de la Universidad Nacional de General Sarmiento.
1: Hola, mi nombre es Misina. Yo soy licenciada en Ecología Urbana de la Universidad Nacional de General Sarmiento y este jueves 18 de junio vamos a estar en el Museo Imaginario hablando sobre glaciares, agua y cambio climático. Vamos a estar junto con dos compañeros, con Daniel y con Víctor, y estaremos conversando sobre la importancia del cuidado del agua y los glaciares, a pesar de que estamos lejos de los glaciares y nos encontramos en el conurbano. Vamos a comentar la importancia, las luchas y también la legislación que debemos proteger para cuidar el agua, que es un elemento vital para nuestras vidas. para nuestras vidas como seres humanos, pero también para los ecosistemas que nos sostienen.
0: Tenemos mucha información para compartir con ustedes y dentro de toda esta información está la información nacional y te prometía que lo íbamos a estar compartiendo a través del servicio informativo de Farco.
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6: Hola Argentina, muy buen día, ¿cómo están? Les damos la bienvenida a esta producción informativa nacional de Farco, el Foro Argentino de Radios Comunitarias. Estamos aquí en nuestro centro de producción en la ciudad de Rosario y ya estamos enlazadas las radios comunitarias del país para nuestra primera edición de hoy, viernes 12 de junio de 2026. El INDEC informó que la inflación de mayo fue del 2,1%. Según los datos oficiales, acumula un 14,7% en el año y un 33,2% en los últimos 12 meses. En alimentos, la suba fue del 2,6% y en comunicación, que fue el rubro que más subió, alcanzó el 3,4%. El economista Eduardo González Holguín dijo a Informativo Farco que no hay que tomar el dato como una baja de la inflación y aclaró que se trata solo de una inercia inflacionaria menor, ya que hay que recordar el salto en la inflación que provocó el actual gobierno apenas asumió.
7: No nos olvidemos algo que siempre digo, la inflación, digamos, sufrió un salto muy grande en diciembre de 2023, cuando hizo una devaluación del 118%. Todo el 2024 fue un intento del gobierno de bajar la inflación que él mismo había provocado. Y ahora seguimos con una inercia menor, ¿no es cierto?, en una economía sumamente concentrada, cartelizada, y que, bueno, por supuesto, el gobierno no controla para nada, digamos, los precios que ponen los monopolios y los oligopolios, que es otra cosa que también no toca. No tomemos, digamos, esto como que la inflación está bajando, y no tomemos para nada que el 2,1% esté reflejando medianamente, el aumento general de precios que estamos sufriendo en este momento en Argentina.
6: El economista Eduardo González Holguín apuntó también a la canasta de consumo con la que se sigue midiendo la inflación, que está basada en hábitos de hace más de 20 años y, por ejemplo, no está incluido el alquiler.
7: No tiene, por ejemplo, esta canasta el alquiler, ¿eh? Y esta canasta es del año 2004, reitero, 2004, ¿eh? Hace más de 20 años que se hizo. Entonces, de 2004 hasta la fecha, las modalidades de consumo, lo que uno gasta en su familia, ha cambiado. Entonces, hay dos cambios fundamentales. Por un lado, no gastamos exactamente lo mismo, compramos cosas distintas, tenemos servicios distintos. Y a su vez, los servicios van teniendo, digamos, aumentos diferenciados. Y en el caso, por ejemplo, de los servicios, el gas, el teléfono, en los últimos años han aumentado muchísimo el precio. Y entonces, al tener una baja ponderación en la canasta del 2004, ese tremendo aumento que tienen justamente los servicios no se ve reflejado.
6: Este es el informativo Farco del economista Eduardo González Holguín. Vamos ahora a Córdoba porque allí a casi 7 meses de la desaparición de Delicia Mamani, la causa pasó a la Justicia Federal como posible caso de trata de personas. Nos lo cuenta nuestro compañero Andrés Solís desde la radio comunitaria La Ranchada.
8: Hola a toda la audiencia de las radios comunitarias y del informativo Farco. Búsqueda de Delicia Mamani. Denuncian red de trata y piden la captura del principal sospechoso. La desaparición de Delicia Mamani, ocurrida el 21 de noviembre de 2025, es investigada ahora por la Justicia Federal bajo la hipótesis de trata de personas. Desde ese momento no se volvió a tener contacto con ella y su familia sostiene que en el caso presenta indicios claros de una posible red de trata. Según informó Ana García Armesto, integrante de la comunidad educativa que acompaña el reclamo, existen pruebas contundentes que señalan a Cancio Tancuri Flores, cuñado de la joven, como el principal responsable de su situación.
9: La abogada, Natalia Lescano, amplió la denuncia porque ya pudo constatar que Cancio Tancuri Flores, que es el cuñado de Delicia, ya incursionó en explotación hacia Delicia, porque ya se la había llevado a Mendoza a hacer este trabajo esclavo en la cosecha de la uva, o sea que ya fue sometida a explotación por parte de Cancio Tancuri, por extorsión, porque se dirigió la familia de Delicia exigiendo una supuesta deuda que quería cobrar, y pretendía que esa deuda se la paguen con la propia Delicia, y también por un desvío, digamos, de pruebas, porque borró mensajes del celular de Delicia, presentó videos falsos en Jujuy para simular que Delicia había huido voluntariamente. Entonces lo que está presentando la abogada es un pedido de captura inmediata.
8: De acuerdo con la reconstrucción del caso, Delicia salió de Córdoba con pocas pertenencias y luego habría pasado por Jujuy antes de cruzar a Bolivia. La causa ahora se investiga como posible trata de personas y se encuentra en manos de la justicia federal, informó desde Córdoba Andrés Solís, de Radio Comunitaria La Ranchada.
6: CONADU Histórica rechazó la oferta del gobierno y ratificó el paro de la semana que viene. Es la única federación de docentes universitarios que no había firmado el miércoles el acta acuerdo con el gobierno porque recién ayer tenía su congreso extraordinario. Finalmente la propuesta fue rechazada allí por no cumplir en su totalidad con la recomposición salarial que establece la ley de financiamiento universitario. CONADU Histórica definió también mantener el paro de una semana que se inicia el martes que viene. Recordemos que la propuesta aceptada por rectores y el resto de los gremios incluye un aumento salarial del 21,33% en junio, otro 3% en octubre y la convocatoria a paritarias para el 15 de septiembre. Y vamos a Formosa, porque allí el secretario general del Gremio de Trabajadores No Docentes de la Universidad Pública aseguró que, pese al acta firmada con el gobierno, la lucha por la plena aplicación de la ley de financiamiento continúa. Nos informa nuestro compañero Guillermo Guillén desde FM La Nueva.
10: Hola compañeros, compañeras y oyentes del informativo Farco. El conflicto universitario nacional sumó un capítulo decisivo tras alcanzarse una tregua formal entre el gobierno nacional y los representantes de la educación pública. En una comunicación telefónica con Radio La Nueva, el secretario general de la Asociación de Trabajadores de la Universidad Nacional de Formosa, ATUNF, Milciades Olmedo, esto nos decía.
11: La verdad que después de prácticamente casi 3 años de luchar contra este gobierno sobre la política nefasta que tienen con respecto a la implementación en contra de la educación pública y de las universidades públicas, se ha logrado por fin, gracias al acompañamiento en general del pueblo argentino, ¿no?, una reunión y un acta de compromiso con el CIN, las federaciones docentes, no docentes, y después, posterior a eso, un acta de paritaria a nivel general, que lo veníamos reclamando, como te dije recién, hace más de 2 años y medio, ¿no?
10: Además, hizo referencia sobre la tensión que se vivió en la firma del acta de acuerdo.
11: Esta discusión que estamos teniendo es por la actualización de los presupuestos universitarios, la actualización salarial y el incentivo de becas para los estudiantes. Por fin hemos logrado sentarnos. La verdad que el día de ayer fue catastrófico porque nos citaron a las 12 del mediodía y nos atendieron recién a las 6 de la tarde. Fue prácticamente 4 o 5 horas de tensión permanente, ¿no? Se logró hacer esta acta de acuerdo y firmar el acta de paritaria a nivel general.
10: Olmedo aseguró que no van a dejar la lucha.
11: O sea que lo importante, y somos optimistas como dirigente, de que se ha firmado esta acta de compromiso y han firmado el secretario de política universitaria, y ya ahora es público desde el día de ayer de la tarde esta acta de compromiso. Somos optimistas y no bajamos la lucha. Seguimos planteando la aplicación plena de la ley de financiamiento universitario, que es lo que estamos discutiendo, el fondo de la cuestión, ¿no?
10: Reporto para el informativo Farco desde la ciudad de Formosa, Guillermo Guillén de La Nueva, 98.1.
6: La justicia laboral ordenó reincorporar a la secretaria general de ATE, la Asociación de Trabajadores del Estado, en el PAMI de Rosario, Melina Gutiérrez, que había sido echada por las autoridades a pesar de tener protección sindical y no podía ser despedida. El informe de nuestro compañero Félix García Colombi, desde Aire Libre, Radio Comunitaria.
12: Buenos días, Pepe. Buenos días a toda la audiencia del informativo Farco. Un juzgado laboral ordenó la reincorporación de la secretaria general de la Junta Interna de ATE en el PAMI de Rosario. El Juzgado Nacional de la Primera Instancia del Trabajo número 77 hizo lugar a una medida cautelar presentada por la secretaria general de ATE en PAMI Rosario. Esta medida da un plazo de 72 horas para reincorporar a la trabajadora que tenía tutela sindical por desarrollar dicha actividad. Tras una lucha que duró 2 meses y después de asambleas y movilizaciones, Melina Gutiérrez tuvo que recurrir al derecho laboral y hacer valer sus fueros gremiales. Esto es la protección que otorga el derecho a quienes ejercen la representación, evitando justamente arbitrariedades contra la actividad sindical. Recordemos que el despido se dio luego de que la trabajadora realizara denuncias públicas de vaciamiento del PAMI por parte de la gestión local y nacional.
13: Y por supuesto que marca un precedente para todos aquellos trabajadores que quieran representar trabajadores y quieran elegir esta actividad sindical. Y más allá de eso, también marca un precedente de una lucha colectiva. No es tan fácil tocar a un trabajador cuando estamos organizados, cuando sabemos lo que queremos. Realmente fue un golpe para la gestión local del PAMI de Rosario, que pensó que podía hacer lo que quería con ATE y que podía hacer lo que quería con trabajadores. Y por supuesto un revés para el gobierno de Javier Milei, que piensa que no se va a seguir encontrando con esta gran masa de laburante, que no lo vamos a seguir dejando avanzar.
12: En declaraciones a Aire Libre Radio Comunitaria, la trabajadora de ATE analizó su situación, el contexto en el que se da la reincorporación y los antecedentes que puede generar esta decisión judicial.
13: De hecho, esta cautelar indica que yo tengo tutela sindical, que tenía protección de fueros gremiales, como cualquier trabajador que ejerce su rol de delegado de cualquier organización sindical. Entonces, lo que hace esta cautelar es, esta persona vuelve a trabajar porque tiene fueros gremiales.
12: Reportó para el informativo Farco, FM 91.3, Aire Libre Radio Comunitaria de Rosario, Santa Fe.
6: Información deportiva en el noticiero de Farco, porque arrancó el Mundial con victorias de México y Corea del Sur. El equipo mexicano abrió la Copa del Mundo con un triunfo 2-0 contra Sudáfrica, con goles de Julián Quiñones a los 8 minutos y Raúl Jiménez a los 66. Sudáfrica tuvo 2 expulsiones y México 1. Por el mismo grupo, en el otro partido de la jornada inaugural, Corea del Sur le ganó 2-1 a Chequia, la ex República Checa. Para hoy hay 2 partidos, con el debut de los otros 2 organizadores y del primer equipo sudamericano. Desde las 16 en Toronto, Canadá enfrenta a Bosnia y Herzegovina, y a las 10 de la noche en Los Ángeles, Estados Unidos recibe a Paraguay. El sábado se van a jugar 3 partidos con el destacado Brasil-Marruecos. El domingo habrá 5 encuentros, incluidos los debuts de Alemania frente a Curazao, Países Bajos contra Japón y Ecuador ante Costa de Marfil. Argentina, recordemos, debuta el martes a las 10 de la noche contra Argelia en Kansas City.
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6: Y hasta ahí llegamos con la primera edición de Informativo Farco de hoy, viernes 12 de junio de 2026. Cristian Torres estuvo en controles, Pepe Frutos en la conducción y las radios que integran Farco en la producción. Volvemos en la segunda del día. Chau.
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0: Estamos compartiendo, sí, un poquito de música Bizarrap, Milo J. Son los artistas que estamos escuchando y que estamos compartiendo junto a ustedes en la jornada del día de hoy. Últimos minutitos de este programa, últimos minutitos en los que queremos compartir actividades y propuestas, sí, que se van a estar realizando aquí en nuestra región. Van a haber dos encuentros para vivir el Mundial de una manera diferente en Malvinas Argentinas. El arte, el juego, la pasión por el fútbol se combinan en una propuesta pensada para disfrutar en familia. Actividades recreativas, desafíos y espectáculos para compartir una tarde a puro clima mundialista. Este sábado a las 3 de la tarde hasta las 5 de la tarde en la Plaza Güemes va a haber arte mundialista, free slime, futbolero, ¿sí? Y un show de circo. Todo esto va a ser en la Plaza Güemes, en General Pico, allí en Adolfo Surdux. Y el día domingo, lo mismo se va a estar repitiendo en la Plaza de Lemos, ¿sí? Allí en Alighieri y Carlos Pellegrini, en la ciudad de los Polvorines. También desde las 3 de la tarde hasta las 5, somos arte. Arte mundialista es la propuesta para nuestra región. Así que atentos y atentas a esta actividad aquí en Malvinas. Quiero contarte que desde Costureras de Pilar están realizando una colecta. Se suma a una nueva colecta que ya iniciaron de golosinas para el Día de las Infancias. Pero esta colecta tiene que ver con poder colaborar con la propuesta de cine en tu barrio.
1: Desde la Red de Costureras Solidarias de Pilar estamos llevando adelante el proyecto de cine en tu barrio. Nos acercamos a algún comedor, algún merendero, alguna institución para proyectar una película infantil para los niños del barrio. Para poder llevarlo adelante, estamos pidiendo que nos ayuden con gaseosa, con maíz para hacer pochoclo, azúcar y aceite. Todo eso es lo que estamos necesitando para compartir una merienda con los niños y darle pochoclo como si fuese un cine de verdad. Quienes estén interesados en ayudarnos pueden hacerlo a través de nuestras redes sociales, tanto en Facebook como en Instagram. Somos Costureras Solidarias de Pilar, @costurerasPilar, o por WhatsApp al 011-15-6742-7635. Gracias desde ya por la colaboración de quien pueda colaborar.
0: Ahí escuchamos esta propuesta para sumarnos, ¿no?, a sostener entre todos este cine en tu barrio. Y también hay una propuesta capaz que te queda aún más cerquita, que es una peña que se va a estar llevando adelante este próximo 19, una peña a beneficio del Hogar El Abrazo. El Hogar El Abrazo es un hogar en construcción, ¿sí? La idea es construir este hogar, esta casa para infancias, para la construcción es que se está realizando esta peña solidaria.
2: Hola a todos, ¿cómo están? Soy Lucía de El Hogar El Abrazo. Y bueno, quiero agradecer a la radio antes que nada por brindarnos una vez más este espacio para compartir nuestro proyecto. En esta oportunidad queremos invitarlos a nuestra peña solidaria que se va a realizar el día viernes 19 de 7 de la tarde a 11 de la noche aproximadamente, en el Club Cultural Piantao, que está ubicado actualmente en la calle Los Abetos 1050 en Pilar. Va a ser una noche para encontrarnos, para disfrutar de música folclórica, de artistas invitados, van a haber sorteos y es un lindo momento para compartir entre amigos, entre familias y toda la comunidad que nos acompaña con este sueño, así que va a estar muy lindo. Todo lo recaudado será destinado a continuar con la construcción del hogar, que estamos en esa etapa, un hogar convivencial para niños judicializados. Las entradas anticipadas tienen un valor de 20.000 pesos. Para adquirirlas pueden transferir al alias hogarelabrazo.cs y enviar el comprobante a nuestro Instagram, que es elabrazo.hogar. Y bueno, los esperamos para compartir una hermosa noche y seguir construyendo juntos el abrazo. Muchas gracias.

0: Escuchábamos, sí, la invitación a ser parte de esta peña y nos parecía interesante la actividad, interesante la construcción de este espacio. Se ve la construcción, se ve que va avanzando y bueno, y eso también va generando emoción porque falta un poquito menos para que ya esté funcionando este espacio. Quiero contarte que en el Centro Cultural de Huipala, ¿sí? En un bar Cultura Huipala, hay peña y se presenta, ¿sí? Artistas de aquí de la región, justamente nos hacen la invitación.
1: 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Estamos de peña el Día de la Bandera, el sábado 20 de junio a la noche, en Cultura Huipala de los Polvorines, que queda cerquita de la estación en la calle Perito Moreno 2843. Estamos de peña con Mecha Areco, Sonia Van, Siempre Danzares, Pablo Molina y Mónica Choque, va a estar Dani Velázquez y el gran cierre con Desvío Folk. Reserva tu entrada al 11-6248-6368 y te esperamos para bailar y bailar.

0: Ay, agradecemos esta invitación, sí, agradecemos la propuesta que nos iban haciendo. Queríamos compartir también dentro de la información de aquí de la región, es que no sé si recuerdan que en algún momento hablamos en Pilar sobre un bar que se iba a estar instalando en una esquina histórica de la Plaza 12 de Octubre, ¿sí? Sobre la Galería Rosa, la vieja Galería Rosa, ya un edificio histórico en el partido de Pilar, donde, bueno, en algún momento una empresa, Coppel, ¿sí? Estuvo allí, una empresa mexicana, decíamos, que es bueno. Se fue de ese espacio, estuvo en remodelación. Hace algunas semanas se dio a conocer que Café Martínez se iba a instalar allí y que había 15 puestos laborales, de los cuales se presentaron 800 personas para esos 15 puestos. La verdad que la desesperación para tener un trabajo estable es, decíamos, preocupante. Bueno, Pilar recuperó esa esquina, decíamos, una esquina histórica. Abrió Café Martínez frente a la Plaza 12 de Octubre. Se instaló en Lorenzo López y San Martín, en la propiedad donde funcionó la farmacia del Globo, ¿sí? Fue conservada la fachada y la gran parte de la arquitectura original, ¿sí? Bueno, finalmente se realizó la presentación y ya en la jornada de hoy, ayer fue la presentación, en la jornada de hoy abre al público ante un puñado de invitados especiales, familiares y demás. Abre las puertas Café Martínez en la esquina de Lorenzo López y San Martín. Decíamos una esquina histórica que en algún momento, cuando quedó desolada, se pensó, ¿no?, que se realizara una expropiación del lugar. Bueno, finalmente eso no sucedió, ¿sí? De esta manera, el inmueble que pertenece a la familia Ferrá volvió a cobrar vida luego de permanecer varios años vacante. Atentos al valor histórico de la propiedad, Fernando Carlos Casartelli, dueños de la franquicia, decidieron preservar la fachada y respetar al máximo el interior del local, que incluso conserva el antiguo mostrador de madera de la vieja botica, ¿sí? El lugar cuenta, bueno, decíamos, eran 11, a esta eran 11 los empleados. Decíamos que fue récord porque tuvo aspirantes. Al final del cierre fueron 4.000 los currículos que recibieron. Bueno, finalmente abren sus puertas en la jornada del día de hoy. Está previsto que funcione de lunes a domingos desde las 7:30 de la mañana hasta las 9:30 de la noche. Decíamos, ahí como dato de color, esa esquina histórica que volvió a recobrar vida en el microcentro del partido de Pilar. Por último, también para ir de a poquito cerrando el programa, nos quedan algunas invitaciones. Una de ellas es que Juan Solá se presenta en el Centro Cultural El Hormiguero. Es una fecha que tenemos que agendar, es el 21 de julio.
1: Buenos días a todos y todas. Desde el Centro Cultural El Hormiguero queremos invitarles para la presentación del unipersonal de Juan Solá, Invisible, un drama contado en primera persona, en el que Juan Solá atraviesa la palabra para incorporar el lenguaje teatral y narrar lo invisible. 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El domingo 21 de junio a las 19 horas. ¿Dónde? En Uruguay 372, entre Dorrego y Pagana. Las reservas se hacen con anticipación al 11 59 20 58 34. 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

0: también no quería dejar pasar que Candom Beatles tiene presentación. Si va a ser el próximo 26 de este mes, un espectáculo de Gustavo Suárez. Sí, esta es la invitación que nos deja.
1: Hola, soy Gustavo Suárez y quería invitarte para el último viernes de junio, 26, a las 9 y media de la noche. Estaré tocando junto al percusionista Willy Pérez en el formato Candom Beatles en Ila, Muñoz 1479. Este lugar se encuentra en San Miguel, con entrada libre y gratuita. La primera parte, temas de los Beatles en formato rioplatense. Luego tocaré temas de disco de Miles Davis, King of Blue. Y para finalizar, temas propios. Los espero, la entrada es libre y gratuita.
0: Así vamos finalizando este noticiero por esta semanita. Gracias al trabajo que estuvo realizando Yamila Ramírez en la operación técnica y puesta al aire, también encargada de la musicalización. El trabajo que estuvo realizando Vanina Correa en la sala de producción, Norita Cortiñas Gustavo presente. Y aquí en el estudio, Darío y Maxi, quien les habla, Gisela Romero. Un placer para mí haberles hecho compañía durante estas dos horitas. Nosotros nos volvemos a reencontrar la próxima semana.

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5: Hola, hola, ¿cómo están? Bienvenidas, bienvenidos a Expreso Farco, el programa semanal del Foro Argentino de Radios Comunitarias. Esta cita que tenemos cada 7 días para compartir con ustedes historias que recogen en sus lugares nuestros compañeros y compañeras de las radios comunitarias de Farco. Y en el programa de hoy analizamos lo que está pasando con el transporte público en las grandes ciudades y qué alternativas comienzan a aparecer como opción no tan temporaria. Conocemos el trabajo de una cooperativa que recicla los residuos de 7 localidades. Le pegamos una ojeada a un libro que busca desentrañar lo que está pasando con el nuevo mundo de la adictiva pantallita. Y también nos metemos en una de las tantas marchas masivas que coparon las calles del país para intentar comenzar a dar vuelta el sistema patriarcal. Compartimos el Expreso Farco de hoy.
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5: Santa Rosa La Pampa, uno de los tantos puntos del país donde se gritó ni una menos a 11 años ya de aquel primer grito de ni una menos. La producción de nuestro compañero Mauro Monteiro desde Radio Kermés para abrir el Expreso Farco de hoy.
6: Faltan 10 feminicidios para que empiece el Mundial. Esa síntesis quedó expuesta en uno de los carteles que acompañó este miércoles la multitudinaria movilización del Ni Una Menos. A 11 años de aquella primera vez, la marcha que pide un freno para la cultura patriarcal y la violencia machista se hizo con la fresca noticia de más feminicidios. La vecina María Rodríguez lo cuenta desde su bronca.
7: Bueno, estamos acá acompañando a los familiares de que han perdido sus seres queridos, más el tema que nos afectó hace unos días, que estamos todavía mirando la tele que nos mata. O sea, yo no puedo mirar nada porque es terrible. O sea, yo tengo hijos, tengo nietos, tengo amigas, mi mamá, mi hija, todo. Y que estos se insignen tanto, ¿por qué tanto? ¿Por qué? O sea, que esto se esclarezca todo, que salga a la luz todo, que caiga quien tenga que caer y que no callemos más. Miedo. En estos momentos, miedo. Porque no podés confiar en nadie. No podés confiar en nadie. Es más, no podés confiar en tus familiares. No podés, hoy yo tengo miedo a todo. No sé si a alguien le pasará, pero hoy es el miedo. Y los chiquitos hoy están con miedo. Miedo a ir a la escuela, miedo a estar con alguien. Hoy los chicos están con miedo. El presidente que se dedique más a esto y no andar a hacer payasadas como las hace, que las hace en todos lados, que se dedique más a esto. Que se dedique más a esto, el presidente, que deje de hacer pavadas, payasadas como las que hace. Es lamentable, pero es así, está haciendo payasadas y en este momento el presidente llamó a la familia. El presidente está presente.
6: También la tristeza y el dolor se mezclaron en las calles de Santa Rosa como en la de todo el país. En esas calles pampeanas, Melissa Cabral refrescó el tiempo en que los feminicidios eran un tabú, cuando la víctima fue su abuela, Gladys Walls.
8: Nosotros hace más o menos 11 años arrancamos con esta convocatoria, con mis primos, unos tíos, bueno, mi mamá, porque algo antes era algo muy tabú, nos hablaba del tema, hasta que bueno, empezamos como a preguntar qué había pasado con mi abuela y bueno, resulta que había sido parte de un femicidio en el año 1981. Nosotros seguimos siendo una lucha, lo de las mujeres, porque parece que cada vez es peor, parece que cada vez como que sale alguna noticia y parece que se ensañan cada vez más en seguir matando o desapareciendo chicas, nenas, mujeres, lo que sea. Nosotros en su momento, cuando preguntamos por mi abuela, mi mamá, hasta el día de hoy, incluso hasta acá, siempre estuvo muy mal porque ella tenía 13 años cuando su mamá la mata. Este hombre, en su momento era su padrastro de mi mamá. Y bueno, nada, mi abuela no quería hacer más nada con él y él un día decidió terminar con su vida. Aparentemente mi abuela había sido uno de los primeros casos que había pasado acá en La Pampa, y era como que no, en ese momento no daba mucha bola. Incluso el femicida de ella estuvo poquitos años, creo que 3, si mal no recuerdo, era un ex policía retirado y bueno, nada, no estuvo mucho tiempo preso y hoy en día, por lo que sabemos, es pastor de una iglesia que en su momento estaba en la calle Chile. Es muy triste, ¿eh? Es muy triste lo que está pasando, tanto del gobierno nacional. La verdad que, nada, yo por lo menos tengo 2 mujeres y nada, y es cuidarnos entre nosotras porque no sabes, no te dan como garantía de lo que pueda llegar a pasar.
6: Una masa transversal pidió por el fin de la impunidad y la injusticia. Mariela Paredes, directora de la Escuela 74, aportó también su mirada en un contexto en que el gobierno nacional mete motosierra a los mecanismos de prevención y justicia.
9: Siempre participo junto a mis hijas, tengo 3 hijas mujeres, siempre participamos, acompañamos, estamos, y porque no dejamos de sorprendernos. Yo empiezo a hablar de esto y me pongo re mal. Me emociono, pero mal, digamos, que esto siga pasando, que siga siendo aceptado y avalado por un montón de gente, por quienes están en el gobierno también, me parece tremendo, y bueno, porque creo que la única forma de ir en contra de esto es manifestándose, participando, estando, acompañando. Los chicos están muy al tanto de todo esto. Siempre es un tema que sale en las aulas. Estos últimos días se ha hablado, lo han hablado los docentes y ellos cuentan lo que ven, lo que escuchan, cuentan que se conversa en casa, que me parece recontra importante. Así que bueno, eso es lo que vemos por ahí nosotros en nuestra comunidad. Si no estamos todos juntos y si no somos muchos, no vamos a lograr cosas. Entonces, nada, no hay que bajar los brazos y hay que seguir luchando y hay que seguir participando. Es la única manera.
6: El documento que consensuaron las organizaciones para cerrar la jornada hizo hincapié en ese abandono estatal, pero también en la decisión de no retroceder.
10: ¡11 años! 3.424 víctimas fatales, 3.073 femicidios vinculados a mujeres y niñas, una cada 30 horas. 3.840 hijas, hijos, hijes, quedan sin madre.
6: Las cifras son escalofriantes, los relatos conmueven, algunas posturas gubernamentales indignan.
11: Quise venir acá con mi amiga porque nos parece algo importante.
12: Y me causa un poco de tristeza y de miedo también por el tema de que tenía mi idea justamente cualquiera podía ser cualquiera de nosotras también.
13: ¿En algún momento dentro de tu familia o por ahí en otro contexto hablaron sobre esto?
11: Sí, en la cena sí nos dieron una charla a mi hermano. Sí, se habla mucho de esto, que es algo bastante doloroso porque es feo lo que le pasó a esta chica. Nuestra opinión es justamente que la verdad es algo muy trágico y nada, es que es horrible tener que nosotras que cuidarnos de esta manera, que no podemos confiar en nadie básicamente porque fue esto justamente con el padrastro.
6: Y las calles siguen gritando, ni una menos, ni un paso atrás.
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5: Toneladas y toneladas de residuos de varias localidades cordobesas recicladas por una cooperativa. Un aporte concreto al cuidado del medio ambiente. La producción de Evelina Ramírez desde Villanos Radio de Carlos Paz.
14: Cada 5 de junio se conmemora el Día Mundial del Medio Ambiente y para el Expreso Farco de hoy queremos compartir la experiencia de la cooperativa recicladora Tucuy, una organización comunitaria y popular que tiene su ámbito de injerencia en Tanti y en localidades aledañas del departamento Punilla.
15: ¿Qué tal? Mi nombre es Ariel Díaz, soy el presidente de la Cooperativa de Trabajo Recicladora Tucuy. Mi rol en este espacio es un poco coordinar toda la parte logística, todo lo que tenga que ver con la planta de trabajo, la comercialización, la gestión de los residuos a nivel material con los municipios, ver cómo llegue ese material, ver que salga de nuevo para colocarse en la economía circular y dentro del proceso productivo de una forma razonable, digna y consciente. Y estar trabajando un poquito con los chicos de planta y coordinando día a día el trabajo en sí mismo de los chicos que están haciendo la separación de materiales, como también la salida del material hacia afuera.
16: Mi nombre es Matías Grimman, yo actualmente soy secretario de la Cooperativa de Trabajo Recicladora Tucuy y dentro de la cooperativa tengo el rol más que nada que tiene que ver con la vincularidad con los municipios, con los ministerios, con llevar a cabo las gestiones que son para el afuera de la cooperativa. Empezamos hace cinco años, lo que nos propusimos es limpiar la sierra, los ríos, el aire,

0: Se encarga de recolectar, clasificar, compactar y enfardar materiales reciclables como papel, cartón, plástico, vidrio, latas y chatarra. La tarea se realiza en el Centro Ambiental de Tanti. Allí se procesan materiales secos provenientes de 8 localidades del Valle de Punilla.
1: Esperamos a los camiones de cada municipio. Hoy tenemos 8 municipios que están todas las semanas trayendo sus camiones. El camión se descarga en el suelo, en nuestra planta, y ahí tenemos una cinta transportadora en donde un compañero pone todos los residuos sólidos dentro de esa cinta y demás compañeros van separando. Cada material, cada polímero, cada color tiene una forma de clasificación diferente. Metales, papeles, plásticos de 7 tipos diferentes, con sus colores diferentes, vidrio, chatarra, todo eso va en lugares diferenciados. Y después que tenemos todo diferenciado, eso se procesa, se enfarda, se compacta para que el traslado pueda ser mucho más sólido, porque imagínense que el volumen de material cuando no está enfardado es enorme. Entonces, de esa forma, como ustedes vieron en esos fardos, con estas máquinas prensadoras, podemos trasladar muchísimas toneladas más. Este mes llegamos a las 13 toneladas de residuos, el mes pasado, perdón, llegamos a las 13 toneladas. Eso es lo que va creciendo día a día. Hoy vivimos en un territorio que hay una gran diferencia con la temporada. En la temporada se genera muchísimo residuo. En el invierno va bajando, pero rondamos las 11, 12 toneladas promedio anual.
0: Apostar a la organización del trabajo a través de una cooperativa también fue una decisión política con el objetivo de generar nuevas fuentes laborales.
1: Bueno, se fue sumando un montón de gente, digamos, porque la verdad que en Tucuil empezamos 2 personas, 2 amigos que quisimos construir un sueño. Y hoy por hoy somos más o menos 10 personas con diferentes roles.
2: Yo soy Alejandra, soy parte de la cooperativa Tucuy y soy parte de la planta de separación de residuos secos. A partir de la crisis económica, tuve que también elegir otras fuentes y justo la recicladora estaba pidiendo voluntarios, así que empecé como voluntaria y después me incorporé como planta permanente a la COPE.
0: Lograr una alianza estratégica con el Estado ha permitido que la cooperativa pueda sostener su trabajo, con mucho esfuerzo y con el claro objetivo de seguir cuidando el medio ambiente.
2: Con todas estas políticas de Estado, todo lo que se viene para el trabajo son malas noticias, son cosas que no están buenas, digamos, en relación a los derechos de los trabajadores. Así que desde la cooperativa y desde los espacios que yo estoy construyendo, por lo menos, Se hace mucha referencia a eso, a mantener, a cuidar, a seguir luchando, ¿no es cierto?, por los derechos de los trabajadores y que no se caiga lo que ya se ha logrado.
1: Y hoy nos damos cuenta también de que este tipo de gestión hay intenciones de poder replicarlas en otros espacios de provincia donde muchos compañeros cooperativistas nos encontramos para ver cuál era nuestra forma. Y me parece que ese logro que tiene que ver con esa gestión y esa convicción y esa pasión por una cooperativa y sobre todo por un trabajo consciente como es reciclar, me parece que es esa frutillita que lleva a que Tucuy sea lo que es hoy en día a nivel territorial.
3: Las cooperativas solas no podemos dar respuesta a una problemática tan grande como es el de la basura en el mundo, y los estados solos tampoco pueden. Entonces empezamos a articular lo público y lo privado en una interacción que se va creciendo y va mejorando día a día. Los municipios hacen el trabajo de retirar el material reciclable y nosotros hacemos el trabajo de recibirlo, prepararlo y volcarnos nuevamente a la cadena productiva. O sea, nosotros hoy por hoy, si los municipios están haciendo el trabajo, no podríamos hacer lo que estamos haciendo, pero los municipios sin la cooperativa que haga este trabajo tampoco sirve lo que es la recolección. Por eso es que en estos tiempos donde se intenta bastardear tanto el rol del Estado, que los privados solamente nos tenemos que hacer cargo de todo, hoy es imposible, es inviable con la situación económica que estamos viviendo, y articulándonos nos dimos cuenta que nos potenciamos, que mejoramos, que se lleva el trabajo adelante, que la situación ambiental mejora, la situación social mejora, la situación de la salud mejora, porque no solamente se disminuyen los residuos, sino que se genera trabajo, se mejora la salud colectiva. Entonces es un triple impacto el que estamos dando, que nos parece que es impresionante.

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1: Radio La Hormiga, en estos asuntos de compartir el hacer, invitó a Roberto Samar, especialista en comunicación, para presentar su libro Pantalla Cruel, Redes, Derechos, Medios y Violencias, publicado por Ediciones WZ. Barrio Belgrano. Ella saca una foto de su perro, la descarga en su compu, la instala como fondo de pantalla. Ella ama a su perro. Siempre está viendo la foto de su perro en la pantalla. El perro, mientras tanto, está en el fondo de la casa, siempre solo, como un perro. Montones de imágenes, fotones de cosas, pantallas. Pantallas, pantallas.
2: Hola amigos, amigas, amigues. Bueno, mi nombre es Roberto Samar. La idea es compartirles que sacamos recientemente un libro que se llama Pantalla Cruel. El libro contiene una selección de artículos breves, trabajos colaborativos con el doctor Pablo Escatiza, con la licenciada en criminología Magdalena Alvarado, con el profe Facundo Serrano y otro con mi hermano Emiliano Samar, y otros que los he hecho en forma personal.
1: Plataformas digitales y redes sociales.
2: Los textos proponen cuestionar, problematizar discursos muchas veces naturalizados, discriminatorios, aporofóbicos, estigmatizantes, que circulan en medios tradicionales de comunicación, en plataformas informativas. Ese sería como uno de los ejes centrales, poniendo el foco también en cuál debería ser el rol del periodismo.
1: Modelo de negocios y adicciones.
2: Por otro lado, un capítulo pone el foco en las llamadas redes digitales, en esas plataformas digitales, intentando evidenciar que las redes sociales en realidad son otras, ¿no? El club de barrio, la radio comunitaria, la escuela. Y en esas llamadas redes sociales, en esas plataformas que tienen intereses económicos e ideológicos, tienen un modelo de negocios que intenta tener capturada la atención de la mayor cantidad de gente por la mayor cantidad de tiempo posible, y también capturando nuestros perfiles, nuestros gustos, porque el producto somos nosotros.
1: Miradas, discursos y pausas.
2: Y en ese modelo de negocios, lo que va generando, como lo da cuenta un estudio que citamos de la Universidad Nacional del Comahue, hay un 84% de personas que siente que es adicta al celular y a esas redes. Asimismo, como plantea el libro La Generación Ansiosa, esa lógica de esas plataformas digitales están generando consecuencias negativas profundas en niños, niñas y adolescentes.
1: Modelo de negocios y adicciones.
2: Y el libro es una invitación a problematizar esas miradas, problematizar esos discursos y también a poner una pausa y reconstruir una trama, un lazo, un vínculo por fuera de ese modelo de negocios, por fuera de la lógica comunicacional hegemónica que nos intentan imponer.
1: La mirada de Pablo Escatiza.
3: Yo soy Pablo Escatiza, historiador, docente de la Universidad Nacional de Comahue, y mi participación en el libro de Roberto fue proponer una reflexión en torno a cómo los medios de comunicación dan cuenta de las manifestaciones sociales y cómo las estigmatizan cuando estas manifestaciones son realizadas por los sectores populares y los sectores trabajadores, ¿no? Y nos preocupaba desde el momento en que entendemos que la protesta es un derecho, uno de los derechos principalísimos de cualquier sistema democrático, tanto desde una perspectiva de clase, en tanto herramienta fundamental para revolucionar el status quo y para cambiar las condiciones estructurales y superestructurales que oprime a los trabajadores y trabajadoras, pero además también desde un punto de vista de la democracia burguesa como la que vivimos actualmente, en tanto es la forma en que se materializa la libertad de expresión garantizada por la Constitución y los tratados internacionales de derechos humanos, ¿no? Entonces, sabemos que no hay democracia sin libertad de expresión y la protesta es una forma de operativizar esa libertad de expresión. Entonces, teniendo en cuenta todo esto, escribimos un artículo que hoy forma parte del libro de Roberto.
1: Una invitación a la lectura.
2: Pantalla Cruel es el libro. Ojalá que en algún momento esté accesible para ustedes y pueda ser el disparador de debates. Un abrazo muy grande.
1: Reportó para Expreso Farco La Hormiga, radio comunitaria de la Biblioteca Popular Pocho Leprati de Rosario.
0: En el Expreso. Y dejamos la pantalla cruel porque hay que salir, pero el bondi no llega, la motito o las aplicaciones de viajes son una opción cada vez más frecuente. Un estudio de la Universidad Nacional de La Plata lo comprobó. El informe desde Radio Futura.
4: En distintas ciudades de Argentina, cada vez más personas reemplazan el colectivo por motos, autos o aplicaciones de transporte. El aumento de los costos, la reducción de frecuencias y las dificultades para sostener los sistemas públicos de movilidad están modificando la forma en la que millones de personas se trasladan todos los días. En el Gran La Plata, ese fenómeno ya puede observarse con claridad. Así lo muestran los primeros resultados de la encuesta de movilidad cotidiana que impulsa el Observatorio de Movilidad de la Universidad Nacional de La Plata, para conocer cómo se trasladan quienes viven en La Plata, Berisso y Ensenada.
5: El uso de la moto es muy sorprendente.
4: Escuchamos a Laura Aón, directora del Observatorio de Movilidad.
5: El uso de la moto como reemplazo del sistema de transporte público. En ciertas delegaciones, en ciertas localidades, donde el transporte público es de peor calidad, como la zona este, como la zona sur, como también algo en Berisso y en Ensenada, la gente ha reemplazado la moto y también se quejan por el riesgo vial de andar en moto, dos o tres personas, porque ya no pueden confiar en el colectivo, en que llegue, pero además por el costo que tiene hoy el colectivo. O sea, llevar a toda la familia en colectivo hoy es muy costoso. Entonces las personas les conviene viajar en auto hoy en día, a muchos de ellos, dependiendo de la zona en la que estén, pero si no tienen auto, muchos han sacado créditos para comprarse motos.
4: La investigación revela que en las zonas donde el servicio de colectivos presenta mayores dificultades, muchas familias comenzaron a utilizar motos para resolver sus viajes cotidianos. Una decisión atravesada tanto por el costo del transporte como por la incertidumbre sobre los tiempos de espera. Recordemos que en el AMBA la frecuencia se redujo un 40%. Pero el problema excede en la región capital. La discusión sobre cómo garantizar sistemas de transporte accesibles y eficientes atraviesa a numerosas ciudades del país. En un contexto donde aumenta la dependencia de vehículos particulares, también crece la congestión, los accidentes viales y las desigualdades de acceso a la ciudad.
5: El transporte público resolvía los viajes, casi 500.000 de viajes diarios, y ahora está por debajo de los 300.000, entonces el impacto es muy notorio.
4: Los datos históricos permiten dimensionar el cambio. En 1993, el sistema de colectivos de Gran La Plata alcanzó a más de 600.000 viajes diarios y concentraba buena parte de los desplazamientos de la población. Hoy, la participación del transporte público es considerablemente menor. Al mismo tiempo, la expansión urbana llevó a miles de familias que residen cada... Al mismo tiempo, la expansión urbana llevó a que miles de familias residan cada vez más lejos de los principales centros educativos, sanitarios y laborales, haciendo más complejo el desplazamiento cotidiano.
5: Las ciudades capitales, en general, son ciudades donde la mayor cantidad de viajes se realizan en modos masivos: colectivo, tren, bus, tranvía, subterráneo, etc. Porque el espacio público de las calles no puede soportar ese nivel de atractividad que tienen capitales, porque la gente va por distintos motivos, no solamente para estudiar o trabajar, con lo cual el nivel de atractividad de las capitales está muy por encima de una ciudad normal, de una ciudad que no es capital. Por eso mismo, el ABC de la movilidad, es que las ciudades capitales tienen que tener una oferta de transporte diversificada, masiva. Tienen que tener trenes, tranvías,

0: En fin, necesita políticas orientadas a promover el transporte masivo y sobre todo porque hay localidades que quedan muy lejos de la centralidad de la ciudad.
1: La encuesta también comenzó a mostrar nuevos patrones de movilidad. Uno de los casos que más llamó la atención de los investigadores es el uso del tren universitario por parte de habitantes de Berisso, una localidad vecina, que lo utilizan para llegar a sus lugares de estudio o para conectar con el tren Roca hacia Buenos Aires. Los resultados preliminares también confirman que las desigualdades de género continúan presentes en la movilidad cotidiana.
0: En general, lo que sucede es que la mujer viaja mucho más en colectivo que en auto, y si en el hogar hay un auto, tiende a usarlo más el hombre que la mujer, y la mujer tiende a hacerse cargo de toda la movilidad que tiene que ver con cuidados, con llevar y traer a los chicos a la escuela o al hospital, o acompañar a personas mayores, o a las compras o los trámites. Nosotros vemos que en la medida en que los niveles socioprofesionales descienden, la brecha de género es mayor, o en la medida que ascienden, es decir, que los sectores medios son más equilibrados en materia de género. Y esta cuestión en particular nos llama la atención en esta encuesta que no habíamos visto antes, es lo que llamamos la tasa de generación de viajes de las mujeres. Esto significa el promedio de viajes diarios que hacen las mujeres, los hombres. La tasa de generación en general lo que mide es el nivel de actividad. No, no hacia dónde van, sino cuántas veces viajan por día. Es un número que se disparó en mujeres y se disparó en sectores de nivel de ingreso medio-bajo.
1: Las mujeres siguen realizando la mayor parte de los viajes vinculados a las tareas de cuidado y dependen de mayor medida del transporte público para concretarlos. Mientras la encuesta continúa sumando respuestas, el debate que plantea excede el límite de Gran La Plata. ¿Cómo garantizar los derechos a la movilidad? ¿Cómo sostener sistemas de transporte público de calidad? ¿Y cómo evitar que el acceso a la ciudad dependa cada vez más de contar con un vehículo propio? Son preguntas que hoy atraviesan a buena parte de las ciudades de Argentina. Reportó Radio Futura.

0: Y hasta aquí llegamos con Expreso Farco. Cristian Torres estuvo en los controles y en la edición final del programa. Pepe Frutos en la conducción. Participaron hoy Radio Kermés de Santa Rosa, Radio La Hormiga de Rosario, Villanos Radio de Carlos Paz y Radio Futura de La Plata. Nos reencontramos la semana que viene con un nuevo Expreso Farco. Chau.
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1: El Servicio Meteorológico Nacional prevé para hoy una temperatura máxima de 17 grados con cielo algo parcialmente nublado. El viento soplará del noroeste a lo largo de toda la jornada.
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1: La inflación de mayo fue del 2,1% según el INDEC. El Instituto Nacional de Estadísticas y Censos publicó el índice de precios al consumidor del quinto mes del año, que mostró una baja de medio punto porcentual respecto a abril y acumula el 14,7% en lo que va de 2026, superando ya la estimación prevista por el gobierno de Javier Milei en el presupuesto.
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2: Que no tengamos inflación es lo mejor que nos puede pasar, porque la inflación afecta y a los que más afectan son las personas de más vulnerabilidad.
3: Paula Ariet, economista, en diálogo con Radio Realpolitik.
2: Porque mientras vos tenés mejores ingresos, podés cambiar un producto por otro, podés cambiar primeras marcas por segunda, pero cuando estás en los estratos más vulnerables, lo único que te queda cuando tenés inflación es dejar de consumir. Entonces, cualquier cosa que veamos de bajar la inflación va a ser positiva. Ahora, ¿los problemas se solucionaron? ¿Estamos todos bien porque se desaceleró? No. Pero es como si vos estuvieras mal, tuvieras problemas físicos y decís, che, bajó la fiebre. Bueno, quiere decir que hay algo que empezó a funcionar, pero no están todos los problemas resueltos.
1: Con el dato, una familia tipo necesitó en mayo casi 1,5 millones de pesos para no ser considerada pobre y más de 680 mil pesos para no caer debajo de la línea de indigencia.
0: Nuestra provincia.
1: El gobierno bonaerense y los gremios estatales no alcanzaron acuerdos paritarios. La administración provincial, que tuvo representación de máximo nivel, ya que estuvieron los ministros de Economía y de Trabajo, Pablo López y Walter Correa, en la reunión de ayer, optó por ofertar solo la suba de las asignaciones familiares al 30% y confirmar que el medio aguinaldo se pagará sin problemas. Ante la falta de una propuesta de incremento de haberes, las partes decidieron pasar a un cuarto intermedio, aunque no hay fecha establecida para retomar las negociaciones. Desde los gremios se indicó que debería ser antes del martes próximo, día en que comienzan a liquidarse los salarios del mes en curso.
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1: Avanza la obra de la red cloacal en Hudson. La Municipalidad de Berazategui informó que continúan los trabajos correspondientes a la obra de red cloacal, una iniciativa financiada por el gobierno de la provincia de Buenos Aires, que ya presenta un avance superior al 80% y beneficiará a más de 20.000 vecinos de los barrios Kennedy Norte y Kennedy Sur. Según se indicó, actualmente se desarrolla la etapa final de construcción del colector cloacal principal, que permitirá recibir los efluentes de la red domiciliaria y derivarlos hacia la planta de impulsión.
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1: Multitudinarias marchas en Ecuador contra femicidios. Colectivos feministas, estudiantes y madres de familia se movilizaron en Quito para exigir justicia por Natalie Mafla y Mónica Silva, esta última una activista que había denunciado corrupción, hostigamiento y amenazas a su integridad. Mientras portaban tambores, banderas, flores y pañuelos y de regreso. En ese marco, la Alianza por los Derechos Humanos del Ecuador y la Comisión Ecuménica de Derechos Humanos sostuvieron que la inacción estatal dejó a las víctimas en una situación de extrema vulnerabilidad.
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1: La provincia reprogramó la paritaria docente. Según indicaron fuentes del Ministerio de Trabajo, la modificación respondió solamente a cuestiones de agenda, por lo que finalmente el encuentro se realizará esta tarde desde las 15 en la sede central de la cartera laboral bonaerense. El encuentro genera expectativa porque será la primera instancia formal de negociación desde que a fines de mayo el gobierno provincial activara la cláusula de monitoreo prevista en el último acuerdo salarial. Fuentes gremiales reconocieron que las expectativas de recibir una oferta concreta son bajas, aunque evitaron descartar cualquier posibilidad hasta que comience la discusión formal.
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1: México y Corea del Sur debutaron con triunfos en el Mundial. El equipo azteca derrotó por 2-0 a Sudáfrica en el partido inaugural del torneo, que se disputó en la Ciudad de México, mientras que en Guadalajara el combinado asiático venció por 2-1 a República Checa, cerrando la primera fecha del Grupo A. Esta tarde, desde las 16, el segundo local, Canadá, jugará frente a Bosnia y Herzegovina en Toronto por el Grupo B, mientras que a las 22 y en Los Ángeles, el tercer local, Estados Unidos, recibirá a Paraguay Paraguay por el Grupo D, con la particularidad de que los técnicos de ambos equipos son argentinos, Mauricio Pochettino y Gustavo Alfaro respectivamente.
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1: El Servicio Meteorológico Nacional prevé para hoy una temperatura máxima de 17 grados con cielo algo a parcialmente nublado. El viento soplará del noroeste a lo largo de toda la jornada.
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1: Abuelas confirmó la identidad paterna del nieto 128 gracias al Banco Nacional de Datos Genéticos. Mientras que el gobierno busca avanzar sobre el cierre del ente científico, el organismo de derechos humanos informó que gracias a una investigación que llevó más de 8 años, se logró identificar a la familia paterna de Marcos Eduardo Ramos, quien es hijo de Pastor Dante Campos, un militante del PRT desaparecido durante el terrorismo de Estado. Esto posibilitó el encuentro con su tía Hilda del Valle Campos, la única hermana sobreviviente de su padre. La noticia fue comunicada por la Oficina de Derechos Humanos de Tucumán de la Procuraduría de Crímenes contra la Humanidad y representa un nuevo avance en la reconstrucción de la identidad de las víctimas de apropiación de menores durante la última dictadura cívico-militar eclesial.
0: Nuestra provincia.
1: La oposición bloqueó la libre disponibilidad de fondos para los municipios. La Cámara Baja de la provincia rechazó el proyecto de modificación del Fondo de Emergencia y Fortalecimiento Municipal, una iniciativa que buscaba ampliar los recursos de libre disponibilidad para los municipios en un contexto de profunda crisis económica y financiera.
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2: Muchas veces no se entiende o se hablan con tecnicismos. Lo que hoy rechazó la oposición en la provincia de Buenos Aires, los radicales, los macristas, los libertarios de todo tipo, es quitarle posibilidades a los municipios de resolver los problemas de la gente. De esto se trata.
3: Mayra Mendoza, diputada provincial por Fuerza Patria.
2: Como intendente en uso de licencia y sabiendo todo lo que necesitamos cubrir desde el municipio ante la necesidad de nuestros habitantes, me parece que es muy injusto que no han dado los argumentos necesarios, que solamente se oponen por oponerse y en realidad rechazar una herramienta así para los municipios de la provincia de Buenos Aires es estar en contra de los propios habitantes, de los bonaerenses.
1: La propuesta, rechazada por los bloques opositores, tenía como objetivo brindar herramientas concretas a los gobiernos locales para sostener servicios esenciales, atender las crecientes demandas de los vecinos y compensar el impacto que generan las políticas de ajuste implementadas por el gobierno nacional.
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1: Histórico encuentro de judiciales, abogados y magistrados en el ex Pozo de Quilmes. La Asociación Judicial Bonaerense Departamental Quilmes, el Colegio de Abogados del Distrito y el Colegio de Magistrados y Funcionarios celebraron una reunión de trabajo institucional conjunta dentro de las instalaciones del Sitio para la Memoria, en lo que representó un hito histórico para la región al tratarse de la primera vez que las cúpulas gremiales y profesionales del ámbito judicial sesionen de forma unificada en un espacio público recuperado que reivindica las políticas de Estado de memoria, verdad y justicia. El encuentro permitió coordinar agendas de trabajo comunes vinculadas al funcionamiento diario de los fueros locales, pero el eje central estuvo atravesado por el compromiso ético de los trabajadores, letrados y magistrados en la consolidación del Estado de Derecho.
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1: Venezuela autorizó a la británica Shell la explotación de gas. La multinacional petrolera podrá explotar el campo Lorán, que tiene 7 yacimientos de gas natural y que estuvo abandonado durante 23 años, sumándose a las transnacionales que regresan al país caribeño gracias a una reciente reforma a la ley de hidrocarburos que abrió el sector a la inversión extranjera. La presidenta Delcy Rodríguez aseguró que la adjudicación del campo gasífero va a permitir que Venezuela dé un paso muy importante en su desarrollo gasífero y también como exportador de ese insumo energético.
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1: La Universidad Nacional de Quilmes destacó la alta inserción laboral de sus egresados. A través de su Departamento de Ciencias Sociales y el Programa Institucional de Graduados, la Casa de Estudios del Sur del Conurbano presentó los resultados de la tercera encuesta anual sobre la situación laboral de sus egresados, un relevamiento que vuelve a confirmar el impacto de la educación pública en la generación de oportunidades y movilidad social. Los datos muestran que el 90% de los graduados de la universidad cuenta con empleo registrado
5: registrado, mientras que el 88% percibe ingresos por encima de la línea de la pobreza. Las cifras reflejan no solo una sólida inserción laboral, sino también mejores condiciones de vida para quienes completan sus estudios universitarios.
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5: Marco Senesi reemplazará a Leonardo Valerdi. El defensor central surgido de San Lorenzo de Almagro fue el elegido por el cuerpo técnico de la selección argentina para ser el jugador 26 de la lista disponible para disputar el Mundial luego de la salida de Valerdi por lesión. De todos modos, Lionel Scaloni y sus colaboradores continúan evaluando la situación física de varios jugadores como Leandro Paredes, Nicolás Tagliafico o Nahuel Molina para ver si deben realizar alguna modificación de urgencia. Argentina tiene como plazo máximo de modificación de la lista hasta 24 horas antes del inicio de su primer partido frente a Argelia.
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